0: 6 de la tarde, 15 minutos. 15 minutos ya han pasado después de la hora 6. Así que saludos cordiales a todos nuestros hermanos y hermanas que ahí están en sintonía. Que Dios les bendiga de una manera muy, pero muy especial. Ahí están nuestros hermanos en sintonía. Qué bueno que ahí están en sintonía y en los quehaceres. Saludos ahí a mis hermanas en diferentes tortillerías, en diferentes negocios. Ahí mis hermanas en la barrotería, ahí, pero en buena sintonía. Saluditos cordiales ahí a todos nuestros hermanos en diferentes lugares, diferentes zonas de nuestra bella y amada Guatemala. Así que vamos agradeciendo los reportes que nos han llegado. Dice, me puede poner la alabanza, Valle de Lágrimas. Dice, de Tomás Ocampos, hermanos. Saludos a toda la familia Marroquín Pérez, dice. Muchas gracias. Allá nuestra hermana Johanna Agustín, allá en la zona número 7. Ahí también se encuentra la hermana Esther. Que Dios le bendiga. Y sin duda ahí a todo volumen. ¡Qué bueno! Saludos cordiales ahí a nuestros hermanos que ahí están en sintonía. Así también cordiales saludos también allá a nuestra hermana Lucrecia Ortiz, allá en Nueva Jerusalén, zona 18. Allá se encuentra nuestra hermana en sintonía. ¡Qué bueno que ahí siempre están comunicándose con nosotros! Saludos cordiales entonces allá Nueva Jerusalén. Agradecemos también la comunicación de nuestro hermano Fabio Gómez allá en Chinautla. Allá se encuentra mi amado hermano en sintonía. Saludos allá a toda la familia. Ahí están en sintonía mis hermanos, qué bueno. En este fin de semana. Ay, Dios mío, ya estamos a fecha 16 de mayo. ¿Qué le parece? Se movió. Ay, Dios mío, el tiempo va pero rápido, mis hermanos. En el principio eres... Y cómo estamos caminando delante de la presencia del Señor. ¿Ya se ha preguntado? ¿Ya se ha hecho un autoexamen? ¿Cómo estamos? ¿Cómo está delante de la presencia del Señor? No me responda, ahí quédese. Le dejo tarea ahí para que usted piense, reflexione. ¿Cómo estoy delante del Señor? Así que saludos cordiales entonces allá a nuestro hermano Fabio Gómez, allá en Chinautla. Ahí nuestro hermano nos ha solicitado canto, ya le hemos complacido con su tema. Agradecemos el reporte también de nuestra hermana Rosaria Chamalé, allá en San Juan, Zacatepeques. Allá está nuestra hermana, dice que nos manda saludos a todos, dice. Bueno, así que hermanos, hermanas de la audiencia de Radio Maranata, reciban saludos de nuestra hermana Rosaria. Y un saludito para usted, me decía mi hermana. Muchas gracias, hermana Rosaria. Ahí manda saludos también para mi amada esposa. Bueno, hoy no se encuentra mi amada esposa, pero ahí le vamos a estar pasando su saludo, mi hermana. Muchas gracias, se le agradece. Así también saludamos a toda la familia Chamalé. Entonces, allá en San Juan, Zacatepeques, allá suena el 1180 AM. Allá también tenemos audiencia, allá en aquel lugar, bello lugar. Saludos cordiales entonces ahí a nuestros hermanos que ahí están en sintonía. Saludos cordiales allá a mi amada hermana también y mi amada madrecita también allá en la zona 21. Ahí están mis hermanas también en sintonía, qué bueno. Cuéntenos cómo se la están pasando. Y una tarde bastante calurosa, por cierto, acá en el valle de la ciudad capital de Guatemala. Nos vamos saludando entonces a nuestros hermanos allá en diferentes departamentos. Sí. diferentes municipios, donde quiera que nos estén sintonizando a través de la plataforma del Facebook, gracias a la misericordia del Dios. Dios es bueno, mis hermanos, Dios es bueno. Porque hoy hay medios, diferentes medios, donde la palabra del Señor, donde nosotros nos podemos deleitar con las preciosas alabanzas. Muchos medios, amados hermanos. Ahí estamos también a través de la aplicación Tuning Radio para todo el mundo. Radio Maranata anunciando el retorno de Cristo a esta tierra. Así también nos pueden encontrar como Estéreo Plenitud. Ahí en el Facebook estamos como Estéreo Plenitud. Ahí estamos todos los días llevando palabras, llevando alabanzas, llevando toda la bendición del Señor. Saludos cordiales entonces a mis hermanos allá en el Progreso, Jutiapa. Allá nuestra hermana Sharon Pérez. A toda la familia Pérez, que Dios les bendiga de una manera muy, pero muy especial. A mis hermanos allá en la zona 21, también retornamos nuevamente allá en la 21. Allá nuestro hermano Raúl González, allá nuestra hermana Mildred de González, allá nuestro hermano Jaime también, su amado esposo. Allá nuestro hermano Edgar Cal, Dios les bendiga, buena tarde. A mis hermanos allá en la Arenera, allá en parte baja, parte alta también, que Dios les bendiga. A todos mis hermanos allá en Cerro Gordo, Dios les bendiga.
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0: A mis hermanos allá en Villanueva, allá en Alioto también, allá por Bárcenas.
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0: que Dios les bendiga a todos nuestros hermanos. Cordiales a nuestros hermanos allá en la zona número 6, allá vamos a ver a dónde, allá en Jocotales. Ahí se nos estaba olvidando también de nuestra hermana. Ay, Dios mío, se me va el nombre, la hermanita. A la familia Cordero, que Dios les bendiga. Ahí sabemos que nuestras hermanas son fieles oyentes a esta su emisora. Qué bueno que ahí están en sintonía, mis hermanas. Saludos cordiales allá a nuestro hermano Rocael de León y familia. A todos mis hermanos allá en la zona número 15, allá en la zona número 14 también, claro, por supuesto. Saludos allá a nuestra hermana Liliana Pérez. Allá por la 20 se encuentra mi hermana. Saludos. Saludando cordialmente allá a nuestra hermana Carmen Gómez, allá en la zona número 10. Ahí se encuentra mi hermana en labores, pero ahí en sintonía. Qué bueno allá mi hermana, saludos. Así también saludando cordialmente a nuestra hermana Amalia Temaj, a nuestra hermana Rosa, a nuestra hermana Hilda, que Dios les bendiga. Y nuestras hermanas también tienen su programa mañana domingo de 1 a 2 de la tarde. Así que los bendecimos de una manera muy, pero muy especial. Saludos allá, mis hermanos, allá en el Porvenir vía Canales.

Saludos allá a mi hermana Roselia, ahí se está reportando, dice que se escucha con perfecta claridad. Qué bueno. Así nos vamos con otra preciosa alabanza en esta bendecida hora de la tarde.

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1: Oiga, mi hermano. 20 minutos y puntualizamos las 19 horas, 7 de la noche. Así que mi hermano, mi hermana, donde quiera que usted se encuentre, que Dios le continúe bendiciendo de una manera muy, muy especial en esta tarde. Así donde quiera que usted esté, pues le invito a que usted abra su Sagrada Escritura y vamos a meditar un momento la palabra del Señor. Ya hemos glorificado el santo nombre, ahora pues vamos a darle la honra, la gloria al que vive y permanece para siempre. Le voy a llevar el libro de la Revelación. Pues muy poco se lee este precioso libro, donde nos revela lo que va a acontecer en la venida del Señor. En el libro de Apocalipsis, en su capítulo 22, 14 en adelante, dice la palabra del Señor. Vamos a leerlo bajo la guianza del Padre, del Hijo y del Espíritu Santo. Dice así la palabra del Señor: bienaventurados los que lavan sus ropas para tener derecho al árbol de la vida y para entrar a las puertas de la ciudad. Qué bendición, amados hermanos, que la palabra del Señor nos dice que tenemos que prepararnos hoy en este tiempo o en estos días tan difícil que está el mundo, tan corrompido que se encuentra hoy el mundo en este tiempo. Pero la palabra del Señor nos dice que debemos de prepararnos, que debemos de limpiar nuestra vestidura espiritual. La palabra del Señor, amados hermanos, nos habla de una transformación de vida. Nos habla la palabra del Señor hoy en esta tarde, noche, que debemos de lavar nuestra vestidura, que nuestra vestidura sea blanca, transparente, sin ninguna mancha y sin ninguna arruga. Nos da a entender, mi amado hermano y hermana, que tenemos que tener nuestra alma, nuestro cuerpo limpio de toda maldad, limpio de todo pecado. Pero lamentablemente ahora en este tiempo la gente, incluso hasta unos conocedores de la palabra, no quieren hoy afirmarse delante del Señor. Se hacen llamar cristiano, pero por otro lado no quieren obedecer el mandato de Dios. No quieren preparar su alma, sino que quieren vivir la vida a como ellos quieren vivirla. Pero Dios hoy nos habla que tenemos que limpiar nuestra vestidura. Acá no está hablando de una vestidura física, sino que está hablando de una vestidura espiritual. Ahora la gente no le importa, ahora quiere la gente vivir a su manera, pero Dios hoy nos está aconsejando o hablando, como nos queremos tomar, que Dios nos está aconsejando que preparemos nuestra alma, porque la venida de Él, la venida del Dios viviente, se aproxima. La palabra del Señor nos dice que tenemos que lavar nuestra vestidura. Como dice acá en el 22:14, dice: bienaventurados los que lavan la ropa para tener derecho al árbol de la vida. O sea que si nosotros no preparamos nuestra vestidura espiritual, ¿qué sería de mí? ¿Qué sería de usted, amado hermano? Si no prepara su vida hoy en vida, si no prepara usted su camino hacia la vida eterna, hacia ese árbol que Dios hoy nos habla, ¿qué sería? Pero hoy mucha gente, ahora mucha persona viviendo su vida a como quieren vivir, viviendo un evangelio acomodado, lleno de pecados, llenos de toda maldición que el mundo está ofreciendo en este tiempo. No les importa cómo se encuentran su vida delante del Señor, que cómo se encuentran viviendo en santidad con Dios. Hoy en este tiempo, la gente no le interesa saber cómo se encuentra. Pero cristianos verdaderos, tenemos que sacrificarnos, tenemos que preocuparnos por mí mismo y usted por su vida. Porque la palabra nos dice que si no nos preparamos, no vamos a poder tener derecho a ese árbol, a esa mansión que Dios hoy nos habla en esta tarde. Dios quiere, mi hermano, que usted viva, que yo vivo en santidad, así como Él es. Ay, pero dirá usted, pero Dios, no podemos vivir en santidad, pero podemos estar en un proceso buscando, amado hermano, alcanzar la santidad de Dios. No nos vamos a poder acomodar, pero como no soy Dios, no vamos a poder. No, vamos a andar buscando perfeccionarnos cada día. Cada momento que pasa, minutos, horas que pasamos acá en esta tierra, tenemos que poner de nuestra parte, aleluya, para poder tener nosotros ese paso espiritual. Tenemos que escalar cada momento de nuestra vida. Tenemos que ir de escalón tan escalón. Pero muchas veces nos acomodamos y no queremos preparar nuestra vida. Si hizo la pregunta o se ha hecho la pregunta, amado hermano, ¿qué pasaría de su alma o de mi alma el día que yo muera? O el día que Dios venga, si no estamos preparados, ¿qué sería de nosotros? ¿Qué sería de usted su vida en aquel día? Porque no va a tener ese paso hacia la vida eterna. Por eso es que la palabra nos dice hoy en esta noche que somos bienaventurados el varón, la mujer. Aquí nos está hablando no solo al hombre, no solo a la mujer, que la palabra es clara, que nos habla abiertamente al ser humano. Dios quiere que preparemos nuestra vida, que ya no seamos la misma persona, que ya seamos diferentes, para que nosotros podemos tener un cambio espiritual. Amado hermano, ¿se ha puesto a pensar qué sería de nuestra vida cuando Dios aparezca o nos sorprende la muerte? Hay dos situaciones: bien que venga Cristo o bien nos sorprenda la muerte. Para eso, mi hermano, mi hermana, tenemos que estar preparados, tenemos que estar listos. Pero muchas veces decimos: estoy listo, estoy esperando la venida del Señor, y no se ha dado cuenta cómo se encuentra su alma, cómo se encuentra el caminar espiritual. cómo está pasando ese proceso, si ha soportado la prueba, si ha venido esa lucha a su vida y se ha quedado. Ahora Dios quiere que usted y yo nos preparemos para poder alcanzar y obtener ese lugar muy especial que Dios tiene preparado para usted y para mí, cuando nosotros partamos hacia la vida eterna. Dios quiere que nosotros nos preparemos, hermano, hermanas, hoy que hay tiempo, hoy que Dios está dando oportunidades, hoy Dios está dando hoy tiempos en diferentes lugares. Podemos escuchar palabra, podemos escuchar mensajes. Es porque Dios quiere algo de ti. Dios quiere que tú te prepares, que tú te alistes, porque Dios quiere que todos sus hijos puedan gozar de esa mansión celestial. Tenemos que limpiar nuestra vida, nuestra alma. Ya no practicar el pecado. Si por algún motivo lo hiciste, por un motivo te arrepientes, Dios te está esperando con los brazos abiertos. Que Dios te bendiga y que Dios te dé otra oportunidad más para poder prepararte, para poder lavar tu vestidura. Si lo has ensuciado por algún pecado, Dios quiere vestidura blanca y sin arruga. En esta tarde oramos y le damos gracias a Dios por esta palabra y porque usted hoy estuvo escuchando la bendita palabra, no por casualidad, sino porque Dios quiere hacer algo en su vida. Que Dios te bendiga y que Dios te guarde. Oramos. Padre y buen Dios, que estás en el trono de tu gracia, Señor, te damos gracias, Padre. Primeramente, Señor, por tu palabra, Señor, que hoy fue dada, Señor amado. Padre, muchas gracias, porque tú siempre nos hablas para que nosotros, para que la humanidad pueda prepararse, Señor, para poder tener ese encuentro personal, amado Dios. Muchas gracias, Padre amado, porque tú eres bueno, porque tú eres fiel con cada uno de nosotros, Señor. En esta hora de la tarde, Señor, yo te doy gracias primeramente por tu palabra, Señor, que se ha predicado, Padre, en esta tarde. Bendice a cada oyente, Señor. Bendice, Padre, a aquellos amigos que aún, Señor, no han hecho un encuentro personal contigo, Padre. Deles una oportunidad, Señor, para que tú puedas obrar en su vida y tú puedas transformar esas vidas, Señor. En el nombre maravilloso de Jesús, oramos por cada uno de mis hermanos y hermanas, Padre, que está pasando momentos difíciles de angustia, Padre. Posiblemente ha llegado la lucha, la enfermedad, pero hoy en esta noche declaramos sanidad en su vida de cada uno, mis hermanos. Ahí donde está en esa cama, posiblemente sin poderse menear, ahí donde está ese dolor, declaramos sanidad, porque tenemos a un Dios grande, a un Dios de poder, a un Dios que se levantó de la tumba y hoy está en medio nuestro para poder sanar tus heridas y poder cubrirte con tu sangre, con su sangre preciosa, Padre, en esta hora de la tarde. Bendice a cada uno de mis hermanos en esta tarde, Señor. En el nombre maravilloso de Jesús, a ti sea la honra, a ti sea la gloria. Amén y amén.

5 minutos nos separan para la hora 7 de la noche. Así que nosotros hasta acá hemos llegado con este su espacios especiales del fin de semana. Por hoy muchas gracias, gracias a todos ustedes que estuvieron en sintonía y a los que no estuvieron y que van a estar, que Dios siempre les bendiga de una manera muy especial. Saludos cordiales allá nuestra hermana Carmen Bámaca, allá nuestra hermana Cecibel Rivera, allá nuestra hermana bueno, a quien más, allá todos nuestros hermanos que ahí están en sintonía y a nuestra directora allí de Radio Maranata, hermana Ana, hermana Anita, que Dios le bendiga. Así que nos retiramos de acá, de este lugar, pero no de la presencia del Señor. Dios va con cada uno de nosotros allá en su hogar también. Claro, por supuesto. Por hoy muchas gracias. Estuvo con ustedes su hermano en Cristo, Mario Marroquín, quien les dice hasta la próxima. Que descansen. Feliz noche.

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1: Toda confesión antipromesa que ha habido en tu vida, sácala. 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No. Esas palabras negativas, sácala. Porque Dios dice: según hables a mis oídos, así haré yo.
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que Dios estará realizando en nuestra iglesia pentecostal. Dios es amor, de nuestra sede nacional de Guatemala. Sean todos bienvenidos al bendecido programa radial La Voz de la Liberación, que es transmitido por nuestra iglesia pentecostal Dios es amor, de nuestra sede nacional de Guatemala, que se encuentra ubicada en la 15 calle 9-36 de la zona 1, entre la novena y décima avenida. Oyentes internautas, no se desconecte de esta sintonía, porque damos inicio al bendecido programa radial La Voz de la Liberación.

Pero para poder continuar con el programa radial La Voz de la Liberación, amados oyentes, amados internautas, vamos a elevar una oración al Señor. Vamos a clamar a nuestro Padre Celestial, al Rey de Reyes y Señor de los Señores, que sea el Señor tomando control de este bendecido programa. Entonces estamos en este momento llevando a cabo a través de Radio Maranata 1180M. Oyentes, internautas, estaremos contemplando la gloria del Señor, estaremos viendo las maravillas de nuestro Señor y grande Salvador Jesucristo. Amados oyentes, amados internautas, oremos al Señor. Padre Celestial, Padre de poder, Señor, en este momento oramos y clamamos, Señor, por toda la amada audiencia que nos está sintonizando en este momento, Señor. Padre Celestial, en este instante, Señor, toda honra, toda gloria y toda adoración es para ti, Señor. Oh Espíritu Santo, Espíritu de Dios, Señor, venga bendiciendo, Dios mío, Señor, a cada oyente, a cada internauta que está sintonizando, Señor, el programa radial La Voz de la Liberación. Señor Todopoderoso, en este momento de oración, de clamor, Padre Santo, bendice a toda la amada audiencia, Señor, que está sintonizando, Padre, el programa La Voz de la Liberación. Bendice a los conductores de esta radio, Señor, de Radio Maranata. Señor, bendice, Padre Santo, de una manera especial a cada oyente, a cada familia, Señor. En el nombre de Jesucristo de Nazaret, yo te pido, Señor, que tú hagas una obra especial, que tú hagas una obra poderosa, Señor. Ven a glorificarte de una manera especial. Ven a glorificarte de una manera poderosa, Dios. En nombre de Jesucristo de Nazaret, Señor, entrega esa victoria, entrega esa bendición, Señor, para la honra y gloria de su nombre. Oh Espíritu Santo, oh venga a renovar, Dios mío, venga a bendecir las familias, el hogar, la juventud. Dios de la gloria, Señor, en el nombre del Padre, del Hijo y del Espíritu Santo del Señor.

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0: bien, amados y queridos hermanos oyentes, continuamos con los testimonios en esta preciosa hora, en este hermoso momento, en esta grande y poderosa campaña que estamos celebrando los días domingos. Grandes milagros, grandes sanidades, grandes liberaciones están aconteciendo en nuestra iglesia pentecostal Dios es Amor, en nuestra sede nacional de Guatemala. En esta cruzada de milagros con la campaña El Toque de Jesús, acontecen milagros impresionantes a través de las potentes oraciones del hombre de Dios, pastor internacional Johnny Figueroa. Aquí nos encontramos, amados hermanos, con una familia, gloria sea el nombre del Señor, y con mi hermana que recibió una sanidad de parte de Dios. Vamos a hablar con ella para que con sus propias palabras pueda expresarse de lo que ella vivió hoy, domingo, en esta grande y poderosa campaña El Toque de Jesús. Mi hermana, tu nombre.
1: Irma Consuelo Rivera.
0: Mi hermana Irma, ¿usted cómo vino a la iglesia hoy?
1: Venía mala de mi corazón, la verdad.
0: ¿Usted venía mala del corazón?
1: Sí, ya tenía, casi iba a cumplir el año de estar así. Pero mi esposo me dijo que viniéramos, que aquí iba a encontrar la sanidad. Y cabal, así fue.
0: Usted a más de un año estaba enferma del corazón. ¿Y cuál era la dificultad que usted padecía? No podía respirar bien, mucha fatiga. Cuéntale a los oyentes qué es lo que usted estaba sufriendo.
1: No podía caminar mucho porque me sofocaba. Le decía a mi esposo donde quiera que salíamos que descansáramos porque me sentía muy sofocada. Si lavaba me sofocaba, mojarme en mis manos me sofocaba, todo me hacía mal. Y hasta para comer yo me sofocaba, caminar así me sofocaba mucho. Pero aquí en la iglesia, ahorita, todavía anoche me sentí mala. Y ahora que oí la oración del hermano, comencé a sentirme como mareada. Comencé a sentirme como mareada y todo. Cuando me pasaron adelante, comencé a vomitar. Me sentía sofocada en el ahí donde estaba vomitando, me sentía muy sofocada. Pero no sé cómo fue que cuando desperté, solo sentí que, estando allí, solo sentí que como que algo me arrancaron de mi corazón.
0: Qué cosa tremenda lo que nuestra hermana Irma nos está comentando. Ella se sentía fatigada, pero ¿qué pasó en el momento que el hombre de Dios, pastor Johnny Figueroa, empezó a orar? Tú sientes que te mareaste, que querías vomitar, y al momento, ¿qué sentiste?
1: La verdad que desde que entré aquí me sentí como con dolor de cabeza, como mareada. Y ya cuando en la oración del hermano yo sentí que ya no era yo la que estaba aquí.
0: Sentiste una diferencia.
1: Sí, la verdad.
0: ¿Cuál fue esa diferencia?
1: Que cuando el hermano comenzó con la oración, yo comencé a sentirme mareada y marearme. Pero ya cuando el hermano oró por mí, que le pasaron para el altar, yo sentí diferente porque me quiso doler el corazón otra vez. Pero que si el Señor me liberó, comencé a vomitar.
0: Y ahora se siente libre, se siente sanada. Me cuentas también que sentiste como que una mano te arrancaba.
1: Sí, la verdad que sentí como que algo me arrancaban del corazón, pero qué dolor que me fue.
0: Algo totalmente sobrenatural. ¿Y ahora estás sana?
1: Sí, porque yo no podía hablar.
0: No, usted no podía hablar así, conversar como estamos conversando ahora.
1: No, me sofocaba.
0: ¿Y ahora cómo te sientes? La hermana, gloria sea el nombre del Señor, empieza a derramar sus lágrimas. Aleluya. Pero a mi lado también se encuentra su esposo. ¿Cuál es su nombre?
2: Yo me llamo Pedro Rubén Jolón.
0: Mi hermano Pedro, es algo impresionante lo que su amada esposa recibió hoy de parte de Dios. ¿Es así lo que ella está testificando?
2: Así es, yo me alegro porque Dios hace muchas obras.
0: ¡Aleluya! Y cuando ella sentía la fatiguez, sentía esa, no podía respirar bien. Y ahora que usted la está viendo en esta entrevista, que se está desenvolviendo con normalidad.
2: Le doy la gloria a mi Dios.
0: Así es, toda honra y toda gloria es para Dios. Mi hermana Irma, ¿qué invitación le haces a los oyentes que tal vez están pasando por la misma necesidad, la misma enfermedad? ¿Qué invitación, qué palabra le haces a los oyentes? Porque usted hoy en esta grande y poderosa campaña, el toque de Jesús, recibiste la sanidad.
1: Yo lo que les pido a todos los que están igual que yo en este momento, que padecemos de este dolor del corazón, no es fácil, porque es triste estar uno así, solo uno que lo puede vivir o que lo está viviendo, uno comprende cómo es esto. Yo les pido así que vengan a la iglesia Dios es Amor, y aquí van a encontrar su sanidad, porque aquí yo la encontré. Yo le decía a mi esposo que yo me iba a morir de esto, porque por eso me decía a mi esposo, a ver quién se va primero. El que se va a ir primero soy yo, le decía, porque yo sabía cómo me sentía. Pero para la gloria de Dios fui liberada y hoy voy contenta. Yo no podía hablar y hoy siento que me sale mi voz ya.
0: Aleluya, gloria sea el nombre del Señor. Amados y queridos oyentes del programa Radial La Voz de la Liberación, hoy domingo 11 de este mes de enero, nuestra hermana Irma recibió la sanidad, sanada del corazón, sanada por el poder de Dios a través de las potentes oraciones del hombre de Dios, pastor internacional Johnny Figueroa. El próximo domingo, domingo 18, amados hermanos, estaremos celebrando esta grande...
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0: Gloria sea el nombre del Señor. Impresionante, impresionante, amados y queridos oyentes del programa La Voz de la Liberación. Estos son los milagros que acontecen en nuestra iglesia pentecostal Dios es Amor, de nuestra sede nacional de Guatemala, los días domingos. Este domingo, oyentes, domingo de explosión de milagros en la grande y poderosa compañía Las Promesas de Dios, y donde creemos que la gloria del Señor descenderá con poder y gloria. En este momento vamos a darle también el pase a unas palabras de invitación también para todos los oyentes en los labios de un joven que fue tocado y transformado por el poder de Dios, participando a las campañas de los días domingos en nuestra iglesia pentecostal Dios es Amor. Amados hermanos, vamos a hablar con él en este hermoso momento, para que él también pueda dar sus palabras de motivación a toda la amada audiencia que nos escucha a través de Radio Maranata 1180M, y donde estaremos contemplando la gloria del Señor, donde estaremos viendo la mano poderosa del Rey de Reyes y Señor de los Señores en nuestra iglesia pentecostal Dios es Amor, que se encuentra ubicada, anote muy bien la dirección, en la 15 calle 9-36 de la zona 1, entre la novena y décima avenida, a una cuadra de Transportes Litegua. Atención oyentes, atención Guatemala, este domingo 7 de la mañana, en la poderosa campaña Las Promesas de Dios. No puede quedar en casita, porque quedarse en casa es perder el milagro, es perder la bendición del Señor. Y este día domingo será un domingo, amados hermanos, de milagros, sanidades y liberaciones. Mi hermano Robert, Dios te bendiga en esta hora, en este hermoso momento. Estamos con toda la fe, con toda la expectativa para lo que Dios estará realizando este día domingo, de sanidades, de liberaciones y del toque transformador del Espíritu Santo. ¿Cómo te encuentras el día de hoy?
1: Hermano Joel, en esta noche me encuentro muy, muy bien, gracias a la bendición de Dios. Pues yo les hago una invitación a todos mis hermanos oyentes de la radio, que vengan y participen el día domingo, porque el Señor obrará milagros y sanará toda enfermedad que tengan, y que Dios manifestará, pues Dios ya se ha estado manifestando incluso a través de los jóvenes, hermano Joel, y es un gran milagro de parte de Dios.
0: Gloria sea el nombre del Señor. Claro que sí, has tocado un punto muy importante, que también los días domingos Dios también está tocando a través de sus poderes, a través de su Espíritu Santo, a toda la juventud. Así que padre de familia, lleven a sus hijos, motiven a los jóvenes para que puedan participar y recibir una bendición del Señor. Quiero comentarte, mi hermano Robert, que este día domingo contaremos con la presencia marcante de nuestro pastor responsable nacional, Pastor Johnny Figueroa, y donde estaremos, amados hermanos, recibiendo una palabra de fe, una palabra de esperanza. Dios utiliza a su siervo, al pastor Johnny Figueroa, mi hermano Robert. Dios lo utiliza de grande manera a través del poderoso mensaje de la palabra del Señor. Y creemos que este día domingo no será la excepción. Este día domingo estaremos, gloria sea el nombre del Señor, en esta grande y poderosa campaña, amados hermanos, Las Promesas de Dios. Así que venga a recibir ese milagro, esa sanidad que usted necesita, mi hermano, mi hermana. Tal vez te encuentras desesperado, te encuentras angustiado, preocupado, turbado. Mi hermano Robert, ¿cuántas personas que están en casa están pasando por la ansiedad, por la depresión? Tal vez tienen pensamientos de quitarse la vida. Están pasando por una enfermedad, tal vez uno no puede decir una enfermedad física, pero una enfermedad en el alma, una enfermedad en los huesos, una enfermedad donde en este momento tal vez se encuentra deprimido. Dicen, es de diferentes lugares, mas no hay solución. ¿Qué palabra de invitación, mi hermano Robert, le dice a todos los oyentes para que puedan venir este día domingo a partir de las 7 de la mañana en nuestra iglesia pentecostal Dios es Amor, de nuestra sede nacional de Guatemala?
1: Pues mi hermano Joel, más que primero quisiera decirle que a todos esos jóvenes que por lo que sea que estén pasando, que yo soy, yo he sentido esa tristeza en el alma, esos pensamientos de querer desaparecer de este mundo. Pero yo los invito a todos los jóvenes, a todos los oyentes, que participen este domingo, porque incluso para los jóvenes tenemos culto en la tarde, y que Dios se manifestará. Si tienen un corazón dispuesto a escuchar su voz, Él los tocará el corazón.
0: De esta manera Dios utiliza a su siervo también a través del poderoso mensaje de la palabra del Señor. Bien, escuche en este momento este breve consejo.
2: Si nosotros llevamos a Jesús a nuestra casa, todo va a cambiar. Todo va a ser diferente. Yo quisiera que le digas al que está a tu lado: necesitas a Jesús. Nuestra familia necesita a Cristo el Señor. Zaqueo necesitó a Jesús, lo llevó a su casa. No solamente habló con él, no solamente lo conoció, sino que lo llevó. Todos nosotros conocemos a Jesús, pero falta llevarlo a Jesús a nuestra casa. ¿Cómo lo vas a llevar? ¿Lo vas a mostrar a aquel Jesús que está en las películas? No, lo vas a llevar a Jesús a través de ti. ¿Qué dijo Pablo? Si me ven a mí, ustedes ven a Cristo. Pablo llevaba a Jesús a donde él iba. De igual manera nosotros llevemos a Jesús en esta mañana a nuestra casa. ¿Por qué, pastor? Porque tu familia necesita a Cristo Jesús, y solamente lo podrá ver a través de tu persona. Cuando llegues a tu casa feliz, ¿a dónde fuiste? A la iglesia. Estoy feliz, estoy contento. Cristo vive, aleluyas. Y te van a decir: pero estás enfermo. Gloria al Señor. Esa fe va a contagiar. Esa fe va a marcar la diferencia. Y la gente va a decir, tu familia va a decir: yo necesito a ese Jesús también. Amén, hermanos. Muchos cristianos en el pasado llevaron a Jesús al Coliseo Romano. Por aquí termino, una alabanza ahí, por favor. Muchos cristianos, cuando eran metidos al Coliseo Romano, ellos llevaban a Jesús. La gente en las tribunas decían: que lo coman las fieras. Y las autoridades romanas en un palco mirando todo el espectáculo. Pero los cristianos, a pesar que estaban allí para ser comido, devorado por las fieras, ellos no maldecían a las autoridades romanas, sino que los bendecían. Y cuando las fieras eran soltadas, se quedaban parados, abrazando a sus hijos, mirando al cielo y adorando al Señor, cantando las alabanzas y diciendo: el dolor será por 2 o 3 minutos, pero en la otra vida me espera Jesús de Nazaret. Eso impactaba a los que estaban en las tribunas. Y decían: esta gente es rara. Son condenados por el Imperio Romano, pero no maldicen a las autoridades romanas. Más bien muestran amor, muestran misericordia, como Cristo en la cruz del Calvario, que dijo: Padre, perdónalos, porque no saben lo que hacen. Y el centurión que estaba a cargo de la crucifixión dijo: wow, este es verdaderamente el Hijo de Dios. Cuando nosotros llevamos a Jesús a través de nuestro testimonio, la gente va a decir: este es un verdadero cristiano. Yo quiero a ese Jesús. Yo quiero a ese Jesús. Nuestra familia, póngase de pie. Nuestra familia necesita a Cristo. Aleluya. Tus hijos necesitan a Cristo. Nosotros necesitamos a Jesús. Necesitamos a Cristo.
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0: Gloria sea el nombre, señoras y oyentes, internautas del programa La Voz de la Liberación. Es impresionante lo que Dios está realizando en la iglesia pentecostal. Dios es amor. De esta manera Dios respalda a su siervo, al pastor Johnny Figueroa, responsable nacional de todas las iglesias pentecostales. Dios es amor. Creemos que este día domingo, gloria sea el nombre del Señor, vamos a ver la bendición del Señor en nuestra vida. Vamos a ver la bendición de nuestro Creador. Alabado sea el nombre del Señor. Porque mira, amados hermanos, la campaña es titulada Las promesas de Dios. Aleluya. Las promesas de Dios son compromisos inquebrantables de bendición, protección y vida eterna revelados en las sagradas escrituras. Se caracteriza por ser eternas. Alabado sea el nombre del Señor. Su presencia y su paz es una de las promesas que la palabra del Señor nos habla, amados hermanos. Que Dios, amados hermanos, promete acompañarnos, amados hermanos. Dios promete estar con nosotros todos los días hasta el fin del mundo. La paz, amados hermanos, Dios promete darte tranquilidad que sobrepasa todo entendimiento humano. Alabado sea el nombre del Señor. Otra de las promesas del Señor, amados hermanos, es que Dios te da fortaleza y provisión. Dios promete suplir todo lo que necesites conforme a sus riquezas. Fuerza en las debilidades. Su gracia es suficiente. Su poder se perfecciona en tus momentos más difíciles. Qué precioso, oyentes. Amados hermanos, la gloria del Señor descenderá con poder y gloria en la 15 calle 9-36 de la zona 1 a una cuadra de transporte Litegua entre la 9ª y 10ª avenida. Este día domingo 7 de la mañana en adelante, presencia marcante del hombre de Dios, pastor internacional Johnny Figueroa, responsable nacional de todas las iglesias pentecostales de Zamor, estará orando por sanidad, por liberación. Estaremos, amados hermanos, en ayuno, en clamor. Desde muy temprano estaremos ya en el santo altar, clamando, buscando la presencia del Señor y Papá Dios glorificándose de una manera especial. Papá Dios glorificándose de una manera poderosa en nuestra iglesia pentecostal, Dios es amor. Así que oyentes, internautas, sigamos escuchando más testimonios, más milagros, porque Dios, amados hermanos, sigue sanando. Los milagros aún no han cesado. El Señor le dijo a Marta: Marta, Marta, si crees, verás la gloria de Dios. Es tiempo de creer. Es tiempo de buscar al Señor. Es tiempo de afirmarnos, oyentes. Es tiempo de confiar en el Señor. Es tiempo, oyentes, internautas, de buscar la presencia del Señor, buscar la gracia, buscar la unción del Espíritu Santo. Así que, oyentes, internautas, la palabra del Señor dice: venid a mí, todos los que estáis cansados y cargados, porque yo los haré descansar. Es una promesa del Señor. Así que, oyentes, internautas, venga a recibir la bendición de Papá Dios, porque Dios estará glorificando.
4: Aleluyas. Internautas, aquí está una joven que acaba de ser liberada. Esta joven, que el demonio salió gritando por la boca de ella, 5 obreras para poder controlar a esta muchacha. ¿Qué tenía? ¿Qué pasaba con ella, mi hermano Juan Carlos?
5: Pastor Johnny, acá la hermana nos cuenta que tiene 12 años. 12 años.
4: ¡Wow!
5: Tiene la
4: 12
5: hermana,
4: años.
5: 12 años. Ella cuenta que hace 2 días estaba pasando con un malestar, con un fuerte dolor de brazo, e incluso me estaba comentando que no podía dormir por las noches. Estaba pasando con una pesadez porque en el trabajo entró bastante. Ella pensó que era una carga de trabajo la que había pasado. Entonces, al momento de la oración, ella sintió un fuego. ¡Aleluya! Y ella ahora siente algo bonito, y ella está siente libre, que lo libre que ella tenía salió para gloria y honra de Cristo.
4: Vamos a conversar con la, prácticamente es una adolescente. ¿Cuál es tu nombre?
6: Karina.
4: Tienes 12 años.
6: Sí.
4: Imagínese, 12 años la niña, y ya con un espíritu para destruir la vida de ella. ¿Qué te dolía? ¿Qué pasaba en el cuerpo?
6: Me dolía el brazo.
4: ¿Era el izquierdo o el derecho? ¿Qué pasaba? ¿No podía levantarlo?
6: No.
4: A ver, ¿cómo fue? Más fuertecito. ¿No podía levantar?
6: No.
4: Era el izquierdo. Levanta el izquierdo, a ver. Arriba, arriba. Eso no podías hacerlo. ¿Qué más te dolía?
6: Solo eso.
4: Solo eso. Y una opresión. No podía dormir por las noches. No podía dormir nada.
6: No.
4: ¿Y ahora cómo estás? ¿Cómo te sientes?
6: Bien.
4: Liberada. El brazo ya no hay dolencia. Levanta, mueve tu brazo. Ya no hay dolor. Cristo lo acaba de sanar. La muchacha que llegó completamente poseída acaba de ser liberada por el poder del Espíritu Santo. ¿Usted se recuerda en el momento de la liberación?
6: No,
4: no se recuerda nada.
6: No.
4: 5 obreras para sostener a esta muchacha, a esta adolescente, 12 años. Miren, hermanos, los demonios no respetan a nadie. Una adolescente de 12 años ya poseída por el espíritu de la enfermedad, por el espíritu opresor. Pero aquí en la iglesia Dios es amor. No hay nada que prevalezca ante el poder del Espíritu Santo. Esta niña acaba de ser liberada. Aplausos, aplausos, aplausos. Dios sigue operando milagros. Dios sigue sanando en la iglesia. Dios es amor de Guatemala. ¿Cuál es tu nombre, mi hermanita?
7: Margarita.
4: ¿Qué pasaba contigo? ¿Qué te dolía?
7: Me duele un pie en esta parte.
4: ¿Te dolía la pierna? ¿A causa de qué te dolía?
7: Pues cuando camino no, o sea, no me daba el pie así.
4: O sea, cuando caminabas te dolía. No podía doblar la rodilla.
7: No.
4: No podía doblar la rodilla.
7: No.
4: ¿Cuánto tiempo estabas así?
7: Hace como 3 meses.
4: 3 meses. A ver, camina, mi hermana. En el nombre del Señor, camina, camina. Venga por aquí. Aleluyas. Venga por acá. Aquí, mi hermanita. Aquí, muy bien. Mirando hacia las cámaras. Mueve la pierna. Levanta, levanta, por favor, levanta. Aleluya. 1, 2. 1, 2. 1, 2. 1, 2. 1, 2. Dios está obrando. Y ahora, ¿cómo está la pierna?
7: Ya, no duele nada.
4: Era la izquierda.
7: Era la izquierda.
4: Y en el momento de la oración, ¿qué sintió usted?
7: Pues sentí un juego que me agarró todo. Y mi hijo también. Tengo mi hijo que está en cama. Y acaba de echar tus pasos.
4: ¿Sentiste un calor en tu cuerpo?
7: Sí.
4: Y ahora ya no hay esa dolencia en la rodilla, en la pierna. Antes no podías flexionar, ahora sí puedes flexionar.
7: Sí, hermano.
4: ¿Quién te ha sanado?
7: Dios.
4: ¿Cuánto tiempo sufriendo con ese mal?
7: Hace como 3 meses.
4: Cerca de 3 meses. Y el fuego del Espíritu Santo acaba de consumir la dolencia, la enfermedad. Ahora camina con normalidad. Flexiona la pierna con normalidad. Cristo está sanando. Usted que sufre con diversas enfermedades, oyentes, internautas. Usted que tiene cáncer, hernia, tumores. Tienes parálisis, enfermedades a los nervios, a los tendones, a los huesos. Sufre del sistema digestivo. Sufre de las vías respiratorias. Tienes un mal en el corazón, en el hígado, en la cabeza, no importa. Jesús tiene el poder para sanar. Milagros van a acontecer en la 15 calle 9-36, en la zona 1, iglesia pentecostal. Dios es amor.
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Gloria sea el nombre del Señor oyentes, internauta del bendecido programa radial La Voz en la Liberación. Atención Guatemala, este día domingo a partir de las 7 de la mañana en adelante, explosión de milagros, sanidades y liberaciones en la grande y poderosa campaña Las Promesas de Dios. Presencia marcante del hombre de Dios, pastor internacional Johnny Figueroa. Responsable nacional estará en el Santo Altar bajo la unción del Espíritu Santo, orando por sanidad, por liberación, orando por los amados hermanos, predicando la palabra del Señor y soltando una palabra de fe, una palabra de esperanza. Obreros, obrera, membresía, miembros en general, venga y reciba la bendición de Papá Dios, porque Dios estará glorificándose de una manera especial. Dios estará glorificándose de una manera poderosa en la iglesia pentecostal. Dios es amor. En la 15 calle 9-36 de la zona 1, a una cuadra de Transporte Litegua, a tres cuadras de Plaza Barrios, ahí se encuentra ubicada la iglesia pentecostal Dios es amor de nuestra sede nacional de Guatemala. Recuerda que más que una iglesia somos una gran familia. Invitamos al católico, carismático, libre pensador, no importa su credo religioso, no se hace excepción de personas. Todos son bienvenidos a participar y recibir el toque transformador del Espíritu Santo en nuestra iglesia pentecostal. Dios es amor.

0: Gloria al Señor. ¿Cuántos creen, hermanos, que Dios es grande? La hermanita, le han diagnosticado que tiene cáncer al hígado, cirrosis. Hay que entender, hermanos, que el hígado es el único órgano que se regenera. Pero el cáncer, cuando le ataca al hígado, sabemos que se acaba todo, hermanos. ¿Usted ha visto una visión?
1: Sí, pastor. He visto una mano acá con guantecito blanco y que me sacaba una cosa así largo de acá, me sacó. Eso era Jesús. Y me dice, búscame más.
0: Impresionante. ¿Te das cuenta, hermano, cuán importante es depender de nuestra propia fe para con Dios? La hermana oró al Señor y ha sentido en la oración y ha podido ver una mano con un guante, es como un guante quirúrgico que le ha sacado algo, dice, de esta parte ahí del hígado, porque aquí en esta parte está el hígado. Y la hermana ha sentido el toque de Dios. ¿Y ahora cómo se siente? ¿Cómo está en esa parte?
1: Ahí cuando estaba sentada estaba que me molestaba, pero ahorita no siento nada, no me molesta nada, todo está bien.
0: ¿Cuando te agachabas te dolía?
1: Sí, me estaba que me dolía primero, pero ahorita no me duele nada ya.
0: ¿Usted ha sentido que esa mano con un guante quirúrgico te arrancaba algo de aquí, especialmente del hígado, no?
1: Sí, una cosa larga le sacó acá. Y yo también le vi esa cosa. Estaba mirando una cosa negra que estaba arrollada en el hígado como una bolsa con agua. Y así me dijo el médico, hace 3 días que me han detectado.
0: Esa mano ha arrancado el cáncer que estaba en el hígado. Jesús te acaba de confirmar el milagro, mi hermana. ¡Aleluyas! Dios es grande cuando tenemos fe en Él. ¿Contenta, mi hermanita?
1: Sí, pastor, no voy a tomar la medicina. No voy a tomar así bastante medicina, pero no voy a tomar, me dijo, para toda la vida. Dice, para yo tomar, pero no voy a tomar, pastor.
0: Confianza en el Señor.
1: Sí, pastor.
0: Claro, si con esa tremenda visión y revelación ya está sanada, Cristo le ha operado en esta mañana.
2: ¿Qué pasó por tu sector? Aleluya, siervo del Señor, mi hermano cooperador Cherson, ¿qué pasó? ¿Qué sucedió?
3: Gloria a Dios, pastor Johnny. Aquí tengo una hermana que me cuenta que ha sido liberada. Dice que venía con opresión, venía triste, venía afligida. E incluso me estaba contando que también traía como una hernia aquí en este lado y desapareció. Démosle fuertes aplausos para Cristo.
2: Impresionante. ¿Cuál es tu nombre?
4: Flor.
2: Flor, ¿qué tenías exactamente en el cuello?
4: Tenía una chibola acá y ya la tenía un poco más grande, pero ya no tengo.
2: Ah, ya, o sea, chibola es bulto, ¿sí? Sí. Ya tenía un bulto aquí en la garganta. Y ahora, a través de la oración, usted fue tocada por Dios. Ya no hay. ¿Cómo?
4: Ya no está.
2: Ya no hay.
4: Ya no hay nada.
2: También llegaste con opresiones. ¿Qué sentías? ¿Qué pasaba?
4: Me sentía que me quería morir, pero bendito sea Dios, Dios me liberó.
2: Mira, escúcheme bien. Esta dama estaba sufriendo de depresión. Quería morirse, ya no quería vivir. Mas en este día usted recibió el mensaje de Dios. Ha sido liberada. Ahora, ¿cómo te sientes? ¿Queréis vivir o queréis morir?
4: Vivir para Cristo.
2: Ya no quiere morir. Quiere vivir para el Señor. ¿Qué tiempo sufriendo con aquella opresión?
4: Tenía más de 3 años de estar así.
2: 3 años con depresión, imagínense. ¿Y ese bulto que tenías en el cuello, en la garganta?
4: Tenía 4 años de tenerlo.
2: 4 años. Hoy has venido a la iglesia y Jesús le ha sanado del bulto que tenía en la garganta y le ha liberado de la depresión. ¿En dónde lo ha liberado el Señor? Mi hermano Gerson.
3: Gloria a Dios. Son los acontecimientos poderosos que están ocurriendo en la iglesia pentecostal. Dios es amor. Específicamente 15 calle 9-36 de la zona 1. Así es que, amado oyente que nos estás viendo en este momento, ven y participa, porque un milagro está esperando por ti. Pastor Jones.
2: ¡Aleluyas! ¿De qué lugar has venido?
4: Zona 7 de Misco, Belén.
2: Zona 7, ¿qué tiempo te ha tomado venir aquí a la iglesia?
4: Como 2 horas de buscar la iglesia.
2: ¿Usted llega primera vez?
4: Primera vez.
2: Atención, pueblo presente, oyentes internautas, esta dama llega por la primera vez. Llega desde la zona 7. De allí para acá, ¿cuánto tiempo es? 2 horas le ha tomado a ella, pero buscando la iglesia. O sea, te ha tomado, mira, ella se ha tomado 2 horas en buscar la iglesia. Dios es amor. Y cuando has ingresado a la iglesia, Dios es amor, ¿qué ha sentido usted?
4: Sentí el llamado de Dios.
2: ¡Wow! ¿Sintió el llamado de Dios? Y el Señor hablaba con nosotros en el mensaje que Dios estaba llamando a la reconciliación. Y esta dama atendió la voz del Espíritu Santo. ¿Me reiteras tu nombre?
4: Flor María Galindo Yescas.
2: Flor María, que Dios te bendiga. Bienvenida a la iglesia, mi hermanita. Y los hermanos, ¿cómo van a recibir a la hermanita? ¿Dónde están las obreras? Obreras. Una alma por la primera vez. Vale mucho, vale mucho, vale mucho, vale mucho, vale mucho para el Señor. Gloria, gloria, gloria, gloria. Dios está salvando almas.
0: ¿Cuál es tu nombre, hermanita?
5: Casey.
0: ¿Primera vez?
5: Sí, primera.
0: ¿Sola o con algún familiar?
5: Con mi mamá.
0: ¿Con su mami? ¿Quién es su mami? A ver, venga por acá. La mami de la hermana.
5: No, que hace como un año ya vengo sufriendo este mal en mi vientre. Me fui a hacer el Papa Nicolau y todos los exámenes que se hace una mujer, ¿no? Y salía que simplemente era un simple hongo lo que tenía y todo eso. Y ya este problema tengo más de un año ya, y siempre voy al médico y todo lo que me dan, me curo un tiempo y al tiempo otra vez vuelvo a tener lo mismo. Pero ahora me siento bien, gracias a Dios.
0: ¿Qué tenías? ¿Algún dolor? ¿Alguna punzada hincada?
5: Dolor. A veces no podía ya orinar y todo eso.
0: ¿Y has estado con esos síntomas?
5: Sí, he estado con esos síntomas y constantemente tenía descensos. Siempre he estado con ampollas y medicinas. Me pasaba un tiempo y otra vez volví a tener.
0: ¿Y ahora que has recibido la oración, qué ha pasado?
5: Me siento bien, gracias a Dios.
0: ¿Cuando usted tocaba esa parte te dolía?
5: Sí, me dolía mucho, me dolía.
0: ¿Y ahora has hecho la prueba?
5: Sí. Sí, ya no siento nada. Sentía como caliente, ya no siento nada.
0: O sea, está normal. O sea, usted sentía el dolor, la punzada ahí constante. Has recibido la oración, has caído por tierra, te has levantado y está normal. Está tranquila.
5: Sí, bastante tranquila.
0: Pero ese mal que tenías en el vientre ya no hay. Desapareció, se fue. ¿Quién te ha sanado?
5: Jesucristo.
0: Primera vez has venido. Tienes mucha fe, mi hermanita. Por eso que Dios te ha tocado y te ha hecho libre. Y aquí la hermanita es su mamá. ¿Cuál es tu nombre?
6: Adela, hermano.
0: Mi hermana Adela. Usted vino con toda la familia. Es el esposo, ¿no? A ver, venga por acá. También la joven. Venga, toda una familia, hermanos. Ha venido en busca del milagro. ¿Y con usted qué pasaba, mi hermana?
6: Yo sufrí, hermano, de presión alta, ansiedad. Yo no podía dormir. Una aflicción en mi vida que todos los días ya no era vida para mí. Desde el domingo pasado yo vine a esta iglesia. Dios hizo el milagro conmigo, hermano. Y estoy bien contenta y feliz por ese milagro. Ahorita yo me siento sana, tranquila. Ya no está esa aflicción en mi cuerpo que sentí, hermano.
0: Usted tenía una depresión, una opresión, y no podía dormir por la noche.
6: No podía dormir.
0: Nada, nada.
6: Ansiedad. Todo me había diagnosticado el médico ya. Mi enfermedad estaba complicado.
0: Muy complicado. La hermanita no podía dormir por la noche, por la madrugada menos.
6: Amanecí, hermano.
0: Despierta.
6: Así venía a trabajar. Ahí la presión se me elevaba, el corazón al mismo instante. Ya mi vida, ya no era vida. Yo no me sentía tranquila, hermano. Pero a Dios gracias que ahorita me siento bien. Siento una tranquilidad en mi cuerpo. Puedo dormir tranquila, hermano. Y a Dios gracias. Gloria a Dios, hermano.
0: Grande la fe de esa familia. Conversamos a ver con el esposo de la hermana. Conversamos, venga por aquí, queden adelante. ¿Cuál es tu nombre, mi hermano?
7: Jaime, pastor.
0: Mi hermano Jaime, lo que tu esposa está diciendo es lo correcto. Ella no podía dormir por la noche. Pasaba madrugadas despierta. Usted era testigo de todo este sufrimiento de la esposa.
7: Así es, de mis hijos también, mis hijas. La preocupación era bastante para mí. Al tener a ellos enfermos, mi esposa, mis hijas, realmente no sabía qué hacer.
0: No, sabías ya qué hacer. La esposa con una depresión terrible, no podía dormir por la noche, y ahora ya, ¿cómo está? ¿Duerme tranquila?
7: Sí, estoy tranquilo. De este momento, realmente que mi esposa ha venido acá, me ha contado todo, que se siente bien haber venido acá a la iglesia, aceptado a Dios. Gracias a Dios por todo eso.
0: El hermano está aquí queriendo llorar, hermanos. Él ya dice que no sabía nada ya que hacer a causa de la enfermedad que tiene la esposa, la familia. Mala hermana llegó el domingo pasado por la primera vez, hoy ha venido con toda la familia. El esposo es consciente del sufrimiento que la esposa estaba sufriendo, pero en este día, hermano, Dios ha libertado a toda la familia. Mi hermano, ¿cómo te sientes por esa grande liberación que Dios ha hecho en tu familia?
7: Me siento bien, hermano. Como le digo, gracias a Dios por recuperar todo esto a mi familia, a mis hijas. Ellos estaban enfermos no un mes ni dos meses, años vienen sufriendo. Mi hija, acá mi hija también de igual manera.
0: ¿Qué pasaba con la joven? A ver, venga por acá, hija. ¿Cuál es tu nombre?
8: Precio.
0: ¿Qué pasaba contigo?
8: Hace meses estoy bajando de peso y ahorita me están haciendo análisis para ver qué es lo que tengo. Y el doctor dice que probablemente esté topado los pulmones. Pero falta confirmar eso.
0: Falta el diagnóstico. Pero ahora que has recibido la oración, ¿cómo te sientes?
8: Más tranquila. Tengo fe en que todo va a estar bien.
0: Solo había un análisis nada más de por medio. Pero tienes la fe de que Dios te ha sanado, así como ha sanado a tu madre y a tu hermana también.
8: Sí, tengo fe. Tengo fe y estoy segura que todo va a estar bien.
0: Gloria al Señor, grande la fe de esta familia. ¿Cuál es tu nombre, por favor?
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Gloria sea al nombre del Señor, oyentes internautas del programa radial La Voz de la Liberación. Este día domingo 7 de la mañana, en la grande y poderosa campaña Las Promesas de Dios, presencia marcante del hombre de Dios, Pastor Johnny Figueroa, responsable nacional. Oyentes, hemos escuchado estos milagros, testimonios verídicos que acontecen en nuestra iglesia Pentecostal Dios es Amor, en nuestra sede nacional de Guatemala, que se encuentra ubicada en la 15 calle 9-36 de la zona 1, entre la novena y décima avenida. Ahí se encuentra ubicada la iglesia Pentecostal Dios es Amor. Amado oyente, amado internauta, venga a recibir la bendición del Señor. Usted que se encuentra enfermo, usted que está pasando por alguna necesidad, algún problema, amado oyente, amado internauta, venga a recibir la bendición de Papá Dios, porque Dios estará glorificándose de una manera poderosa en la iglesia Pentecostal Dios es Amor, en nuestra sede nacional de Guatemala.

Venga, amados hermanos, amados oyentes, internautas, pueblo del Señor, a recibir la bendición del Señor, porque la gloria del Señor descenderá con poder y gloria en la iglesia pentecostal Dios es Amor de nuestra sede nacional de Guatemala. Recuerda que para Dios no hay nada imposible, oyentes. Todos son bienvenidos y reciba el toque transformador del Espíritu Santo, porque grandes milagros estarán aconteciendo este día domingo 7 de la mañana en la 15 calle 9-36 de la zona 1. Así que, amado oyente, amado hermano, amada hermana, venga a recibir la bendición del Señor, porque papá Dios estará glorificándose de una manera especial en nuestra iglesia pentecostal Dios es Amor de nuestra sede nacional de Guatemala. Venga, venga, oyente, internauta, amado hermano, amada hermana, a recibir la bendición del Señor, porque Dios verdaderamente se quiere glorificar, sanando, liberando, restaurando, tocando vidas a través de su Espíritu Santo de Dios, porque estos milagros aún no han pasado, oyentes. Dios sigue sanando, Dios sigue liberando, Dios se quiere restaurar, oyentes, amados internautas, porque la gloria del Señor descenderá de una manera poderosa en la iglesia pentecostal Dios es Amor. Estamos ubicados en la 15 calle 9-36 de la zona 1, entre la novena y décima avenida. Venga, oyente, y reciba la bendición del Señor, porque Dios quiere glorificarse de una manera poderosa este domingo, 7 de la mañana en adelante. Vamos en este momento a escuchar un breve consejo de la palabra del Señor, porque Dios respalda a su siervo a través del mensaje de la palabra de Dios.

El apóstol Pablo escribió 13 cartas, desde Romanos hasta Filemón. 13 cartas. Y las cartas de Pablo, en este caso, le habla a la iglesia de Corintio, porque Pablo escribió 2 cartas a esta iglesia. Y la primera carta es una exhortación, porque la iglesia de Corintio estaba andando desordenadamente. En esta segunda carta, Pablo también exhorta, pero Pablo hace hincapié diciendo que al principio la iglesia de Corintio había recibido esta carta y les había contristado, les había causado tristeza. Pero Pablo dice: ahora yo me gozo, ahora yo me alegro, porque ustedes han sido contristados para arrepentimiento. Hermanos, las llamadas de atenciones o las reprensiones al principio nos duelen, al principio nos hacen sentir mal, pero son necesarias. Al principio la iglesia de Corintio se sintió mal, algunos miembros contristados, pero Pablo le dice: ustedes se contristaron para arrepentimiento. Hoy me gozo, dice Pablo, hoy me alegro, porque ustedes han sido contristados según Dios, para que ninguna pérdida puedan padecer por parte nuestra. Hermanos, si Dios te diera la oportunidad de escribir una carta de usted como hijo, como hija, para sus padres. Hay algunos hijos que sus padres están vivos, algunos hijos que ya sus padres partieron de este mundo. Pero yo quisiera enfocar este mensaje de la carta de un hijo para sus padres, y luego lo vamos a llevar a nuestra vida espiritual. Este es el mensaje que Dios me entregó para todos ustedes. Primer punto de una carta de un hijo a sus padres: papá y mamá, yo los amo y me duele que me hayan hecho sentir mal diciendo que soy un error de sus vidas. Hermanos, hay padres que les hacen sentir mal a sus hijos.

Escuché el testimonio de un pastor que cuando él era niño y tenía uso de conciencia, el padre llegó a la casa alcohólico, borracho, y comenzó a gritar a todo el mundo. La esposa postrada en cama porque tenía un cáncer al útero. Y este padre borracho le dijo al niño: por la culpa de usted, tu madre tiene cáncer. Porque si no hubieses nacido, tu madre estaría sana. Aunque lo dijo borracho, pero fueron palabras que le quedaron marcados hasta el día de hoy, y él siempre lo recuerda. Si nuestros hijos nos escribieran una carta, ¿qué dirían de nosotros? Y el punto que estoy tocando acá, hermanos, que a veces hay padres que hacen sentir mal a sus hijos. Es triste ver en muchos hogares, en muchos padres, en muchas madres, que descargan sus frustraciones en sus hijos. Descargan su ira, su enojo, haciéndolos sentir culpables de lo mal que están pasando los padres. Hermanos, no debe ser así. Por eso que para mí venir a la iglesia, hermanos, es un lugar que uno pueda recapacitar, uno pueda reflexionar y salir, hermanos, de esa línea. Porque muchos dicen: a mí me lo hicieron, yo también lo voy a hacer. No, señores. Pastor, papá no me dio amor, ¿y usted va a seguir esa línea? Pastor, mamá nunca me trató bien, ¿usted va a seguir esta línea con sus hijos? No, señores, somos llamados para que esa maldición se pueda romper, porque tenemos a Cristo Jesús en nuestros corazones. Si nuestros padres en algún momento de la vida nos hicieron sentir mal, nosotros como padres, ahora en Cristo Jesús, que tenemos una mentalidad diferente y vemos la vida de una manera distinta y nos damos cuenta que la vida es corta, hay que nosotros hacer sentir bien a nuestros hijos. Por más que haya necesidades, pastor, tengo 5 hijos y no me alcanza para la olla, usted no le va a decir a su 5.º hijo: pues la culpa de ti, Pepito, no tenemos para comer, porque hay que comprarte pañal, hay que comprarte leche, hay que comprarte esto y aquello. La Biblia dice, amada iglesia, que herencia de Jehová son los hijos, cosa de gran estima, el fruto del vientre. Hermanos, tus hijos son una bendición de Dios. Yo recuerdo que cuando no había nada en casa, papá estaba sin trabajo, mamá salía a ver la manera y la forma de traer algo a la casa para poder compartir. Porque hay padres que ven a sus hijos no como una carga, lo ven como una bendición. Lo ven como una fuerza, porque uno que es padre, cuando mira a sus hijos, nuestros hijos nos inyectan vigor, fuerza y coraje. Así estemos enfermos, así nos duela, hermanos, como dicen en mi país, la pata, usted sale a trabajar, porque hay hijos que te dicen: papá, mamá, quiero mi pan, y te piden con una sonrisa, una pureza de corazón, y cuando llegas a casa te reciben con un abrazo y un beso. Ellos no quieren saber ni tienen ni conciencia si usted tiene plata o no tiene plata. Ellos te piden con tanto amor: papá, quiero tomar mi desayuno, quiero comer mi carne, quiero comer esto, quiero comer aquello. Eso nos llenan de fuerza y coraje para seguir adelante, aunque el mundo está sobre nosotros, quizás pasando dificultades, situaciones difíciles. Al mirar a nuestros hijos con esas palabras dulces, nos llenan de amor y de coraje para seguir adelante, enfrentando esta vida dura y cruda en la cual nos ha tocado vivir. Pero no importa, tenemos a Cristo Jesús en nuestras vidas y podemos salir adelante victoriosos, porque la presencia del Señor está contigo. No menosprecies a tus hijos, ni tampoco le compares con sus hermanos. Yo sé que todos los hijos no son iguales. Yo tengo uno. Por ahora tengo uno. Yo sé que usted tiene 3, tiene 4. Y usted ha visto que los hijos no son iguales. Y a veces el padre dice: José,

0: debe ser como tu hermano. Y eso le hace sentir mal al niño. Yo como pastor no espero que ustedes sean como yo, ni yo como ustedes, porque eso jamás va a acontecer. ¿Por qué, pastor? Porque somos personas únicas. Dile al que está a tu lado, no hay otro como tú. Que se para durmiendo, no hay. No hay otro como tú, no hay. Somos únicos. Por eso decir a los hijos estas frases: sé como tu hermano, sé como tu hermana, sé como tu primo, no le hace sentir mal. Y aquí voy a entrar a las damas. Hay damas que dicen: tú no eres como fulano de tal, le dicen al esposo. Fulano de tal es más amoroso, fulano de tal es más atento. No compares a tu esposo con otros, porque eso es algo que al hombre no le gusta. Amén. Si tu esposo no es cariñoso, pero es trabajador. El otro puede ser cariñoso, pesaragán. Porque es así. No compares a tu esposo con nadie, ni a tu esposa lo compares también con otra persona, porque somos únicos en esta tierra. Entonces, a un hijo le duele cuando sus padres lo hacen sentir mal con frases que marcan sus vidas. Nuestros hijos son tan valiosos y valiosos para nuestro Dios. Si nosotros dejamos a los hijos, hay una frase en la Biblia que dice que con todo Jehová lo recogerá. ¿Por qué? Porque Dios es un padre que asume su responsabilidad. Escuche bien aquí, hermanos. Un principio para nosotros permanecer es el compromiso. Y Dios está comprometido con su creación. Yo sé que la creación está apartada, está alejada de Dios. Muchas ideologías, doctrinas, pensamientos que se enseña a los seres humanos que Dios no existe y tanta cosa. Pero a pesar de todo eso, Dios tiene un compromiso con su creación que no lo deja y no lo abandona. A pesar que el hombre dice Dios no existe, pero Dios le da un pan para que coma. A pesar que el hombre dice Dios no existe, Dios le da fuerzas para que siga adelante. Porque el Señor jamás negará a su creación, así su creación se haya apartado de Él. Él es un Padre que asume el compromiso de sustentar la humanidad, a pesar que la humanidad lo rechaza, pero Dios la está sustentando. ¿Sabes por qué? Porque Dios cumple su función como creador, Dios cumple su función como padre. Y la Biblia dice: aunque tu padre y tu madre te dejaran, con todo Jehová el Señor te recogerá. Ese es el Dios a quien nosotros servimos. Una carta de un hijo a sus padres: papá, mamá, no confundas pasar tiempo conmigo con dedicarme tiempo. Y este es otro punto, hermanos, que nosotros hemos descuidado. Los hijos se pierden y a veces le echamos la culpa al diablo, ¿verdad? Ese es el pensamiento pentecostal. Los hijos se pierden, el diablo se los llevó, pastor. ¿Dónde está tu hijo, mi hermana? El diablo se lo llevó, pastor. ¿A dónde lo llevó? Está en esto, está en malos caminos, está en vicios y esto y aquello. Y muchos padres cristianos suelen decir estas frases. Iglesia del Señor, hoy la tecnología nos ha quitado mucho tiempo para la familia. Hoy las redes sociales nos han quitado mucho tiempo para los nuestros. Subes un video en las diferentes plataformas y te pagan por subir tus videos, ¿verdad? Porque te pagan para que tú entretengas a la gente. Ese es el punto. Y detrás de todo esto, hermanos, hay una influencia diabólica, porque al diablo no le importa el dinero. Al diablo lo que le importa es el alma de la persona. El diablo está dispuesto a dar millones y millones de dólares a las personas que le sirven, que hacen pacto con él, que trabajan para él. El diablo no le llama la atención el dinero, porque a Cristo le tentó con el dinero diciendo: mira, si tú me adoras, todos estos reinos te voy a dar. El diablo está dispuesto a dar lo que el ser humano quiera, con tal que le adore y le sirva. Y todas estas plataformas son para entretener a la persona. Pastor, ya tengo 3 millones ya de seguidores, me van a pagar tanto. Sigue entreteniendo a la gente y sigue siendo el trabajo de Satanás. Porque muchos de vosotros nos entretenemos ahí y nos quita el tiempo para la familia, nos quita el tiempo para orar, para venir a la iglesia, para buscar de Dios, nos quita el tiempo para la familia. Y cuando los hijos están grandes, ¿qué decimos? Mis hijos se alejaron de Dios, mis hijos se apartaron del Señor. En lugar de comprarle algo productivo, le compras algo destructivo. Es el cumpleaños de Luchito, vamos a comprarle su iPhone a Luchito. ¿Cuántos años tiene Luchito? 10. Y con iPhone, ni el pastor tiene iPhone. En lugar que le regalas un libro, ¿verdad?, para que lea unas historias bíblicas, para que pueda conocer de Dios, para que pueda conocer de Cristo. Porque nosotros somos llamados a transmitir la palabra del Señor. Y quizás tus hijos en la iglesia, que usted lo trae, camina aquí, camina allá, y usted dice: oye, este niño te que me hace quedar en vergüenza. Bueno, le puede sacar hasta de paciencia al pastor, pero no importa. Pero el niño está recibiendo algo de Dios. El niño está captando algo de Dios. Porque yo fui niño, asistí a unas escuelas dominicales de mis abuelos, y nos enseñaban a cantar Palomita Blanca, Palomita Azul. 5 años, 4 años nos enseñaban a cantar, y no me olvido hasta el día de hoy. Ellos sembraron la palabra de Dios en nuestros corazones y dio fruto a la edad de 14 años cuando Dios me llamó a este ministerio. Siembra la palabra de Dios en tus hijos, y por más que usted sea cristiano, tus hijos tendrán un llamado de Dios, porque el llamado de Dios no se hereda, eso viene del cielo. Y nuestros hijos nos dicen: papi, mami, quiero que me dediques tiempo. Porque a veces nos hemos desconectado de la familia, hermanos, con estos benditos dispositivos que nos roban el tiempo. Y los hijos van creciendo. Parece que ayer hubiese tenido a mi hijo en mis brazos, pequeñito, con su tremendo pañalito que andaba, chiquitito, no podía caminar. Ahora lo veo grande. Ahora cuando lo voy a alzar, ya pesa, ya está más grande. Y uno dice: wow, mañana más tarde ya no podrás alzar a tus hijos, porque ya serán hombres, serán mujeres. Hoy lo podemos hacer, pero recuerda que la vida es corta. Y el Señor nos exhorta en esta mañana que debemos valorar nuestros hijos, dedicarle el tiempo, ya que ahora ellos nos necesitan. Cuando van a estar más grandes, ya no nos necesitan. O lloran por nosotros: papá, no te vayas, mamita, ¿me entiendes? Ya cuando van a estar grandes, no van a llorar, hermanos, ya. Ya ellos cambian, ¿verdad? Ya son diferentes. Son más independientes. Cuando están pequeños, son dependientes. Cuando van creciendo, se van volviendo independientes. Pero lo importante es que hayamos sembrado la palabra de Dios en sus corazones. Un aplauso para Cristo. Una carta de un hijo a sus padres: papá y mamá, me duele ver sus pleitos, pero me encanta verlos felices. Wow. Hay un versículo en la Biblia que dice: mejor es un bocado de pan en paz que estar en una casa donde hay muchas provisiones, pero hay muchas contiendas. Debemos entender, hermanos, que gobernar bien nuestra casa y tener a nuestros hijos en sujeción no significa ser tiranos, porque a veces hay padres que infunden miedo, terror en su casa por la fuerza, por la violencia. Porque yo sé que la mayoría de vosotros venimos de hogares violentos, ¿eh? Y a veces nosotros hemos crecido con esa mentalidad, y uno cuando es padre, a veces la naturaleza pecaminosa quiere manifestarse en nosotros. Con esto no quiero decir que no debemos corregir a nuestros hijos, debemos hacerlo, pero hay que hacerlo con el ejemplo. Pero no, hermanos, con la violencia, no ser tiranos. Cuando tus hijos llegan a tu casa, ¿se alegran o se ponen tristes? Un tirano es una persona que usa de su fuerza, que usa de su poder. Hermanos, mira, nuestros hijos nos ven, o ellos quieren vernos felices. Ellos no quieren ver pleitos dentro de la casa. Ellos quieren vernos felices, viviendo en paz, sirviendo a nuestro Dios, sin violencia. Porque muchas de las veces, cuando los hijos están expuestos a la violencia en el hogar, los hijos van a ver la violencia como una forma de vida. Y cuando ellos sean grandes, van a actuar de esa manera también. Porque de esa manera lo estamos formando. Pero si lo formas diferente, con principios bíblicos, cuando tus hijos crezcan, sean hombres, sean damas, van a ser personas de bien para la sociedad. Que cuando van a resolver sus problemas, no van a recurrir a la violencia, van a recurrir al diálogo, porque así miraron a sus padres. Y este es un punto muy importante que nosotros como iglesia, como cristianos, debamos tener una mente como la mente de Cristo. Y la mente de Cristo, cuando nos alineamos a la palabra de Dios, a los consejos sabios del Espíritu Santo que cada día escuchamos cuando venimos a la iglesia. No estoy enseñando perfecciones, porque nadie es perfecto, ni yo soy perfecto, nadie lo es. Pero si hay principios bíblicos que pueden regir nuestra vida para mejor, porque Dios no quiere que fracasemos en esta vida. Dios no quiere que usted fracase en su matrimonio. Dios no quiere que tus hijos vayan por malos caminos. Eso no es el deseo de Dios. El deseo de Dios, como lo escribió Juan a su hermano en Cristo llamado Gayo, diciendo: amado, yo deseo que tú seas prosperado en todas las cosas, que tengas salud, así como prospera tu alma. De igual manera, el Señor quiere lo mejor para nosotros. Pero el diablo quiere destruirnos. El diablo quiere acabarnos. El diablo quiere, amados hermanos, acabar con nuestra familia. Pero para eso está usted, como padre y como madre, para pararse frente al enemigo y decirle: mis hijos le pertenecen al Señor. Voy a luchar por ellos. Voy a luchar por mi casa. Voy a luchar por mi matrimonio. Si hay problemas dentro de tu matrimonio, lucha por tu matrimonio. No veas, hermano, la solución al divorcio. Y no estoy haciendo apología de los errores que podamos cometer nosotros los hombres. Pero problemas va a haber en el hogar. Pero no recurras al divorcio. Porque pequeño problemita, me voy a separar de ti. Esas frases. En la hora que me casé contigo. No, iglesia. Amén. Si tienes problemas en tu matrimonio, Eso es el matrimonio. El matrimonio no es color de rosas como muchos predicadores te lo han pintado, hermanos. Cuando tú te casas, y voy a decir una frase acá, te casas con el sufrimiento de aquella persona. Quieras o no quieras, tu cónyuge te va a hacer sufrir. Pastor, yo me casé para ser feliz. Así pensaba yo. Pero esa es una verdad. Quieras o no quieras, a veces vas a llorar en tu vida matrimonial. Quieras o no quieras, te vas a decepcionar de ese hombre, de esa mujer. Y vas a decir, pero a mí me enseñaron diferente. El pastor enseñó diferente. Que besito por aquí y besito por allá. Que abracito por acá, que he tomado de la mano para salir a la calle. Y ahora estoy pasando una situación diferente. Bienvenido al club de los afligidos. Por eso que la Biblia dice que el amor es, ¿qué? Sufrido. Si tú amas, vas a sufrir por aquella persona. Cristo Jesús nos amó y sufrió en la cruz del Calvario. Y Pablo escribe a la iglesia de Efesios diciendo, así como Cristo se entregó por la iglesia, así los esposos deben entregarse por sus esposas. ¿En qué obras el Señor los creó a ustedes? ¿Ah? Pero la dama es una bendición dentro del hogar. El hombre y la mujer es la creación de la corona de la creación de Dios, hermanos. Dios creó muchas cosas, Dios dijo, algo falta. Es como decir, la cereza del pastel. Dios creó muchas cosas, Dios dijo, wow, bueno, falta algo, la cereza del pastel, la corona de las creaciones. Es la palabra de Dios, es la que decía. Y eso me impide que yo me bautice. Estoy esperando que haya todo se arregle dentro de la iglesia para yo poder bautizarme. Hermanos, ¿dentro de una iglesia hay problemas o no? ¿Y dentro de un hogar hay problemas? ¿Dentro de una familia hay problemas? ¿Dentro de un negocio hay problemas? ¿Dentro de una institución hay problemas? ¿Los casados tienen problemas? ¿Ah? ¿Y los solteros? A peor y a los solteros ya. Pero todos tenemos problemas. Todos enfrentamos dificultades, situaciones difíciles. Pastor, aquí en la iglesia Dios es amor, hay problemas, no solamente problemas, hay necesidades también. Pero la pregunta es, ¿por qué? Hay muchos que buscan la iglesia verdadera. Quiero irme a la iglesia verdadera. Quiero irme a una iglesia a donde no haya problemas, no haya necesidades. Hermano, la iglesia está compuesta de hombres y mujeres imperfectos. Y si estamos en la iglesia es por esa causa, que queremos que Dios mejore nuestra vida, que podamos superar nuestras imperfecciones para llegar a ser perfectos y formados mediante la palabra de nuestro Dios. ¿Usted va al médico por hobby o por necesidad? ¿Hobby le dicen? ¿Ah? ¿Usted va, hermanos, al médico por deporte o usted va al médico por necesidad? ¿Usted va al hospital porque estás enfermo o porque estás sano? ¿Ah? ¿Por qué estás enfermo? Por eso vas al hospital, porque necesitas que el médico te haga un chequeo, un análisis, ecografía, radiografía, todo lo que usted me diga, porque usted quiere saber qué es lo que tiene. Cuando te duele el estómago, usted puede decir un cólico, puede decir una úlcera, gastritis y esto y aquello, pero a las finales, hermano, usted no sabe lo que tiene hasta que te hacen un examen médico y te den los resultados y dicen, señora Chabela, usted tiene esto y esto y esto. A veces uno va por algo pequeño y resulta, hermanos, la enfermedad que es complicada. El día de ayer conversaba con una sierva de Dios, hermanos, que me había enterado que le habían operado. Entonces yo le llamo, le digo, sierva del Señor, ¿cómo está? Me dice, pastor, me han llegado a operar. Yo le digo, ¿y de qué le han operado? Me dice, me llevaron de urgencia a la clínica y me dijeron al principio que era apéndice.
1: y que la operación tenía que ser urgente. Pero cuando ellos, hermanos, estaban ya preparando todo, le sacaron una ecografía más para ver si era el apéndice realmente, y resultó que no era el apéndice, tenía un tumor. Imagínense, a veces uno va por una cosa y resulta por otra. Por eso es que muchos no quieren ir al médico, hacerle duele a la pata. No me quiero ir al médico porque me va a decir que tengo cáncer, mejor me quedo acá nada más. Muchos no quieren ir al médico por un diagnóstico, por temor a los resultados. Pero el punto es que el enfermo tiene que ir al médico, no el sano, es el enfermo. Y la pregunta es: ¿por qué venimos a la iglesia, pastor? Porque somos personas imperfectas, somos personas necesitadas. Necesitamos que el Señor pueda obrar en nuestra vida, en nuestros corazones. Somos imperfectos, somos fallos. Tenemos, hermanos, muchas cosas que en la cual nosotros debemos cambiar. Por eso estamos en la iglesia. Los humildes son los que se congregan. Los humildes son aquellos que reconocen que necesitan de Dios, que necesitan ser cambiados y transformados. Es decir, que estamos en la iglesia porque reconocemos que somos personas pecadores. Amén, hermanos. Si no, ¿para qué estar en la iglesia? Si nos creemos santos, ángeles, ya no hay que venir a la iglesia, ¿verdad? Ni tampoco hay necesidad de estar en la tierra, y debe estar en el cielo. Pero somos hombres, por eso estamos en la iglesia. La segunda lección, hermanos, que podemos rescatar de este pasaje, déjame decirte que las pruebas y dificultades son las que ponen a prueba nuestro fundamento. Escuche bien, las pruebas, las dificultades son las que ponen a prueba nuestro fundamento. Dios permite que te venga una dificultad, una aflicción, una enfermedad, para que usted mismo se dé cuenta en dónde está, hermanos, tu fe. Para que usted mismo se dé cuenta en dónde has edificado tu casa. Para que usted se dé cuenta dónde y cuál es tu fundamento. Para eso Dios permite. Claro que Dios sabe. Dios sabe dónde está tu fe. Dios sabe dónde está edificada tu vida. Pero Dios permite la prueba para que salga a flote y usted mismo se dé cuenta en quién has creído. Para que usted se dé cuenta en dónde está tu casa espiritual. Vemos muchos ejemplos a través de la Biblia. Jod, un hombre, hermanos, que cuando viene esa tremenda prueba y lo pierde todo, pierde familia, pierde dinero, pierde propiedades, queda en la miseria y enfermo, hermanos, ahí Job se da cuenta que su fe y su confianza estaba puesta en el Señor. Y esa prueba que él pasó, hermanos, sacó a relucir fidelidad. Esa prueba que él pasó sacó a relucir confianza, perseverancia. A pesar que la esposa lo dejó, todo el mundo lo abandonó, pero él siguió creyendo en Dios. Y me gustan unas palabras que él dijo: yo sé en quién he creído. Yo sé en quién he creído. Y aunque esté en este polvo, en esta miseria, aunque esté enfermo, aunque esté aquí en medio de esta ceniza, yo sé que mi Redentor vive. Esa es la fe del cristiano. La fe puesta en el Señor. Basta de confiar en los hombres. Aprendamos a confiar en Dios. Dios te llamó, Dios te escogió, Dios tiene un plan en tu vida. No confíes en los hombres, confía en Cristo el Señor. El hombre no tiene nada para darte, Dios tiene para darnos muchas cosas, pero a veces las pruebas y las dificultades ponen a prueba nuestro fundamento. A veces Dios permite algo en la vida, no porque Dios sea malo, sino para que uno mismo pueda ver que necesitamos buscar más de Dios. Porque a veces pensamos que estamos orando, que estamos ayunando, que estamos concurriendo a la iglesia, y eso es lo suficiente. Pero a veces Dios nos pide más. Como decía el día de ayer a los hermanos, queremos que Dios nos bendiga grandemente haciendo un poquito de esfuerzo. Poca oración, pero queremos muchas bendiciones. Poquito de esfuerzo, poquito de sacrificio, pero queremos que planes y proyectos y anhelos se hagan realidad en nuestra vida. Y no es así. Si queremos, tenemos un plan grande, un proyecto grande, grande tiene que ser el esfuerzo. Si Dios quiere que Dios te bendiga, usted tiene que esforzarse mucho más de lo que estás esforzándote hasta el día de hoy. Porque si no, Dios no puede bendecir, No es porque Dios no quiera, sino que el propio ser humano se lo impide. Dios no va a bendecir a los haraganes. ¿Será que Dios va a bendecir a aquellos que no ayunan, conociendo las cosas de Dios? ¿Será que Dios bendecirá a aquellos que no oran, teniendo la fuerza suficiente para hacerlo, el tiempo suficiente, y así tenga responsabilidades? Hermanos, tenemos que orar. Como decía ya el evangelista fallecido G. Ávila, decía: si tú no oras, no subas a predicar, decía él. Así decía él: si tú no oraste ese día, no subas a predicar, no subas a ministrar. Era el consejo que él daba, y tenía razón, porque una persona vacía de Dios, un predicador vacío de Dios, ¿qué va a dar al pueblo? Si no recibió nada de Dios, ¿qué va a dar? Nosotros tenemos que dar lo que recibimos primeramente del Padre, que viene de lo alto, que viene del cielo, para luego transmitir a la iglesia, a la congregación. Jesucristo dijo, hermanos, que descendieron lluvias, vinieron ríos y soplaron vientos y golpearon con fuerza aquella casa, porque estaba fundada sobre la roca y no se cayó, permaneció. Hermanos, ¿cuántos años está aquí la iglesia? Muchos años. Hay muchos que entregaron su vida para Cristo muchos años atrás y aún permanecen, aún siguen ahí. Algunos ya están ancianos porque llegaron jóvenes, pero usted sigue en la casa de nuestro Dios. Pero hay algunos, hermanos, que entregaron su vida, se bautizaron, luego vinieron los problemas, las dificultades, y toda la vida espiritual se vino abajo. No podemos echar al tacho de basura los 10 o 20 o 30 años que usted le viene sirviendo al Señor, hermanos. Escuche lo que le estoy diciendo, que el Espíritu Santo está hablando con nosotros. No tiremos al tacho de basura el tiempo en el cual usted se encuentra sirviendo a Dios en este ministerio. No tenemos al tacho de basura las largas oraciones que usted hizo. No tenemos al tacho de basura los ayunos que usted hizo, los años que estás en la iglesia. No, amados hermanos, aleluya, hay que valorar el esfuerzo y el sacrificio que usted está haciendo cada día por Dios y para su obra. Amén, hermanos. Los años que está en la iglesia y usted permanece, siga permaneciendo. Y colóquese la camiseta de la iglesia Dios es amor. ¿Cuántos tienen la camiseta Dios es amor? ¿Cuántos tienen la camiseta Dios es amor? ¿Ah? No tienen. ¿O no entienden lo que yo me estoy expresando? ¿Cuántos tienen ya la playera Dios es amor, para que usted me entienda? ¿Ah? ¿Qué quiero decir con esto? Usted está vestido con la playera Dios es amor, porque usted sabe que la vestimenta nos identifica, ¿verdad? Aleluyas. ¿Cuántos se han puesto la playera?
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4: Dad gracias en todo, porque esta es la voluntad de Dios para con vosotros en Cristo Jesús. Primera de Tesalonicenses 5:18. Gracias por acompañarnos en esta programación. Dios siga bendiciendo tu vida y te prospere en todo.

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0: Gloria sea el nombre del Señor. Amados y queridos oyentes del bendecido programa radial La Voz de la Liberación, hemos escuchado este breve consejo de la palabra del Señor en el labio de nuestro pastor Johnny Figueroa, porque de esta manera Dios lo utiliza, Dios lo respalda. Y este día domingo, a partir de las 7 de la mañana en adelante, no será la excepción, oyentes internautas, porque estaremos contemplando la gloria del Señor. Estaremos viendo la mano poderosa del Rey de Reyes y Señor de los Señores en la Iglesia Pentecostal de Zemor, que se encuentra ubicada en la 15 calle 9-36 de la zona 1, entre la novena y décima avenida. Oyentes internautas, pueblo del Señor, usted venga a recibir su milagro, la bendición, lo que Dios tiene preparado para tu vida. No te quedes en casita, porque quedarte en casa es perder la bendición del Señor. La gloria del Señor descenderá de una manera especial, de una manera poderosa, en la 15 calle 9-36 de la zona 1. Oyentes internautas, venga a recibir la bendición del Señor, porque para Dios no hay nada imposible. Amados oyentes, amados internautas, todo es posible para aquel que cree. Ponga su confianza en el Señor, ponga su mirada en Papá Dios. Domingo, amados hermanos, con la poderosa campaña Las Promesas de Dios. Esto será maravilloso, será tremendo lo que estaremos viviendo en la Iglesia Pentecostal Dios es Amor de nuestra sede nacional de Guatemala. Oyentes y amados hermanos, amadas hermanas, no puede quedar en casita, porque quedarse en casa es perder la bendición de Papá Dios. Presencia marcante del hombre de Dios, pastor Johnny Figueroa, estará en el santo altar, bajo la unción del Espíritu Santo, orando, ministrando, soltando una palabra de fe, una palabra de esperanza para este día domingo, en la grande y poderosa campaña Las Promesas de Dios. Estamos ubicados en la 15 calle 9-36 de la zona 1, entre la novena y décima avenida. Oyentes, internautas, pueblo del Señor, venga a recibir la bendición de Papá Dios, porque la gloria del Señor descenderá de una manera poderosa, descenderá de una manera tremenda.
1: Vamos aquí rápidamente a rescatar los testimonios de personas que han sido agraciadas con los milagros de Jesucristo. Vamos aquí a conversar con el hermano. Su nombre,
2: José.
1: Mi hermano José, cuente el milagro que Dios ha hecho en tu vida.
2: Hermano, yo he estado 4 años malo de la columna, que no podía hacer nada, nada, nada. Me iba a los brujos, me iba a los doctores, nada, me decía, hermano. Y gracias a Dios que mi corazón tocó y Dios me sanó, hermano.
1: Usted nos cuenta que sufría 4 años de la columna.
2: Sí, hermanito, no podía hacer nada, ni trabajar, nada, hermano. Me llevaban al baño mis hermanos. Hermanito, yo no podía hacer nada, nada. Ni agacharme, no podía levantar, no podía comer, hermano. Mi esposa, yo y mi esposa me parábamos ahí, hermano.
1: Usted nos cuenta que visitó a los brujos. ¿Qué te dijeron los brujos?
2: Dijeron que me hacían remedio, pero me cobraban mucho dinero, hermano. Y no podía encontrar mejoridad, hermano. Y agarré y mi esposa me dice, José, no podemos hacer nada. Yo le dije, hay que vender la casa, hermano. Y como alguien me dijo, hermano, no vendas tu casa, deja para tus hijos. Entrégate la palabra del Señor, hermano. Y recién me entregué la palabra del Señor y encontré ese nadie.
1: Este hermano estaba sufriendo 4 años en la columna. Estaba quedando en la miseria. Los brujos no le pudieron sanar. Fue para los médicos, de la misma manera, no había sanidad para él. Él estuvo a punto de vender su casa para buscar su sanidad. Pero él dice, escuchó una voz que le dijo, no vendas tu casa, entrégate al Evangelio. El hermano llegó a la iglesia Dios es Amor con este mal en la columna, y aquí está sanado para la gloria de nuestro Dios. Usted nos cuenta que no podía agacharse, no podía hacer fuerza.
2: Nada, hermanito, no podía hacer nada, nada, que nada, hermanito. Yo me salía de la calle, sentarme ahí, no podía hacer, yo lloraba, decía. ¿Pero por qué? Si yo he sido sano, he sido, ¿por qué estoy así, hermano? A veces íbamos a la iglesia a hacer ayunos, hermano, nos invitaban a un sitio, a otro sitio, pues nada. Pero gracias a Dios que vine acá a la iglesia, Dios es Amor Pentecostal. Ahí me dijeron que el Señor ya acá mencionado, hermanito.
1: ¿A Aquí Dios te sanó.
2: Acá me sanó, hermanito.
1: En la iglesia Dios es amor.
2: Dios es amor, hermanito. Acá me sanó.
1: A ver, mi hermano, para prueba de este grande milagro, agáchate, muestra para los hermanos, agáchate, salta, gloria a nuestro Dios, corre por allá, gloria al Señor, ahí está, venga mi hermano ya, venga mi hermano, gloria a Dios. El hermano no podía agacharse, no podía correr, no podía hacer nada. Alza ya mi hermano, a ver, usted nos cuenta que no podía hacer fuerza, levántalo ahí, levántalo. Oh, gloria al Señor. ¿Hay dolor o no hay dolor?
2: No hay, hermanito.
1: Ya está sanado, Dios restauró la columna.
2: Dios me sanó, hermanito.
1: Qué tremendo. Confírmanos tu nombre y tu dirección.
2: José Manzana de Lote, Tupacamar, Manzana de Lote 13.
1: Perfecto, mi hermano. Que Dios te bendiga por este grande milagro. Da los aplausos para Jesús. ¿Cuál es tu nombre?
3: José Valles Jara.
1: Mi hermano José, cuente el milagro que Dios ha hecho en tu vida.
3: Sufrí yo con mi cerebro y mi estómago. Y fui mejorado acá en la iglesia de Dios es amor.
1: ¿Qué sentías en el estómago?
3: El estómago me dolía, me botaba de vez en cuando en flojera.
1: Y mucho dolor en la cabeza.
3: El cerebro que me dolía bastante.
1: ¿Cuánto tiempo sufriendo?
3: He estado como 4 o 5 años.
1: Cerca de 4 a 5 años, con un mal raro en el estómago, dolor en el cerebro. Más usted llegó a la iglesia Dios es amor, ¿y qué pasó?
3: Me mejoró Jesucristo. Gloria
1: a Dios. Recibiste las oraciones y Dios superó 2 milagros en tu vida. Gloria al Señor, qué tremendo. Confírmanos tu nombre y tu dirección.
3: Víctor Raúl, la manera de Eva, Víctor Raúl, Manzana 32, Lote 4.
1: Perfecto, que Dios te bendiga. A más de 4 años, el hermano sufriendo. Con dolor en la cabeza, en el cerebro, en el estómago. Mas Jesús le ha sanado en la iglesia pentecostal. Dios es amor. Proseguimos. ¿Su nombre?
4: Santo Reyes Fabián.
1: Mi hermano Santos, cuenta para la audiencia el milagro que has alcanzado en la iglesia. Dios es amor.
4: Yo soy de la sierra. Hoy he venido para acá, siempre he ofrecido a darme mi trabajo. Aquí esta iglesia me ha sanado ya hace, he estado 10 años. Y enfermedad con el dolor de mi cabeza, he sufrido mucho y soñaba yo cosas, he ido a los curanderos, nada, he tenido mejoría, y por eso siempre no me olvido de aquí, a dejar mi ofrenda, mi yelmo, todo estoy por aquí, aquí con mis hermanos, todos, soy de la sierra.
1: A ver, mi hermano, vamos por detalles. Usted sufría con dolor en la cabeza. Era fuerte, fuerte.
4: Y muy feo, me salió, como decir, mucho soñaba y muchos muertos. Y por eso estoy.
1: Tenía como pesadillas.
4: Y muchos no me dejaba yo dormir, no podía dormir, salí a las calles, como decir, muchos no he podido dormir.
1: ¿Como loco así?
4: Y por ahí así. Y por eso yo he estado como cerca de 10 años. Yo estoy un año por acá en la iglesia. Dios me es amor, me ha sanado. Y por eso estoy siempre ofrecido a trabajar por Él, darme ofrenda o me diezmo por acá, sufriendo por acá. ¿Sí? Soy de la sierra.
1: O sea, a causa de este mal que tenías en la cabeza, a causa de estas pesadillas, yo creo que usted no podía descansar por las noches.
4: No podía dormir a veces, a los 3, a los 4 meses me daba muy fuerte. Y los curanderos, que pues no, nada, más pagaba yo mi plata.
1: ¿Qué te dijeron ellos? ¿Qué tenías? ¿Qué te dijeron ellos?
4: Me decían brujería y no, en nada me sacaban. Y me he venido a mi casa de mi Padre Dios y él me ha sanado muy bien, estoy bien, contento, paseándome bien, alegre. Contento, me ha sanado muy bien, me dolor mi cabeza.
1: Ahora usted descansa tranquilo.
4: Tranquilo, duermo bien, trabajo bien, por ahí estoy trabajando para mi Padre Dios, gracias a Dios, que estoy bien contento y trabajaré siempre y nunca me voy a olvidar a Él.
1: Qué tremendo milagro, cerca de 10 años, padeciendo con un dolor fuerte en la cabeza, una opresión maligna, terrible. Él no podía descansar por las noches, tenía pesadillas. Imagínense, amados hermanos y estimados oyentes, salía de la casa desesperado, angustiado, como loco salía de la casa. Mas llegó a la iglesia pentecostal Dios es amor de Trujillo. Aquí él fue sanado, aquí él fue liberado, y aquí el hermano está testificando de esta grande liberación.
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7: Dad gracias en todo, porque esta es la voluntad de Dios para con vosotros en Cristo Jesús. Primera de Tesalonicenses 5:18. Gracias por acompañarnos en esta programación. Dios siga bendiciendo tu vida y te prospere en todo.

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3: Es omnipotente, tiene el poder sin límites e inagotable, en otras palabras, poder infinito. Es omnisciente, es decir, lo sabe todo. Es omnipresente, ya que está presente en todas partes. Ese es mi Dios.
4: ¡Dele ese aplauso al Rey!
5: Gloria sea el nombre del Señor, oyentes, internautas del bendecido programa radial La Voz de la Liberación. Este día domingo, a partir de las 7 de la mañana, en nuestra iglesia pentecostal de Jesemor, será un domingo de explosión de milagros, de sanidades y de liberaciones. Recuerde que la iglesia pentecostal de Jesemor se encuentra ubicada en la 15 calle 9-36 de la zona 1 a una cuadra de transporte Litegua. Hemos escuchado milagros, testimonios, sanidad, liberaciones, como el Señor está glorificándose en nuestra iglesia pentecostal de Jesemor, aquí en nuestra sede nacional de Guatemala. Oyentes, internautas, recuerda muy bien, este domingo estaremos en la grande y poderosa campaña Las Promesas de Dios, presencia marcante de nuestro pastor responsable nacional, pastor Johnny Figueroa, que le estará, amados hermanos, en el santo altar, bajo la unción del Espíritu Santo, orando, ministrando, soltando una palabra de fe, una palabra de esperanza. Este día domingo, recuerda que más que una iglesia, somos una gran familia. Amados hermanos, la iglesia pentecostal de Jesemor no hace excepción de personas. Estamos llegando ya a la parte final de este bendecido programa radial La Voz de la Liberación. Oyentes, internautas, esta es la invitación para este día domingo. Domingo de explosión de milagros. Una cruzada de milagros que estaremos viviendo este día domingo a partir de las 7 de la mañana. En nuestra sede nacional de Guatemala. Estaremos contemplando la gloria del Señor. Estaremos viendo las maravillas de nuestro Señor y grande Salvador Jesucristo. En la 15 calle 9-36 de la zona 1. A pocos pasos, de amados hermanos, de Plaza Barrios. A tres cuadras, amados hermanos, se encuentra la iglesia pentecostal de Jesemor, viniendo de Plaza Barrios. Oyentes, internautas, pueblo del Señor, que el Señor me los bendiga en esta preciosa hora, en este hermoso momento, que se despide su hermano y amigo Cristo, el cooperador Joel Chan. Los invito para este día domingo. No falte oyentes, no falte pueblo del Señor.

Bendiciones oyentes, bendiciones internautas, que la gracia y la paz reinen en vuestros corazones, en vuestras familias y en vuestras vidas. Bendiciones. Con permiso, me despido. Dios le bendiga.

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1: 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Toda confesión que sale de tu boca y no lo voy a poder, y no es para mí, y me voy a morir, y tal vez Dios se equivocó, y fue que me soñé, no, esas palabras negativas, sácala, porque Dios dice, según hables a mis oídos, así haré yo.
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nuestra manera de vivir. Tu palabra dice: instruye al niño en su carrera, mas cuando fuese grande no se apartara de tu camino.

hablar del uno al otro. Y muchas cosas se nos hacen daño. En vez de darle amor, de darle tiempo,

te bendiga y que muchos, muchos años con amor te pueda amar. Que aunque vea correr el tiempo y también su pelo blanco, que con este amor tan santo mucho más te pueda amar. En la vida cuanto pasa, muchos son los que se casan y también los que fracasan, porque

gracias a Dios por brindarme de su amor y de su cariño. La situación en la cual me encontraba determinadamente arruinado mi vida, pero él llegó a mi corazón y ahora

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1: Son las 6 con un minuto.

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Aleluya, gloria al Señor, mis amados hermanos, muy buenos días, que el Señor nos siga añadiendo bendiciones en cada hogar, en cada matrimonio, en cada, donde quiera que estén, mis amados hermanos, bendiciones a todos, donde quiera que estén visualizando este programa. Nos gozamos, amados hermanos, el programa Jesucristo, revelación para vida eterna, y también la radio Maranata 1180 AM, que estamos, amados hermanos, ya en cabina. Bendiciones a todos donde quiera que estén, y esperando en el Señor que cada hogar esté siendo bendecido con provisiones, porque el Señor nunca nos ha dejado de proveer de lo necesario en la vida. Dice la palabra de Dios en Oseas capítulo 14, 9, dice: ¿quién es sabio para que entienda esto, y prudente para lo sepa? Porque los caminos de Jehová son rectos, y los justos andarán por ellos, mas los rebeldes caerán en redes. Es importante saber, mis amados hermanos, que Dios nos da el entendimiento por medio de su palabra, por medio de conocer la obra de Dios, que es perfecta, mis amados hermanos. Bien dice el profeta: ¿quién es sabio para que entienda esto, y prudente para que lo sepa? Porque los caminos de Jehová son rectos, y los justos andarán por ellos, mas los rebeldes caerán en ellos. Amados hermanos, esta es, amados hermanos, la guía de cada uno de nosotros que conocemos la gloria del Señor, la misericordia de Dios. Hay de aquel que, amados hermanos, avergüenza lo contenido del consejo de Dios, porque Dios ha dejado la vida perfectamente recto para que los sabios entendamos que Dios es recto, y Él nos quiere hacer más recto, y Él enderezará nuestros pasos en veredas. Gloria al Señor. Así es que buenos días a todos los oyentes. Dios bendiga a mi hermano Juanito Bosel allá en Tecpan. Gloria al Señor. Allá en los gloria al Señor. Allá en la finca. Gloria al Señor. La joya. Gloria al Señor. Y nos gozamos el día de ayer estando allá en San José de Poaquila, toda mi familia. Bendiciones a todos allá en Comalapa. Bendiciones a todos mis hermanos, donde quiera que están mis hermanas, allá en Quetzaltenango, mi hermana Leti, mi hermana, gloria al Señor, mis hermanos, el doctor Robert, el doctor Harrison, bendiciones a todos ustedes, gloria al Señor. Nos gozamos también, mi hermana Helen, bendiciones, hermano, esperamos la llamada también de ustedes allá en los estados, mis hijos Marlon, mi hijo, gloria al Señor, mi hijo Herbert, bendiciones con todos mis nietos, bendiciones a todos, también a pastora Paula, Dios bendiga, gloria al Señor. Así es que mis hermanos, es muy importante hablar con Dios, amados hermanos, es muy importante. Quizás dirán algunos: ¿por qué este hombre ora mucho? Jesús oraba intensamente al Padre cuando ya estaba, amados hermanos, de ser, amados hermanos, lastimado. La oración es importante. Daniel, todos esos profetas oraban grandemente, pero muchas veces nosotros oramos 2 minutos, 5 minutos, no. Platiquemos con Él, con una conversación de confianza con Él. Él nos oye, Él nos escucha. Hermano, esta es una conversación con Él, y ahí viene la felicitación de los cantos, lo que sentimos en nuestro corazón. De 3 pasos se compone, amados hermanos, el servicio con Dios. Este es un servicio, amados hermanos, de gratitud al Señor, que venimos con todo el corazón de darle gracias. Se compone de 3 puntos, mis amados hermanos. Lo primero es platicar con Él, decirle lo que nos acontece, lo que necesitamos, lo que queremos. Y 2 es cuando le damos la ofrenda de nuestro corazón, las alabanzas. Dios bendiga a todas las cantantes, los cantantes, los grupos musicales, amados hermanos, que sienten lo que están ofreciendo a Dios, que sienten lo que están dando a Dios, que sienten el regalo que traen, hermanos, para comunicarse con el Señor, porque muchas veces es más bulla que agradar a Dios. Gloria al Señor, con una citarra, con hermanos,

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1: Gloria al Señor, mis amados hermanos, bendiciones a todos, y nos hemos gozado en la oración, nos hemos gozado en las alabanzas. Ya esto es lo que ofrecemos hoy, es nuestra alabanza al Señor. Ya le dimos nuestras súplicas, todas las necesidades que hay, que nos rodea. Ahora ya el fruto de nuestros labios, la alabanza, expresarle lo que sentimos del Señor, todo eso. Mis amados hermanos, quiero bendecir la vida de nuestra hermana Doris de Suy. Nos está viendo, bendiciones hermanas, donde quiera que esté. Gracias al Señor, pues estamos muy contentos que ustedes se reportan. Dios bendiga sus quehaceres, y hay que prepararse para ir a la iglesia. Gloria al Señor. También quiero bendecir al doctor y hermano Roberto Luarca Hernández, que nos está visualizando allá en Quetzaltenango. Doctor, buenos días, que Dios le bendiga, bendiciones a toda la familia, bendiciones a usted, y que Dios siga multiplicando ese deseo de servir a Dios. Que Dios le bendiga. También quiero saludar a mi sobrina Elvia, que nos está viendo también en San José Poaquil. Dios te bendiga, mi hijo, los quiero mucho, sigamos adelante. Ayer pasé por ahí, pero no estaba, pues yo sabía que estabas ocupado. Gloria al Señor, pues que Dios te bendiga, amiga, recibe un cordial saludo de tu tío y de parte del Señor también, porque Él te ama. Gloria al Señor, nos ama a todos. Dios bendiga a nuestra hermana Mari Escobar. Bendiciones, hermano Rigo, dice, gracias, hermanita, donde quiera que estén, pues Dios les bendiga, y donde nos están sintonizando, donde nos están visualizando, y esperamos de ustedes también la iglesia, donde está el reporte de todos los que están visualizando en la iglesia. Yo creo que todos los de afuera están viendo mejor, oyendo mejor, que los de la iglesia, no hay ni un reporte. Gloria al Señor, que Dios les bendiga, mis amados hermanos, mis hijos allá donde quiera que estén, bendiciones, hijos, a todos ustedes. Yo sé que Dios está en medio de nosotros, bendiciones a todos, y que Dios nos siga bendiciendo. Adelante, adelante, hijos, adelante, nos vamos a gozar siempre en el Señor mientras Él nos da vida. Adelante, mis hermanos, adelante, hijos, quiero oírlos, mis amados hermanos, que Dios siga bendiciendo nuestra vida, que Dios esté en medio de nosotros siempre, siempre, siempre. Así es que nos vamos a gozar con otras alabanzas más que Dios nos pone en nuestro corazón. Amados hermanos, es de decirle al Señor, tanto lo amamos. Vamos a oír unos cantos de Julio Elías, a ver qué tal. Siempre Él está dejado sembrado la palabra, el canto, para seguir adelante, mis amados hermanos. Vamos a escuchar unos cantos de Julio Elías. Amén.

Gloria al Señor, gloria al Señor. Bendiciones a todos los fieles oyentes y fieles visualizantes. Bendiciones a todos. Quiero saludar a mi hijo Josué Ramírez. Dios te bendiga, hijo. Te amo mucho, te amamos en el nombre del Señor. Sabemos que tú eres también nuestro cachorro. Gloria al Señor. Bendecimos la vida también a tu niño Andy Rigoberto, mi tocayo, que es mi relevo. Gloria al Señor. Gracias, mi hijo. Gracias. Esto, yo te agradecería mucho que volvieras a las cosas que Dios te ha llamado. Ya no sigas siendo humillado. No seas humillado. No seas. Valórate, hijo. Valórate. Tú no eres cualquiera. Tú eres hijo de Dios. Tú eres, tienes principios y también tienes estudios para que te valores. Gloria al Señor, te amo mucho, mi hijo. Siempre te esperamos en la casa. Dios te bendiga, saludos a todos. Gloria al Señor. Así es que, mis amados hermanos, estamos muy contentos glorificando el nombre del Señor. Quiero saludar a mi amada esposa. Yo sé que me está visualizando, pero quiero oír un reporte. Mi hija Lily, mi hija Daisy, mi hijo Robert, ¿dónde está ese saludo? Dios bendiga a nuestra hermana Xiomara. No apareció aquí su saludo, pero la hermana me está bendicando. Quiero saludar también al pastor de la zona 6 que me llamó temprano. Bendiciones, hermano pastor, que Dios lo siga bendiciendo. Gracias por llamarnos, gracias por tomarnos en cuenta. Así también quiero saludar a todos los pastores, a todos los evangelistas, a todos los cantantes, a todos los misioneros, a todos los programadores de esta radio, especialmente a todos los que tienen programa en este lugar. Dios bendiga. También quiero saludar, si por medio de algo, amados hermanos, saludar también al pastor Rafael Rodríguez, que ha sido un maestro de mi enseñanza. Gloria al Señor, donde no hay cosas, amados hermanos, que no podamos creer de la palabra del Señor, que por medio de sus enseñanzas ha sido un pastor que ha edificado mi vida en la carrera. Gloria al Señor. Y a todos los pastores, son mis amigos. Gracias a mi hermano pastor Eddie Mateo, ahí en la zona 3, a mi hermano Ovidio Santizo. ¿Cómo está mi hermano Ovidio Santizo? Saludos para usted, hermano pastor. Gloria al Señor. A mi hermano, gloria al Señor, Nehemías Cifuentes, mi hermano Baloni. ¿Cómo están, pastores? ¿Cómo están? Ya tomando el cafecito, ya están en la iglesia. Bendito sea el nombre del Señor. Es que esa es la vida del cristiano, mis amados hermanos. Gracias. Yo me gozo, amados hermanos, al ver a mis hermanos guerreando. Este es una carrera militar celestial, mis amados hermanos, donde tenemos un enemigo que nos está emboscando, pero nunca ha podido ni va a poder hasta entregar nuestra carrera como oficiales del Señor. Así es que, hermanos pastores, adelante. Dios bendiga a nuestro hermano Otto Guerra. Feliz día, hermano, adelante. Gracias, hermanito, gracias, donde quiera que esté mi hermano. Bendiciones a usted, su familia, su trabajo, su negocio, cual sea, mi hermano, pero gocémonos en la presencia del Señor. Gocémonos, porque esa es la vida del cristiano. El Señor no nos ha llamado a estar triste, como dice aquel canto. Amados hermanos, ya no somos esclavos más del temor. Muchas veces, hermano, porque nos falta mucha oración, muchas veces vivimos esclavizados del temor, del miedo, de la desesperación, de tristeza. Pero Dios supera, amados hermanos, todas las cosas en el Señor, mis amados hermanos. Así es que gocémonos, mis amados hermanos, en la presencia del Señor. Mi hermano Otto Guerra, gracias por ese saludo. Gracias, hermano. Sigamos adelante juntamente con Cristo Jesús, que Él nos da la victoria. Hermanitos, bendiciones. Estamos muy contentos y agradecidos con el Señor. Mi nombre es Rigoberto Tsoy y además es Rigo, me llaman, gloria al Señor, y presidente de la misión Jesucristo Revelación para Vida Eterna y pastor general de la Iglesia Central Jesucristo Revelación para Vida Eterna, que muy pronto vamos a tener una obra muy maravillosa, grande, donde es amplio. Va a ser amplio, mis amados hermanos. Vamos a tardar, pero con la ayuda de Dios y todos ustedes vamos a salir adelante, porque todo lo que vamos a hacer sobre la tierra, hermano, hagamos algo, hermanos.
para que el Señor, cuando vayamos con gozo, vamos a gozarnos, hermano. Si no hacemos nada, hermano, no hacemos nada, hermano. Qué triste nuestra vida, mis amados hermanos, pasar una vida amargado, por amarrado con las cosas de esta tierra, porque el que está amarrado con las cosas de esta tierra no se suelta para Dios, siente que se queda sin nada. Pero nosotros, los que conocemos a Dios, sabemos que Dios nos va a dar. Como sembramos, así vamos a cosechar en abundancia. Así es que, mis hermanos, bendiciones a todos, y nos gozamos de una manera especial porque Dios siempre está con nosotros. Vamos a seguir escuchando unas alabanzas de Julio Elías. Gloria al Señor.

vamos, por favor. Apláudele al Señor. Ese aplauso más fuerte, vamos. Que se oiga esa palma.

0: más fuerte, decimos gloria a Dios todos. Y sigue llegando más hermanos. Cantamos otro, pero yo quiero que lo cante conmigo. Sentimos la presencia tremenda de Dios en este lugar. Dice: el agua cristalina, el agua que tú me diste, ¿cuántos lo saben? ¿Sí? ¿Sí lo saben? Levanten la mano los que saben, ¿sí? ¡Wow! Todos se lo saben, ¿sí? Pero ¿saben? Pienso que por el sonido no los escucho hasta aquí. Oiga, no se oye nada. Yo quiero que canten todos.
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1: Gloria al Señor, aleluya. Bendecimos en nombre del Señor, mis amados hermanos. Dios bendiga a nuestra hermana Rosa Pérez. Gloria al Señor. Gracias, hermanita, gracias por esas palabras. Nos animan a seguir adelante. Dice así: bendiciones, pastor. Ánimo, sigamos adelante. Eso es lo que a mí me agrada, porque dicen: sigamos adelante, no me han dejado solo. Gloria al Señor. Gracias, hermanita, gracias, gracias por visualizar este programa. Ya saben que estamos muy contentos glorificando al Señor. También nos sigue diciendo: pastor, me podría la alabanza, porque me amaste tanto, de Walmer Rodríguez. Gloria al Señor. Vamos a pedir a nuestra hermanita que lo prepare para complacer. También queremos saludar a nuestro hermano Chusito. Gloria al Señor, bendiciones, hermano. Ya sabe que estamos esperando el almuerzo. Gloria al Señor. Hermano, que Dios les bendiga. Gracias por estar reportando. Jesús Castro lo está viendo. Gloria al Señor. Gózase con ese cafecito caliente, hermano. Bendiciones, bendiciones, pastor. Me lo dice. Gracias, hermano. Gracias. Eso es lo que a uno lo anima, hermano, decir: hermano, sigamos adelante. O sea, que no me están diciendo: siga adelante. No. ¿Cómo alguien puede decir: siga adelante, aunque yo no voy? Eso no es estrategia de estar. No. Sigamos adelante, es que todos vamos a la batalla. Gloria al Señor, que Dios les bendiga. Vamos a ver si está esa alabanza, hermana Anita, para complacer a nuestra hermana. Gloria al Señor. Así es que, hermano, gocémonos en esa alabanza que nos ha solicitado nuestra hermana Rosita. Bendiciones, hermana, como presidente de la sociedad femenil. Echémosle ganas, hermano. Los propósitos de Dios es que vivamos en paz. Sí, amados hermanos, sin ninguna acepción de persona, porque eso es lo que a Dios le agrada, la unidad. Sigamos adelante. Yo sé que Dios está en medio de nosotros, en medio de la guerra. Si no hay guerra, no hay experiencia. Gloria al Señor. Así es que, hermano, vamos a complacerla con todo nuestro corazón. Amén.

Deja que te abrace, Dios. No le digas nada, no le pides nada, solo abrázalo. Habla, que tu corazón hable. No solo tus labios hablen, no, deja que por dentro empiece a hablar. Deja que tu alma empiece a expresarse.

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Solo ten fe.

oración en esta tarde. Levanta una adoración en esta tarde. No hemos venido solo para ver, no hemos venido solo por cantar, no.

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2: Gloria al Señor, mis amados hermanos, estamos muy contentos glorificando el nombre del Señor. Dios bendiga a nuestra hermana Rosita. Hemos complacido preciosa alabanza de consuelo, de ánimo, de seguir adelante. Mis amados hermanos, queremos saludar a nuestro hermano Fernando Ortiz López. Bendiciones, hermano pastor Rigoberto, ¿qué? Dios le siga bendiciendo a usted y a su familia de parte de Dios. Y gloria al Señor, gracias por ese saludo, mi amado hermano, allá en Aguatibia. Gloria al Señor, bendiciones a todos los hermanos de Aguatibia, a todos los vecinos, a todos los que nos están visualizando, mis amados hermanos. También ha llegado el momento de saludar a los cumpleañeros. Vamos a oír una alabanza, gloria al Señor, dos alabanzas, hermano amado, uno con Humberto Sabán, felicitaciones, gloria al Señor, de feliz cumpleaños, gloria al Señor, y la otra con cuetillos. Vamos a saludar a los hermanos, gloria al Señor, porque el tiempo se nos está yendo, el tiempo es apremiante, hermano, pero lo hemos gozado, lo hemos aprovechado, gloria al Señor, gracias a todos ustedes. Pues ya pronto, hoy hermanos, a las 4 de la tarde, los espero a todos en la iglesia para estar dándole la gloria y la honra al Señor, mis amados hermanos, porque creemos, hermanos, que este día, Señor, es que tenemos un poco tiempo para estar en la iglesia. Gloria al Señor, que Dios les bendiga, y adelante, mi hermana, gloria al Señor, para felicitar a los cumpleaños.

Gloria a Dios, aleluya. Bendiciones a todos los cumpleaños. Vamos a orar un par de minutos porque el tiempo se nos ha ido y hemos aprovechado bien. Bendiciones a todos. Padre, en el nombre de Jesús, vengo bendiciendo, Señor, la vida, Padre, de cada uno de los que están cumpliendo años allá donde están, allá en la aldea, en el caserío, allá en el pueblo, allá en el departamento, y en esta ciudad y en todo mi país. Padre, bendice, Señor, a los cumpleaños que tú les has dado un año más, Señor Jesús. Provéele salud, provéeles, Padre, lo necesario, allá donde hace falta, Padre, tu amor y misericordia. Señor Jesús, bendícelos, Padre, en el nombre de Cristo. Deseo lo mejor, Padre, para cada uno, Señor de ellos, Padre Santo. Deseo lo mejor para cada uno, Padre. Bendigo, Señor, al hijo de nuestra hermana, Padre Santo, soy la que ayer estuvo de cumpleaños, Padre, bendiciones, Señor. Y que tú provees, Señor, la educación y la paz y todo lo necesario en sus hogares, Padre. Muchas gracias, Rey, soberano y eterno Dios. Te damos gracias, Padre, donde quiera que estén. Bendícelos, Padre Santo, en los hospitales, en las cárceles que están cumpliendo años. Bendícelos, Padre, y déles la oportunidad, Padre, de seguir adelante, Padre bendito, pues tú estás con nosotros, Señor Jesús. Gracias, Padre, porque tú eres bueno. Padre, muchas gracias por ellos, Padre. Gracias, Jesús. Felicidades, mis amados hermanos. Queremos saludar. Últimamente llegó un mensaje de nuestro hermano Norberto Ventura. Adelante en la obra del Señor, nos dice hermano Rigo. Bendiciones, gloria al Señor. Gracias, hermano Norberto. Bendiciones, sabes, si no, de Jutiapa, que me están llamando. Confirme dónde me está llamando. Que Dios les bendiga. Bendiciones, mis amados hermanos. Y a todos. Bendiciones, mis amados hermanos. Que Dios los siga bendiciendo. Gloria al Señor. Vamos a meditar un momento la palabra del Señor, porque ahorita viene el consejo del Señor, mis amados hermanos. Que es importante de que nosotros apliquemos la palabra del Señor. Así es que, mis hermanos amados, vamos a oír esta palabra en el profeta Oseas. Amados, Dios es importante, mis amados hermanos, que nosotros glorifiquemos el nombre del Señor y aprender del consejo de Dios. Hermanos, si nosotros valoráramos cada mensaje que nosotros, hermanos, nos pusiéramos a pensar, mis amados hermanos, ¿qué es lo que contiene la Sagrada Escritura, hermano? Aquí está la vida eterna. Aquí está la vida que nosotros podemos superarla. Aquí está la vida, mis amados hermanos, donde nosotros podemos darnos cuenta que esta palabra bendita de Dios, de nuestro Padre que no se ve y que Él está sobre nosotros, amados hermanos, hermanos, al llegar a enamorar de los consejos de Dios, qué precioso. Qué precioso, mis hermanos. El profeta Oseas, estos hombres, hermanos, escribieron porque sintieron lo que estaban viviendo. Y vamos a ver la palabra de Dios, nos dice el profeta Oseas en su capítulo 14. Vamos a explicar por qué el versículo 9, porque el versículo 9 nos habla el final de este mensaje. Dice así: ¿quién es sabio para que entienda esto? Y prudente para que lo que, para quien es prudente para que lo sepa, porque los caminos de Jehová son rectos y los justos andarán por ellos, mas los rebeldes caerán en ellos. Hermanos, cuando vemos al profeta en signos de interrogación o de admiración, que dice así: ¿quién es sabio para que entienda esto?
El primero, hermanos, él está preguntando. Porque, amados hermanos, habían pasado, cuando vemos el capítulo 14, versículo 1, dice: vuelve Israel a Jehová Dios, porque por tu pecado has caído. Entonces, había una ocasión provocada por el pueblo, hermanos, y cayeron en desgracia, cayeron, hermanos, en deslealtad a Dios, esta gente. No solo en aquel tiempo, hoy en día, mis amados hermanos, mucha gente anda, hermanos, descontrolado. ¿Por qué? Porque nunca, nunca han tenido un tiempo de sentarse y analizar cuál es, hermanos, la verdadera vida. Y el profeta, hermanos, Osea habla: amados hermanos, vuelvan a Dios, dice, porque por sus pecados han caído. Hermanos, qué triste, hermanos, cuando la persona no sabe. Hermanos, no sabe, hermanos, para qué está viviendo en esta tierra. ¿Para qué está ocupando el lugar, la tierra que Dios hizo? Y la tierra lo hizo el Señor, mis amados hermanos, para que viviera su creación. Y una creación es aquella, amados hermanos, que reconoce quién es su dueño. Dios no hizo a la humanidad por querer hacer, usted nazca por querer nacer. No, usted tiene un propósito, Dios, en su vida, para que entienda qué es lo que Dios quiere hacer con nosotros, mis amados hermanos. Si nos damos cuenta, esta enseñanza que contiene la palabra de Dios, hermano, usted se va a gozar, va a llorar y va a reflexionar. ¿Por qué? Porque esta es la vida eterna. Muchos dicen, la solución es la muerte. Pero ¿cómo estás con el Señor? ¿Cómo estamos con Dios si estamos seguros, mis amados hermanos, que nos vamos a... Nadie, hay quienes que no saben, hermano, cómo vivir. Está la solución en la muerte, dice. Mentiras. En esta tierra, el ser humano, cuando va a entender el camino perfecto de Dios, hermano, sabe que hay una esperanza el día de mañana, el día que entregue cuentas, el día que vuelva a la tierra este cuerpo humano. Porque Dios hizo al hombre, a la persona, de dos maneras, de dos semejanzas: una terrenal, de la tierra. Por eso dice Dios: el del polvo eres, al polvo le se refiere al hueso, a la carne, a todo. Y a nuestra semejanza. ¿Quién estaba hablando ahí? Dios. Dios estaba haciendo: voy a hacer al ser humano, le voy a dar una forma terrenal y le voy a poner mi ser, parte de mi ser. Dios está vivo, Él no está muerto. Donde quiera que usted está, Él está con usted, está conmigo. Pero, hermanos, cuando nosotros no nos preparamos, No tomamos la palabra, hermanos, con delicadeza en nuestro corazón, hermanos, actuamos mal y ahí caemos en errores delante de Dios. El profeta está hablando aquí de esta manera. ¿Quién es sabio para que entienda esto? Está hablando en signos de admiración. Entonces, amados hermanos, nos está preguntando: ¿quién de ustedes sabe sabiduría? ¿Quién de ustedes entiende lo que está haciendo? ¿Quién de ustedes sabe lo que está haciendo? ¿Sabe que su corazón, hermano? Por eso el consejo de Dios en esta palabra de Dios, hermano, es clara. Y si vemos en el siervo, también en el profeta Joel, dice, hermanos, Joel capítulo
2:12 dice: convertidos a mí, conviértanse. Los que estamos en la iglesia debemos de convertirnos. Ya, hermanos, esas características humanas, reacciones humanas, celos, contienda, ira, hermano, enojo, orgullo, todas esas cosas no van a entrar a Dios. Es que así era mi padre, así era mi madre, eran. Pero usted debe de cambiar. Usted debe de ser diferente, hermano amado, se puede. ¿Por qué, mis amados hermanos? Porque Dios, amados hermanos, está poniendo los medios para que nosotros sepamos cómo debemos de comportar, cómo debemos de vivir. Muchas veces hacemos problemas con el vecino, con la vecina, con la familia, con los hijos, con los nietos, con todos. Pero hermano, se engaña a usted mismo porque va a la iglesia, hermano, aparenta lo que no es. ¿Pero por qué es eso, hermano? Porque usted no ha tomado en serio la palabra de Dios. Solamente está esperando que alguien llegue. Hermano, está bonito, está bueno, está precioso. Todo, usted sigue adelante. ¿Y cómo está su vida? El profeta estaba hablando de esto. Vuelve, oh Israel, a Jehová Dios, porque por tu pecado caí. Por tu pecado has caído. Llevad con vosotros palabras de súplica y volved a Jehová y decirle: quita toda iniquidad, acepta el bien y te ofreceremos ofrenda de nuestros labios. El profeta les estaba diciendo al pueblo: díganle a Dios, arrepiéntense y díganle a Dios que ya no vamos a hacer esto. Y van a ofrecer sacrificios a Dios. Si yo tengo una característica de orgullo, de vanaglorioso en este mundo, hermano, y ofrezco acción de gracia, hermano, Dios no lo va a recibir. Él no quiere sacrificios sucios. Él quiere sacrificios limpios. Pero aquí está la medicina, como dice Joel 2:12, convertidos a mí, dice. Él quiere que la iglesia o el ser humano que aún no ha entrado en las cosas de Dios, debemos de dar un paso al arrepentimiento y hacer un paso, una vida diferente en la vida. ¿Por qué Jesús le habló a Nicodemo? ¿Por qué Dios le habló? Era un líder religioso. Sabía todo, era instructor, pero no se había convertido este hombre. El que no naciere de nuevo no puede ver el reino de Dios. El nacimiento, mis amados hermanos, tiene que ser el cambio de vida, el cambio radical de nuestra manera de vivir, amados. Por eso el profeta está haciendo la pregunta aquí: ¿quién es ese sabio? ¿Quién es que entiende esto? O sea que cuando el profeta estaba hablando al pueblo y nos está hablando a nosotros, si usted sabe, va a entender, va a quedar agradecido. Pero si no, va a seguir enojado. Va a seguir, amados hermanos, haciendo sus cosas y nunca. En cambio, aquí dice el profeta: quien es sabio, el que entiende, el que requiere, el que absorbe el consejo de Dios, es sabio. Porque luego se arrepiente. Nosotros como ministros, como siervos, si yo no me llevo un consejo y prácticamente que vaya basado a la palabra de Dios, que alguien me diga: pastor, esto está mal, yo debo de agradecer porque voy a usar la sabiduría que Dios me ha dado. Pero si me va a hablar palabras tonteras nacidas de su propia concupiscencia, hermano, yo no lo voy a aceptar. Yo voy a aceptar, mis amados hermanos, que vaya aplicando la palabra de Dios, porque esta es la profecía universal, este es el que no te miente, porque por ahí te pueden dar palabras dulces, y aunque andas torcido, y aunque andas con 2-3 mujeres, aunque eres enojado con tu familia, aunque eres irresponsable en todas las áreas de la vida, hermano, yo no te voy a felicitar. Al que voy a felicitar es aquel paciente, aquel que trabaja,
aquel que se entrega a las cosas de Dios, que cuando se dice algo, hagámoslo, hermano, vamos adelante. Esos mensajes que a mí me dan, sigamos adelante, hermano, eso me anima. ¿Qué quiere decir eso? Que ellos no me van a dejar solo. Esa es la gente que Dios quiere, aquella gente. Por eso dice, ¿quién es sabio para que entienda esto? ¿Qué quiere decir? El profeta estaba hablando al pueblo de Israel, estaba hablando, diciéndole, ¿se recuerdan que cayeron ustedes? Pero si ustedes van a presentar su sacrificio delante del Señor, sus súplicas delante de Él, ¿para qué sirve la oración, hermanos? La oración sirve para suplicarle a Dios de nuestras faltas delante de Él, porque mientras estamos en esta tierra, fallamos, hermano, con pensamiento. Pero ya aparte, aquellos que buscan los problemas, esas hermanas, dice que ya no hay ningún sacrificio que queda más con esto que hacen esto. ¿Quién es sabio para qué? ¿Quién es sabio para que entienda esto y prudente para que lo sepa? Mire, hay dos cosas. Uno es entender. Hermanos, y otro es actuar. Entender la palabra de Dios es, amados hermanos, es cosa difícil. Pero, amados hermanos, si tenemos el deseo de aprender las cosas, hermanos, nosotros nos vamos a enfocar en el consejo de la palabra de Dios. Mucha gente, hermano, el 90%, hermano, se enfoca siempre lo que diga el hombre. Está bien que diga el hombre lo que quiera decir, pero que vaya a base de la palabra de Dios. Que hay cosas, hermanos, que nosotros mismos permitimos en la iglesia, se pierde, hermanos, el objetivo que Dios quiere para nosotros. Vamos a caer en errores como vivían Nicodemo. Ellos eran líderes religiosos, pero no habían nacido de nuevo. Había orgullo, vanagloria. Haz que el reverendo siervo, el reverendo, pues. Y, hermanos, hasta nos ponemos las insignias como que fueran los mariachis mexicanos, hermano. Uno es, este es pastor, evangelista, misionero. No, hermano, a mí no hay necesidad, hermano, de identificarme de esa manera. Yo me voy a identificar lo que Dios hace cuando yo oro, cuando yo ministro, cuando yo le pido, Señor, ayúdenos a sanar. Ahí está la mano de Dios. No hay necesidad que me estén viendo o que soy buen albañil, hermano, que yo ande con mis tarjetas a decirle soy buen albañil y tal vez mis paredes quedan como pecho paloma, comienzan recto y terminan torcidos. Por eso Dios nos llama. Si nosotros entendemos la palabra de Dios, hermano, ¿quién es sabio para que entienda esto? El consejo de Dios, mis amados hermanos, es que nosotros aceptemos el consejo que está escrito en la palabra de Dios. Mucha gente quizás anda torcido, mis amados hermanos, y buscando profeta quien les da palabra. Y el que les va a dar palabra, si es de Dios, le va a decir la verdad. Y aunque no le den ni café, el profeta que va a llegar, hermanos, dependiendo qué clase de oración, uno con lloro, sin lloro y un seco, depende de la ofrenda. Dios no vendió su palabra. Dios lo dio. Dice Pablo, de gracia recibiste, de gracia dalo. Por eso quiero bendecir también a los hermanos que bendicen a los siervos. Dios les bendiga, hermanos, hermanos, eso, hermano, pero que sea voluntario. Yo no le voy a poner precio. Por eso, ¿quién es sabio? Dice, para entender esto. Y prudente, prudente es aquel que se detiene. A mí me han dado palabras, hermano. No, aquí no viene de Dios. A veces consejos que vienen, amados hermanos, que no acopla con el consejo de Dios. Entonces, mis amados hermanos, dice la palabra, el profeta está y prudente para que lo sepas. Porque los caminos de Jehová son ¿qué? Rectos. ¿Usted es recto, hermano? ¿Usted está caminando en la verdad? ¿O está caminando para hacer monedas? ¿Está caminando para su beneficio personal y no para el beneficio del Evangelio de Cristo? Hermanos, hay muchas cosas, hermanos, perdónenme mucho, pero en verdad, mis amados hermanos, como ministros de Dios tenemos que predicar la verdad y solo la verdad para que un día tengamos esa corona de vida.
Y los beneficios de Dios, amados hermanos, son muchos, amados hermanos. Aquí en la tierra yo me gozo en el Señor, me gozo. ¿Por qué? Porque yo sé quién anda conmigo, donde quiera cualquier peligro, Él está conmigo. Por eso dice en el Salmo 91, versículo 11, Él dice que nos guardará, mandará a sus ángeles para que nuestro pie no tropiece. Él, beneficio de Dios. Pero ¿qué tenemos que hacer nosotros? Predicar verdades. Aunque muchas veces, hermanos, a veces hay gente que quiere manipular los principios que en tu corazón Dios ha puesto. Pero si, amados hermanos, no oramos, no ayunamos, no buscamos de Dios, hermanos, nos envuelven y después nos volvemos carnudos. Y Dios no va a querer carnudos allá en la gloria de Dios. Él va a querer gente, amados, espirituales. ¿Y la medicina dónde está? En Joel 2:12. Convertidos a mí con lloro, ayuno y oración. ¿Cuántos días ayunó Moisés para recibir el libro de la ley? 40 días y 40 noches sin probar agua. Nada, ayuno. ¿Cómo no? Dios se manifiesta en el hombre, hermanos, si se va a limpiar completamente, hermanos amados. Es como, amados hermanos, en mi amado pueblo hay un... La gente, hermanos, antiguos no conocían los calentadores eléctricos que hay hoy. No conocían, ellos se bañaban en agua helada. O tenían un lugar que le llamamos temazcal, donde se mete leña y ponen piedras que solo calienta, el rojo se pone. Y los varones, cuando se cansan el fin de semana, se echan un baño, hermano, les abren todo el poro limpio, queda, se relaja toda la noche, duerme las 24 horas sin que ni que lo levantaran a uno con trique, no se levanta, porque quedó limpio. Y así es como quiere Dios con nosotros, hermano, que nosotros vayamos perfeccionando cada día en nuestra vida. ¿Por qué? Porque la perfección lo hallamos en las Sagradas Escrituras. Y Joel 2:12, convertidos a mí, dice, con lloro, ayuno y oración, rasgad vuestros vestiduras. Hermanos, que Dios nos está llamando. Aquí está el consejo. Por eso, amados hermanos, dice, porque los caminos de Jehová son rectos. El consejo que tiene la Biblia no nos va a torcer. El consejo de la Biblia nos va a enderezar. Por eso, amados hermanos, Él enderezará nuestros caminos. Y prudente para que lo sepa, porque los caminos de Jehová son rectos. Yo lo he visto. ¿Cuánto tiempo, hermano? Yo fui tentado 2 años cuando comencé en el Señor. 2 años. Yo le lloraba al Señor, le decía, Señor, yo no quiero caer nunca. Perdí mis trabajos, perdí todo, por no conocer el camino recto. Hoy que conozco, quisiera ser 5 ricos para tener 5 trabajos. Pero mi trabajo especial es estar en la presencia de Dios. El trabajo especial que Dios me ha dado es sentirlo a Él de cerca. Las alabanzas, dice, si no fuera conmigo, yo no puedo caminar. El Evangelio no es ninguna religión, perdónenme. El Evangelio es positivo. No hay nada de negativo, por eso dice el profeta. ¿Y prudente para qué? Para que sepa. Porque los caminos de Jehová son rectos, y lo confirmo y lo vivo, la rectitud que Dios nos está hablando. Y los justos, dice, andarán por ellos. Y los justos, ¿qué quiere decir? Aquel que practica la justicia, aquel que habla verdad, y no solo de hablar, hermanos, no solo de hablar, porque hay gente que es, habla, hermanos, grita, y no lo viven, hermanos. Los ven brincando en el púlpito, brincando, hablando, hasta sudando, hermano, hablando, y no lo viven, hermanos, engañarse uno solo. Pero los que viven la palabra de Dios se gozan. Donde quiera que camina, se gozan. Donde quiera que están, se gozan. Hablando de Dios. Pero muchas veces nosotros, hermanos, tenemos esta idea. Hablamos de las cosas materiales y olvidamos el consejo que Dios nos ha dado para darles a otros. Por eso,
porque los caminos de Jehová son rectos, y yo sigo el camino blanco, que es Cristo Jesús, el camino recto que me endereza, que me ayuda a terminar mi carrera hasta el día final. ¿Cuántos tropiezos, miles de tropiezos durante cuántos años que Dios nos ha permitido de estar acá, amados hermanos? Dios me ha honrado, me ha guardado, y no tengo nada de qué avergonzarme, no tengo nada de qué avergonzarme. ¿Por qué? Porque he tratado de practicar la palabra de Dios. Algunos errores, contratiempos han habido, hermanos, por eso te critica. Dios sabe que no lo estás haciendo por quererlo hacer, sino que hay tropiezos en el camino. Joel 2:12 nos habla el convertimiento. Dios, Jesús le habló a Nicodemo para que se convirtiera, para que naciera de nuevo. Es aquel que deja todo, las costumbres malignas. Y en el versículo 28 dice, hermanos, en el capítulo 2 de Joel dice: entonces, dice, derramaré sobre todos mi espíritu, y profetizarán y tendrán sueños y visiones. ¿Dónde están esos principios? Mucha gente dice: es que tal vez comió mucho frijol. No, dones hay. Lo que no hay es voluntad, lo que no hay es santidad, lo que no hay es, amados hermanos, búsqueda de Dios. Lo que hay, amados hermanos, es avaricia, amados hermanos, a que seamos, hermanos, vistos por los hombres, vistos por la gente. ¿Qué es lo que lucimos, hermanos? A mí no me interesa de lucir. ¿Sabe qué me interesa lucir? La palabra de Dios. Lo que me interesa lucir es estar en medio de la gente sencilla, la gente que quiera entender, porque hay gente que te pases 24 horas hablándole, mismo carácter. Hermano, si tú tienes ese carácter, métate, pídele al Señor que te cambie esa vida, la prepotencia en tu vida. Nadie es más grande que nadie, hermanos amados, todos valemos la sangre de Jesucristo. Hermanos, si Dios no ha venido, aquí estaremos el próximo domingo. Que Dios le bendiga. De parte del pastor Rigoberto Tsoy, de la Iglesia Central Jesucristo, revelación para vida eterna. Así es que, mis hermanos, vamos a orar unos minutos. Si tú tienes necesidad, levanta tu mano allí. Solo respire. Hay mucha necesidad allí. Tú que te está molestando la diabetes, el cáncer, que ya te dijeron que ya solo espera la muerte, Dios puede hacer un milagro en ti. Oh, santo, santo, santo, santo, santo. Recibe, hermano, recibe, hermana, recibe, recibe, recibe, recibe. Respire fuerte, respire fuerte, respire fuerte, respire fuerte. El que te sana es el Señor. No es porque el pastor vaya a ponerte la mano vas a sanar. Si por la fe vas a recibir esa sanidad. En el nombre de Jesús, esa liberación. En el nombre de Jesús, esa liberación. Ya no eres esclavo del pecado. Eres esclavo de Cristo. Hoy, Samán Sadaya, Padre bendito, en el nombre de Jesús, bendigo a todos los oyentes, bendigo a todas las iglesias, a los pastores, a todos los evangelistas, a los cantantes, a los grupos musicales. Padre, que nuestro Padre Carrera te presentemos delante de ti, limpio, Padre bendito, con corazón sincero, con un corazón honesto, con un corazón no lleno de vanagloria. Padre, en el nombre de Jesús vengo, Padre, orando. Abra tu corazón, hermano Chuzo, abra tu corazón, levántate. Algo Dios te quiere hablar, algo Dios te quiere hablar. Ay, Samán Sadaya, pueblo de Dios, pueblo de Dios, tú que tienes esa visión, esas revelaciones, no pierdes ese ministerio. Esos ministerios no se compran en la universidad, la mejor universidad del mundo. No, se compra con la sencillez de tu corazón. Ahora, en el nombre de Jesús, en el nombre de Jesús, Padre, ¿quiénes somos los que vamos a entender, Padre? Los que ponemos en práctica tu palabra. Los que entendemos, Padre, son aquellos, Padre, que caminamos, Padre, sin ningún interés personal, Padre. Bendice, Señor, a los enfermos. Padre, ayúdalos, Padre, a entender que tú puedes sanar. Padre, por la fe, Padre, podemos recibir la sanidad. En el nombre de Jesús de Nazaret, por mi hogar, Padre bendito, por mi hogar, Padre, sea santificado, Señor, mis cosas, Padre, sea santificado todo el trabajo en la universidad. Padre, bendice a mis compañeros, bendice todo, Padre bendito, en el nombre de Jesús. Yo no vengo a juzgar a nadie, Padre, porque no soy juez, Padre bendito, ni tú nos juzgas, Padre bendito, solamente, Padre, el
el pecado, Padre, nos juzgará aquel día, Padre bendito, en el nombre de Jesús de Nazaret, Padre. Muchas gracias, Padre, pon tu mano sobre los enfermos, Padre, en estos momentos, Padre bendito, pon tu mano en esos negocios, Padre, donde hay extorsiones, Padre, sujeta ese espíritu del diablo, Padre, que está robando las bendiciones a tus hijos, Padre. Sabemos, Padre, que tú vas a amurallar esas ventas, esa tortería, esa verdería y toda la venta, taller de mecánico, todo, Señor amado, lo que existe, aquellos que temen, aquellos que entienden tu palabra, Padre, en el nombre poderoso de Jesús, en el nombre poderoso de Jesús. Recibe, hermano, recibe, recibe, recibe, solo respire, solo respire, solo respire, solo respire, solo respire. El Espíritu Santo te quiere sanar, el Espíritu Santo te quiere sanar, solo respire, solo respire, solo respire. Oh, gloria a tu nombre, oh, gloria a tu nombre, tú que estás llorando en la presencia de Dios, más, más, más, más, en el nombre de Jesús. Aleluya, amén y amén. Que Dios les bendiga, mis amados hermanos. No les digo adiós, sino hasta pronto, si Dios no ha venido. Que Dios les bendiga, amén y amén.

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Amén.

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0: Dios, que pues muchas veces cuando atravesamos momentos difíciles, cuando pasamos pruebas, luchas, adversidades, quizás enfermedad, muchas veces vemos que la mano de Dios se ha alejado, muchas veces vemos que Dios no está con nosotros. Entonces, hoy estaremos desarrollando este tema, estaremos, Señor amado, porque tú has sido, Señor, para todos aquellos oyentes, mi Dios, que se están uniendo a este Padre, a este programa juvenil, mi Dios amado. Te doy gracias, Padre Celestial, porque tú has permanecido bueno, tú has permanecido fiel, Señor amado. Hemos visto tu misericordia en nuestra vida. Te damos gracias, Señor, porque podemos abrir nuestros ojos, Señor amado. Podemos abrir nuestros ojos y abrir y ver el nuevo día que nos das, Señor amado, porque en tu misericordia, Señor, vemos los días. En tu misericordia, Padre, podemos respirar, Padre Celestial. Muchas gracias, Señor amado. Muchas gracias, Padre Celestial, por todo, Padre. Muchas veces, Señor, te fallamos, pero tu misericordia, Señor amado, continúa con nosotros, Padre Celestial. Muchas gracias te doy yo en este momento. Te doy gracias, Padre Celestial, por la misericordia que tú tienes con nosotros, porque no tenemos, Padre Celestial, cómo pagar lo que has hecho con nuestra vida, Señor amado. Hoy yo vengo clamando, Padre Celestial, por aquel que está enfermo, por aquel que está pidiendo una oración por sanidad, por liberación, por aquel hermano que está pidiendo por sus familiares, Señor, que tal vez están lejos de tu presencia, que tal vez están atravesando un momento difícil, Señor. Yo vengo clamando por cada oyente, mi Dios amado, que está uniéndose, Padre Celestial, en este programa juvenil, Señor. Sabemos, Padre, que tú oyes el clamor. Sabemos que cuando oramos, Padre Celestial, de corazón, tú escuchas nuestro clamor, Señor amado. Yo vengo clamando por aquellos hermanos, Padre, por aquellos hermanos que tienen una enfermedad y que buscan su sanidad, Padre. Venga trayendo sanidad, Padre Celestial, por ellos, Señor, porque solo en ti hay sanidad, restauración. Solo tú nos levantas, Padre Celestial, cuando no tenemos fuerzas, cuando no podemos, Padre. Yo vengo clamando por aquel hermano que está en un hospital, por aquel, Señor, que está en un hospital, Señor amado. Solo tú tienes la última palabra, Padre. Solo tú tienes la última palabra. Solo tú, Señor, aunque diga el médico que no hay esperanza de vida, solo tú. Tú, Padre, en el último momento llegas a tiempo. Hoy clamamos, Señor amado, también por aquel que está en la calle, por el borracho, Señor, por la viuda. Hoy clamamos por ellos, Señor. Solo en ti hay esperanza, solo en ti hay vida, Señor amado. Clamamos para que vengas trayendo misericordia de ellos, mi Dios amado. Ten misericordia de esos hermanos, Padre, que buscan una respuesta, Señor, pero solo tú las puedes dar, mi Dios amado. Te doy muchas gracias por lo bueno que has sido, Padre, que te pedimos, Señor, que cada domingo que hagamos, Señor, nuestra radio sea de bendición para todos nuestros oyentes, para aquel hermano necesitado de una palabra, para aquel hermano, Señor, que necesita una oración, Padre. Deseamos que este programa sea de mucha bendición y que muchas almas, Señor amado, puedan venir a tus pies por medio de esta radio, que empieces a utilizar nuestra vida, Señor amado. Muchas gracias, Padre Celestial. Muchas gracias, Señor amado. Muchas gracias, Espíritu Santo de Dios. Te agradecemos, Señor amado. Te agradecemos, pues, amados hermanos, ahí los invitamos a que nos sigan sintonizando. Mi nombre es Fabi, pero también le quiero dar el micrófono a nuestros hermanos jóvenes que ya están aquí, solo van a dar un saludito. Voy a pasar a mi hermano Robert.
1: Fui injustamente condenado, o Así es, mis amados hermanos, por la bendición de Dios estamos hoy aquí presentes, listos para desarrollar el tema El silencio de Dios. Les invito a que se queden.

Dios le bendiga a cada uno de mis hermanos. Les saluda la hermana Araceli, ¿verdad? El día de hoy nos tocó desarrollar el tema sobre el silencio de Dios. Y es que debemos entender que cuando Dios está en silencio, no quiere decir que se haya olvidado de nosotros, porque Dios siempre está en el momento correcto. Y a veces cuando Dios está en silencio es porque Él quiere o está obrando a favor de nuestras vidas. Amén. Se lo vamos a dejar a continuación a mis hermanos. Esperamos que el programa sea de mucha bendición para su vida. No cambiemos.

Dios les bendiga a todos mis amados hermanos. Para mí es un placer estar nuevamente acá con ustedes, compartiendo nuevamente el tema del silencio de Dios. Ahorita en este momento le entregaremos el tiempo a mi hermana Fabi, que ya va a hablar un poco de esto.

radio, tenemos a nuestra hermana Elizabeth, tenemos a nuestra hermana Araceli, a nuestro hermano Robert, que somos parte del grupo Luz de Agua Viva, y pues hoy estamos aquí en la radio queriendo pues hablar un poquito de un tema que es el silencio de Dios. Espero que sea de mucha bendición hablar un poquito de este tema, porque muchas veces como cristiano pasamos momentos difíciles, pasamos dificultades, o quizás usted está atravesando por una enfermedad, por una circunstancia que no ve, que no ve respuesta, que tal vez usted ha orado, que tal vez usted ha levantado oración, ayunos, campaña para que Dios venga y traiga una respuesta a su clamor. Y muchas veces es muy difícil porque hay momentos en donde sentimos que Dios está en silencio, no vemos ni una respuesta, y muchas veces oramos, clamamos y vemos que como que si Dios está en silencio y no hay respuesta. Y muchas veces cuando el Señor está así, sabemos que Él está trabajando. Cuando nosotros levantamos nuestras oraciones, clamores, y sentimos a veces que nuestras oraciones no llegan al cielo, o que Dios no nos escucha, muchas veces como cristianos, como tal vez creyentes de la palabra de nuestro Señor Jesús, levantamos una oración por tal vez una enfermedad, porque por una circunstancia difícil, o porque muchas veces como jóvenes sentimos que no hay fuerzas para seguir adelante, y ahí es donde empezamos a orar, y vemos cómo Dios está tal vez en silencio. Pero no es que Dios está en silencio, sino que en el silencio Dios quiere que nosotros confiemos. En el silencio quiere Dios que tengamos fe, porque Él está trabajando. No lo podemos ver, pero sí sentimos que Él está trabajando. Y quisiera leer un versículo que está en Salmos 22:1, y dice: Dios mío, Dios mío, ¿por qué me has desamparado? ¿Por qué estás tan lejos de mi salvación y de las palabras de mi clamor? Aquí vemos cómo David expresa todo lo que él estaba atravesando. Aquí podemos ver cómo David expresa lo que estaba sintiendo, porque tal vez él sentía el silencio de Dios. Incluso también podemos ver cuando Jesús estaba en la cruz, él expresó su dolor. Él estaba expresando su dolor, y eso muestra que los hombres y mujeres de fe también pasan por temporadas difíciles. El silencio de Dios no significa que Dios no está trabajando, no significa que Dios no tiene respuesta, sino, sin embargo, Él está trabajando, pero aún no es el momento para que Dios venga y traiga la respuesta que uno busca, o que muchas veces tal vez usted está buscando en estos momentos. Y cuando pasamos por pruebas difíciles, muchas veces sentimos que nuestras fuerzas decaen, que no tenemos a dónde ir, que no sabemos qué hacer, que muchas veces nos queremos alejar de nuestro Dios, porque decimos: es que Dios no me escucha, es que Dios no me oye, ¿qué está pasando? Pero yo tengo la certeza de que muchas veces cuando Dios está en silencio, Él quiere que nosotros confiemos en esos momentos, porque Él quiere ver que nuestra fe aumente. Muchas veces cuando Él está en silencio es porque Él está probando nuestra fe, nuestro amor, qué tanto creemos, qué tan pacientes somos en el proceso. Uno puede experimentar muchas cosas difíciles, pero tenemos que creer que nuestro Señor Jesucristo está con nosotros. Y aunque tal vez usted está buscando una respuesta, está orando por un familiar, está orando porque tal vez alguien está atravesando por quebrantos de salud, tal vez por un trabajo, pero sabemos que Dios está ahí, hermano, y yo los invito a que creamos en nuestro Señor Jesucristo, a que tengamos paciencia. Y muchas veces, a veces somos impacientes, no tenemos paciencia, queremos las cosas rápido, queremos que Dios actúe rápido, y Dios no

carta. Simplemente él trabaja y llega en el momento justo a tiempo, en el tiempo perfecto. Yo me recuerdo que cuando estaba buscando trabajo, para mí era como una eternidad, porque sentía que Dios no estaba escuchando mis oraciones, y yo decía, pero ¿por qué Dios está en silencio? Porque Dios no abre una puerta de bendición. Sin embargo, Dios estaba preparando el trabajo al cual yo necesitaba. Y recuerdo que cuando encontré ese trabajo, todo el proceso fue muy rápido, las entrevistas, todos los papeles, trabajaron de una manera sorprendente que yo dije, bueno, creo que este es el plan de Dios, Dios quiere que yo me quede trabajando aquí, y así fue. Porque llevaba mucho tiempo orando por un trabajo, y yo decía, Señor, yo necesito un trabajo, yo necesito, Señor, tú conoces mis necesidades. Y Dios fue bueno y me suplió esa necesidad y abrió una puerta de bendición justo a tiempo. Así que si usted está orando por una puerta de bendición, por un trabajo, no pierda la fe, amado hermano, amado amigo, amado oyente, no pierda la fe. Como le digo, Dios siempre llega justo a tiempo y Él está preparando ese momento para usted. Así que, hermano, ya volvemos en un momento y pues estaremos escuchando una hermosa alabanza.

0: Seguiremos aquí desarrollando el tema. Pues también tengo aquí a mi hermana Elizabeth, que también ella quisiera agregar algo sobre el tema, el silencio de Dios. Así que adelante, mi hermana, te doy el pase.
1: Que los bendiga, mis amados hermanos. Exactamente como comentaba nuestra hermana Fabi, el silencio de Dios, vamos a hablar sobre el silencio de Dios. A veces una de las cosas más difíciles en la vida cristiana no es cuando Dios dice no, sino cuando aparece que no dice nada. Hay momentos donde oramos, lloramos, buscamos respuestas y sentimos silencio. Y uno empieza a pensar, Dios no me escucha, se olvidó de mí, estoy haciendo algo mal. Pero algo importante es de entender que el silencio de Dios no significa ausencia de Dios. En la Biblia vemos muchísimas personas que pasaron por eso. Por ejemplo, Jacob perdió todo, familia, salud, bienes. Y en medio de su dolor, clamaba a Dios y sentía que no obtenía respuesta. Aún así, Dios seguía orando, porque Jacob no lo entenderá, pero en ese momento. También David escribió Salmos diciendo, ¿hasta cuándo Jehová me olvidarás para siempre? Eso muestra que incluso hombres de fe tuvieron temporadas donde sintieron silencio. Y algo que todavía más fuerte, Jesús en la cruz dijo, Dios mío, ¿por qué me has desamparado? O sea, el silencio y la espera también fueron parte del camino. Muchas veces Dios guarda silencio. ¿Por qué? Porque está trabajando en algo que todavía no vemos, está formando nuestro carácter, está enseñándonos dependencia, o porque hay procesos que necesitan tiempo. Porque si Dios respondiera inmediatamente todo, muchas veces amaríamos más la respuesta que a Dios mismo. Seguimos con nuestra hermana Fabi.
0: Ana Elizabeth, la verdad que este tema es muy extenso para poderlo desarrollar, pero aquí, así como estábamos hablando, yo quisiera hacerte una pequeña pregunta. ¿Algún momento has atravesado por tal vez una circunstancia, tal vez le has pedido a nuestro Señor Jesucristo algo, pero tú no has visto respuesta, tú has visto que Dios está en silencio y tú dirás, ¿pero por qué Dios está en silencio? ¿Alguna vez has experimentado algo así? ¿O cómo ha sido eso, hermana?
1: Sí, muchas veces lo he experimentado. Dos que tres veces lo he experimentado. Créeme. Pues sí, en su momento yo dije, ¿será que Dios no me va a responder? ¿No me escucha? ¿Será que no me está escuchando? Pero a su debido tiempo, Él me dio la respuesta. Él me respondió y me dijo, acá está. Entonces, ¿tú también has experimentado eso en algún momento que has dicho, he orado y Dios no me ha respondido?
0: Pues, mi hermana Elizabeth, la verdad es que yo creo que como jóvenes muchas veces experimentamos cosas así y sí, realmente sí, en muchos ámbitos, porque por ejemplo, yo siempre le oraba, yo me acuerdo que cuando venía a la iglesia hacía mis votos, mis campañas, por ejemplo, yo me recuerdo que en mis votos siempre ponía a mi familia en mis votos, porque cuando yo venía a la iglesia a veces era muy difícil porque yo no tenía permiso, como que el enemigo se quería levantar, evitar a que yo viniera aquí. Yo me acuerdo que hacía mis votos sin ningún quetzal, sin ningún nada, hacía los votos vacíos. Y yo siempre le clamaba a Dios y le clamaba a Dios y le clamaba a Dios y le decía, Dios mío, escucha mis oraciones por medio de este voto. Y me recuerdo que Dios tardó bastante tiempo y cuando llegó la respuesta, ya yo me di de cuenta que dije, bueno, Dios está trabajando en los corazones de mis padres, decía yo, porque era muy difícil que yo viniera acá y tenía siempre una lucha constante. Y cuando yo vi la respuesta de Dios, decía, bueno, Dios, tú sí respondes a mis oraciones. Y hasta el día de hoy sigo clamando por muchas cosas que yo tengo en mi corazón. Y aunque tal vez hay muchas cosas que yo he visto y hay cosas que yo no he visto, y digo, bueno, Señor, tal vez tú quieres que yo sea paciente, tal vez tú quieres que yo aprenda, Señor, en ese proceso, en el silencio, a creer en ti, a que mi fe crezca, mi Dios, decía yo. Y realmente, sí, yo creo que cuando pasamos por momentos difíciles y no vemos respuesta de nuestro Señor, buscamos hasta a la esquina, buscamos una respuesta y vemos que Dios no está, Dios está allí, pero está en silencio. Es como estar en un hueco sin salida, sin saber a dónde ir. Pero sí, momentos así difíciles he atravesado mi vida, pero he visto la mano de Dios. Entonces, creo que con la ayuda de Dios nosotros salimos adelante, confiamos que Él está ahí. Como por ejemplo Job, que tenía todo y lo perdió en un instante, y tal vez él clamaba al Señor, no reprochando por qué él había perdido sus ganados, su familia, todos sus bienes. Él simplemente oraba sin reclamar. Pero llegó un momento de debilidad en donde él le preguntó a Dios por qué, y Dios lo enfrentó. Y tal vez Job en ese momento, porque incluso su esposa lo maldijo, y Job no dudó en ese momento. Él tal vez ni siquiera perdió la fe, sabía que todo lo que le había dado el Señor, tal vez en un momento Dios se lo iba a quitar. Y muchas veces somos así, que cuando Dios nos da cosas, nos aferramos a ellos y no queremos, y que cuando Dios viene y nos quita, nos aparta tal vez de personas, tal vez de un trabajo, cuando perdemos el trabajo, o tal vez un familiar se perdió, o perdiste un familiar, perdiste tu trabajo, todo te está yendo mal. Pero tenemos el claro ejemplo de Job, que no dudó, sin embargo él oraba y oraba, y sin reprocharle a Dios. Y ahí nos damos de cuenta que es una gran historia que nos da una enseñanza, que podemos aprender de esta enseñanza, que oremos a nuestro Señor sin reprocharle nada, y llegará el momento en que Dios tal vez multiplicará el doble de lo que Él sabe que necesitamos. Así que así es, mi hermana Elizabeth, y pues ya volvemos en un momento con unos poquitos detalles más.

0: sí, pues aquí tengo a mi hermana Elizabeth y pues seguiremos desarrollando un poquito el tema aquí, ¿verdad, hermanos? Yo espero que esté siendo de bendición ahí usted donde nos esté sintonizando. También podemos leer los comentarios en la página de Facebook y pues mandarle un saludito a todos los hermanos que nos están escuchando, que nos están viendo en la radio, hermanos. Espero que sea de mucha bendición, como le digo, siempre seguiremos en las transmisiones cada domingo, así que yo pues mando un saludito a todos los hermanos que nos están saludando allí por medio de la radio, así que ahorita le doy el pase a mi hermana Elizabeth, pues ella estará agregando más información.
1: Exactamente como decía nuestra hermana Fabi, pero muchas veces el silencio también prueba la fe. Es fácil confiar cuando todo sale bien. Lo difícil es confiar cuando no tenemos nada. Y algo curioso es que en la Biblia, entre el Antiguo y el Nuevo Testamento, hubo aproximadamente 400 años donde no hubo profetas ni mensajes nuevos. Humanamente parecía silencio, pero en realidad Dios estaba preparando la llegada de Jesús. A veces el silencio parece callado, pero Dios sigue moviendo piezas que nosotros todavía no alcanzamos a ver. Porque todos disfrutamos los momentos donde sentimos a Dios cerca, donde la oración fluye, donde todo parece tener respuesta rápida, pero hay temporadas donde el cielo parece cerrado. Oramos y no pasa nada, lloramos y no cambia nada, buscamos dirección y solo encontramos silencio. Y si somos honestos, esto puede llegar a desesperar a muchísimos. Muchas personas creen que el silencio de Dios significa que Dios está lejos, pero la Biblia nos enseña otra cosa. Muchas veces el silencio de Dios no es abandono, es proceso. El silencio que vivió Job era un hombre fiel a Dios. La Biblia lo describe como recto, temeroso de Dios, y aún así perdió prácticamente todo. Perdió sus hijos, sus bienes, su salud y su tranquilidad. Y lo más difícil no era solo el dolor, era que Job no entendía por qué Dios permitía todo esto. Él clamaba y preguntaba, buscaba respuestas y parecía que Dios no le respondía. Muchas veces pensamos, y si yo hago las cosas bien, nunca voy a sufrir, pero Job demuestra que incluso las personas fieles pasan temporadas oscuras. Y hay algo importante, porque Job no veía a Dios obrando, si Dios estaba viendo a Job, porque el silencio de Dios nunca significa que nos dejó de observar tu batalla. A veces Dios guarda silencio porque hay cosas que Él está haciendo en dimensiones que otros no entendemos todavía. Nosotros vemos un capítulo de Dios, Él mira un libro completo. David también sintió el silencio de Dios. David escribió muchos salmos llenos de honestidad. Hay personas que creen que tener fe significa nunca sentirse triste o confundido, pero David era un hombre conforme al corazón de Dios y aún así decía cosas como: ¿hasta cuándo me olvidarás? Porque estás lejos, escucha mi clamor. Esto demuestra algo poderoso: Dios no nos ausenta de nuestras preguntas. A veces en la iglesia la gente quiere aparentar que siempre está fuerte, gloria a Dios, todo bien, pero por dentro están destruidos. David nos enseña que uno puede amar a Dios y aún así sentirse cansado, pero aun cuando David sentía silencio, seguía buscando a Dios. Eso es fe verdadera, porque la fe no es solo adorar cuando nos sentimos bonito. La fe real es seguir creyendo cuando no sentimos nada. Y esto quizás es lo más impactante. Jesús en la cruz dijo: Dios mío, ¿por qué me has desamparado? Imagínense ese momento, Jesús cargando dolor, rechazo, sufrimiento y experimentando un momento profundo de silencio. Eso significa que si tú alguna vez te has sentido solo o sola, confundido o abandonado, Jesús entiende perfectamente ese dolor. Él conoce el sufrimiento humano. Y regresamos en un momento.

0: Así es, mis amados. Así es, mis amados hermanos. Hoy les quiero dejar una reflexión donde tal vez hoy estés viviendo un silencio de Dios. Has orado por una respuesta, por una oportunidad, sanidad, paz, trabajo, restauración familiar, o simplemente sentir nuevamente a Dios y no pasa nada. Y el silencio duele porque el ser humano aguanta muchas cosas, pero la incertidumbre cansa el corazón. Pero quiero decirte algo, Dios no trabaja solo cuando tú lo sientes, Dios también trabaja en silencio. Las raíces de un árbol crecen debajo de la tierra, antes de que alguien vea sus frutos. Muchas veces Dios primero fortalece raíces antes de mostrar resultados. Hay silencios que no son abandono, son preparación, porque hay cosas que si Dios te las entrega antes de tiempo podrían destruirte en vez de bendecirte. A veces el silencio de Dios también revela qué tan profunda es nuestra fe. Seguimos orando, aunque no lo sintamos. Seguimos creyendo, aunque no entendamos. Seguimos caminando, aunque el panorama esté oscuro. Y eso es madurez espiritual. Y quizá hoy tú dices, pero ya me cansé. Y Dios probablemente no está enojado contigo por sentirte cansado o cansada. Él reconoce el corazón humano y dice, solo recuerda esto, el silencio de Dios nunca será más fuerte que sus promesas. Si Dios prometió acompañarte, lo hará. Si Dios dijo que estaría contigo, lo estará. No te dejó solo ni sola. Aunque no escuche respuesta inmediata, Él sigue ahí. A veces creemos que Dios está callado porque no le importamos, cuando en realidad está escribiendo algo más grande de lo que entendemos. Y cuando veas atrás en tu vida, probablemente descubrirás que en los momentos donde pensaste que Dios estaba más lejos, en realidad era cuando te estaba sosteniendo. Porque Dios no siempre habla fuerte, a veces habla en procesos, a veces habla en espera, y a veces el silencio también es una forma de decir, confía en mí. Ahorita en este momento le entregamos el tiempo a nuestro hermano Fernando, que él continuará con las entrevistas.
1: Estamos llegando en esta mañana de hoy domingo 17 de mayo, 15 minutos nos falta para puntualizar 10 de la mañana en toda Guatemala. Que Dios te bendiga, Elizabeth, que Dios te bendiga, Robert, ahí en controles, y por supuesto al grupo juvenil de la iglesia Dios es Amor, Luz de Agua Viva, que Dios les bendiga en esta mañana de hoy. Es una mañana de gloria, una mañana de bendición, una mañana de ayuno y de amor y de Santo, y por supuesto no faltando lo que Dios hará en esta mañana. No hará por lo que porque estamos buenos, no, las obras por su amor, por su misericordia, y porque Él se le plazca los milagros en esta mañana de domingo. Y un momento más estará el pastor Johnny Figueroa predicando y orando por los dones del Espíritu Santo, orando por la sanidad, por liberar al pueblo. Usted también está escuchando. Yo le invito que aún está a tiempo, aún puede venir a la iglesia que está ubicada a la 15 calle 9-36 de la zona 1. Estamos entre la novena y la décima avenida de acá mismo, del centro histórico de la ciudad capital. Hoy domingo vamos a contemplar milagros. Hoy domingo vamos a contemplar personas testificando, contando el milagro, la liberación, la sanidad que Dios les entregará en esta mañana de gloria, en esta mañana de bendición, en esta poderosa campaña que de Jesús que sana. Hoy Jesús te quiere sanar, hoy Dios te quiere restaurar, hoy Dios quiere entregar para tu vida, para tu familia, esa sanidad, esa liberación, esa restauración familiar que usted le está clamando, que usted le está pidiendo. Y déjame contarte que esta es la mañana que Dios ha preparado, que Dios ha designado allá en los cielos, que hoy Dios te va a bendecir, hoy Dios te va a sanar. Voy a ir a las entrevistas en esta mañana. Quiero al Señor, que Dios te bendiga. Muy buenos días, bienvenida. ¿Cuál es tu nombre?
2: Hortensia de Guzmán.
1: Hermana Hortensia, ¿de qué zonas nos visitas?
2: De Villanueva.
1: Desde Villanueva. ¿Qué colonia exactamente?
2: Colonia 30.
1: De de Colonia Clarita del municipio de Villanueva. ¿Y cómo está la fe en esta mañana de la poderosa campaña El Toque de Jesús Te Sana?
2: Bien, gracias.
1: Grande la fe.
2: Grande la fe.
1: Hermana, tenemos la fe, la seguridad, la certeza que en esta mañana Dios va a estar operando milagros, que Dios va a estar operando liberaciones, que Dios va a estar operando liberaciones a través de la oración del pastor Johnny Figueroa.
2: Amén, así es, hermano, sí.
1: ¿Qué palabras darías a los oyentes para que vengan en esta mañana, que aún están a tiempo, a recibir las oraciones proféticas del pastor Johnny Figueroa?
2: Que vengan, porque esta Santa Iglesia es de mucha sanidad. Yo venía muy enferma cuando vine a buscar esta iglesia y estoy sana.
1: Desde la fecha que Dios te sanó viniendo a la iglesia hasta hoy, Dios ha hecho el milagro.
2: 32 años de venir aquí porque me sané.
1: 32 años Dios ha hecho el milagro en tu vida.
2: Muchos milagros he visto en mi vida, hermano.
1: Y en agradecimiento usted viene a la iglesia.
2: Vengo a la iglesia, traigo mi ofrenda porque no me falta nada. Mientras cuando fui sin Dios me hacía falta muchas cosas, pero ahora que tengo a Dios en mi corazón, no me hace falta nada. Mi mesa llena de comida, mi refri llena de comida, es una gran bendición.
1: Amén, qué bendición, mi hermana, que Dios te bendiga, pasa adelante, gracias por tus palabras de invitación de fe. Mi hermana Valentina, que Dios me la bendiga, gusto saludarle una vez más. ¿Cómo está esta fe enorme? No es una fe pequeña, no es una fe mediana, es una fe enorme. Amén. Para alcanzar las bendiciones de Dios, mi hermana Valentina.
3: Así es. Bendito sea el Señor que en aquel tiempo Diosito lindo me puso en un buen lugar, y yo desde esa vez ya no he dejado de venir, porque aquí mis hijos fueron bendecidos, sanados, y yo también, y he prosperado. Yo, el Señor, yo tenía solo alquilando mi cuarto, y bendito Dios, Él me ha ayudado bastante a que no pague.
1: Yeah. Hermana Valentina, al venir a la iglesia desde más o menos 30 años, me imagino 40 años de venir a la iglesia, Dios la ha bendecido hasta hoy, ha bendecido a su persona, en el área de la salud, ha bendecido a sus hijos, a sus nietos, en fin, usted fue el canal principal que Dios utilizó para bendecir a todas.

0: tu familia.
1: Amén, así saben en la iglesia que he sido una sierva de Dios que les he enseñado mucho, bueno, y en la casa también, no solo en la casa. Y el que crea, hermano. Y el que no crea, que mire cómo sale. Pero yo sigo corrigiendo a la gente en las casas, en la casa de Dios.
0: Amén, mi hermana Valentina. A pesar de la edad que usted tiene, está avanzada, pero usted hace el doble, triple esfuerzo de venir a la casa de Dios.
1: Amén,
0: pastor. Entonces tu invitación sería a los oyentes que vengan, que aún están a tiempo, que hagan ese esfuerzo de venir a la iglesia, que usted viene desde zona 6 de transporte público, viene y hace la lucha, porque usted está agradecida con el Señor.
1: Amén. Yo estoy muy agradecida. Y yo les pido que se acerquen. Y no, si nadie más, que el Señor los ayuda y que se acerquen a perseverar.
0: Gracias, mi hermana Valentina. Vamos a entrevistar a su hija también, mi hermanita. Que Dios te bendiga. ¿Cómo influye la fe de su madre para ver la gloria de Dios? Porque ha visto una fe inquebrantable la sierva del Señor. Yo sé que Dios la bendició a usted y a su familia también.
2: Sí, gracias a Dios, pues yo he venido también a la iglesia pentecostal Dios es Amor. Yo en una oportunidad estuve mala de los ovarios, yo venía con un gran dolor y bendito sea el Señor, pues ahí salí revelada y nada más de dolores de ovarios, y gracias a Dios pues fui sanada. Y invito a todas las personas que vengan a la iglesia pentecostal. Liberación y prosperidad.
0: Gracias, mi hermanita, que Dios te bendiga. Pase a la... le bendiga en esta bendecida y hermosa mañana de ayuno, mañana de oración, una mañana donde estamos contemplando el poder de Dios, en esta mañana donde estamos contemplando la mano oyendo en esta mañana, ya sea por la página oficial de la iglesia o bien a través de la radio Radio Maranta, nos puede estar escuchando a través del internet. No limito en esto, que pueda venir hoy domingo en este glorioso servicio, ya sea por la tarde. Usted era bueno, yo quiero ir a la iglesia y no tengo tiempo, por la mañana me quedas demasiado lejos. Yo le invito en el segundo servicio a la 1:30 inicia el segundo servicio de hoy todos los domingos. 1:30 se inicia los servicios acá en la iglesia Dios es Amor, que está en la 15-9-36 de la zona 1. Como referencia, estamos entre la 9ª y la 10ª avenida, a una cuadra de transporte Litegua, y solamente a tres cuadras de lo que es de la Plaza Barrios, acá en el corazón de Guatemala, zona 1. Así que en esta mañana yo voy a regresar a Estudios Centrales con el grupo de jóvenes Luz de Agua Viva, que estará transmitiendo toda la información en esta mañana. Mi hermano, que Dios te bendiga, bendiciones. ¿Cuál es su nombre?
3: César Augusto Chin.
0: Hermano César, ¿cómo está la fe en esta mañana de domingo en la poderosa campaña El Toque de Jesús?
3: Pues la verdad, aquí estamos asistiendo. Invito a los hermanos que han venido, que vengan, pues, para todo.
0: Que vengan en esta mañana en su milagro.
3: Así es.
0: Gracias, hermano César, pasa adelante, que Dios te bendiga. Vamos entonces en esta mañana a regresar a Estudios con el hermano Robert, con el grupo de Luz de Agua Viva, con toda la información para despedir y por supuesto estar orando por cada una de las peticiones. Que Dios te bendiga. Robert, adelante con tus palabras.

Gracias, mi hermano Fernando. En este día ya estamos terminando la bendición que Dios nos permite, la bendición que Dios nos da de poder estar aquí y compartir un poco de lo que es el tema, el silencio de Dios. Les esperamos el próximo domingo a esta misma hora, y vamos creciendo en la obra de Dios. Y de paso les hago la invitación al grupo juvenil Luz de Agua Viva de la iglesia Dios es Amor. Y pues bendiciones, amados hermanos y oyentes de la radio, que Dios los bendiga y los guarde.

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Vamos en este momento a orar. Ya el hermano Robert estaba ya a punto de finalizar ese programa, pero vamos a orar por cada uno de los oyentes, de los que nos están oyendo a través de la plataforma de Facebook. Vamos a orar por ustedes en esta hora. Incline su rostro y creemos por la fe que Dios va a sanar a cada uno de ustedes. Padre, en el nombre de Jesús nos presentamos en esta mañana una vez más delante de tu presencia, pidiéndote, Señor, oro por los oyentes que nos están sintonizando en esta mañana a través de la radio Maranata. Igual manera, los que nos pueden estar escuchando a través de nuestra página oficial, Señor, bendícelos, guárdalos, protégelos, guarda a su familia. Si alguno está enfermo, si alguno está padeciendo alguna enfermedad incurable, yo te suplico, oh Dios, en esta mañana que tú pongas tu mano de poder, tu mano de sanidad, tu mano de liberación, de restauración. Tú tienes poder para obrar, para sanar, para restaurar y para abrir la ventana de los cielos y derramar bendición hasta que sobreabunde. En el nombre de Jesús te amo. Gracias, Señor. Amén y amén. Lo invitamos para que pueda seguir en sintonía de Radio Maranata. Bendiciones a cada uno de los oyentes en esta hora. Ahora sí, vamos entonces a compartir y a dejarles esta bella alabanza. Gracias por su sintonía y será la próxima semana que seguiremos compartiendo más información. Recordándoles, la iglesia está ubicada a la 15 calle 9-36 de la zona 1, entre la novena y la décima avenida, y por supuesto a la 1:30 el segundo servicio glorioso de bendición. ¿En dónde será esto? Acá en la iglesia pentecostal. Dios es amor. Bendiciones.

Derrama tu alma delante de él. No tenga vergüenza.

0: Muy bien, amados y queridos hermanos oyentes, continuamos con los testimonios en esta preciosa hora, en este hermoso momento, en esta grande y poderosa campaña que estamos celebrando los días domingos. Grandes milagros, grandes sanidades, grandes liberaciones están aconteciendo en nuestra iglesia pentecostal Dios es Amor, en nuestra sede nacional de Guatemala. En esta cruzada de milagros con la campaña El Toque de Jesús, acontecen milagros impresionantes a través de las potentes oraciones del hombre de Dios, pastor internacional Johnny Fierro. Aquí nos encontramos, amados hermanos, con una familia, gloria sea el nombre del Señor, y con mi hermana que recibió una sanidad de parte de Dios. Vamos a hablar con ella para que con sus propias palabras pueda expresarse de lo que ella vivió hoy, domingo, en esta grande y poderosa campaña, El Toque de Jesús. Mi hermana, tu nombre.
1: Irma Consuelo Rivera.
0: Mi hermana Irma, ¿usted cómo vino a la iglesia hoy?
1: Venía mala de mi corazón, la verdad.
0: ¿Usted venía mala del corazón?
1: Sí, ya tenía, casi iba a cumplir el año de estar así. Pero mi esposo me dijo que viniéramos, que aquí iba a encontrar la sanidad. Y cabal, así fue.
0: Usted a más de un año estaba enferma del corazón. ¿Y cuál era la dificultad que usted padecía? No podía respirar bien, mucha fatiga. Cuéntale a los oyentes qué es lo que usted estaba sufriendo.
1: No podía caminar mucho porque me sofocaba. Le decía a mi esposo donde quiera que salíamos que descansáramos porque me sentía muy sofocada. Si lavaba me sofocaba, mojarme mis manos me sofocaba, todo me hacía mal. Y hasta para comer yo me sofocaba, caminar así me sofocaba mucho. Pero aquí en la iglesia, ahorita, todavía anoche me sentí mala. Y ahora que oí la oración del hermano, comencé a sentirme como mareada. Comencé a sentirme como mareada y todo. Cuando me pasaron adelante, comencé a vomitar. Me sentía sofocada en el vómito. Ahí donde estaba vomitando me sentía muy sofocada. Pero no sé cómo fue que cuando desperté, solo sentí que, estando allí, solo sentí que como que algo me arrancaron de mi corazón.
0: Qué cosa tremenda lo que nuestra hermana Irma nos está comentando. Ella se sentía fatigada, pero ¿qué pasó en el momento que el hombre de Dios, pastor Johnny Figueroa, empezó a orar? Tú sientes que te mareaste, que querías vomitar, y al momento, ¿qué sentiste?
1: La verdad que desde que entré aquí me sentí como con dolor de cabeza, como mareada. Y ya cuando en la oración del hermano yo sentí que ya no era yo la que estaba.
0: Sentiste una diferencia.
1: Sí, la verdad.
0: ¿Cuál fue esa diferencia?
1: Que cuando el hermano comenzó con la oración, yo comencé a sentirme mareada y marearme. Pero ya cuando el hermano oró por mí, que me pasaron para el altar, yo sentí diferente porque me quiso doler el corazón otra vez. Pero que si el Señor me liberó, comencé a vomitar.
0: Y ahora se siente libre, se siente sanada. Me cuentas también que sentiste como que una mano te arrancaba.
1: Sí, la verdad que sentí como que algo me arrancaban del corazón, pero qué dolor que me fue.
0: Algo totalmente sobrenatural. Y ahora está sana.
1: Sí, porque yo no podía hablar.
0: No, usted no podía hablar así, conversar como estamos conversando ahora.
1: No, me sofocaba.
0: ¿Y ahora cómo te sientes? La hermana, gloria sea el nombre del Señor, empieza a derramar sus lágrimas. Aleluya. Pero a mi lado también se encuentra su esposo. ¿Cuál es su nombre?
2: Yo me llamo Pedro Rubén Jolón.
0: Mi hermano Pedro, es algo impresionante lo que su amada esposa recibió hoy de parte de Dios. ¿Es así lo que ella está testificando?
2: Así es, yo me alegro porque Dios hace muchas obras.
0: ¡Aleluya! Y cuando ella sentía la fatiguez, sentía esa, no podía respirar bien. Y ahora que usted la está viendo en esta entrevista, que se está desenvolviendo con normalidad,
2: Le doy la gloria a mi Dios.
0: Así es, toda honra y toda gloria es para Dios. Mi hermana Irma, ¿qué invitación le haces a los oyentes que tal vez están pasando por la misma necesidad, la misma enfermedad? ¿Qué invitación, qué palabra le hace a los oyentes? Porque usted hoy en esta grande y poderosa campaña, el toque de Jesús, recibiste la sanidad.
1: Yo lo que les pido a todos los que están igual que yo en este momento, que padecemos de este dolor del corazón, no es fácil, porque es triste estar uno así, solo uno que lo puede vivir o que lo está viviendo, uno comprende cómo es esto. Yo les pido así que vengan a la iglesia, Dios es amor, y aquí van a encontrar su sanidad, porque aquí yo la encontré. Yo le decía a mi esposo que yo me iba a morir de esto, porque por eso me decía a mi esposo, a ver quién se va primero. El que se va a ir primero soy yo, le decía, porque yo sabía cómo me sentía. Pero para la gloria de Dios fui liberada y hoy voy contenta. Yo no podía hablar y hoy siento que me sale mi voz ya.
0: Aleluya, gloria sea el nombre del Señor. Amados y queridos oyentes del programa Radial La Voz de la Liberación, hoy domingo 11 de este mes de enero, nuestra hermana Irma recibió la sanidad, sanada del corazón, sanada por el poder de Dios a través de las potentes oraciones del hombre de Dios, pastor internacional Johnny Figueroa. El próximo domingo 18, amados hermanos, estaremos celebrando esta grande y poderosa campaña y creemos que la gloria del Señor descenderá con poder y gloria. Hermana, repítenos tu nombre y de dónde nos ha visitado.
1: Mi nombre es Irma Consuelo Rivera de Jolón. Soy de la aldea El Chato, zona 18 de aquí de Guatemala.
0: Que Señor me los bendiga, mi hermano.
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0: Son las 10 y 59 minutos.
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0: Son las 11 en punto.
2: Oh Jehová, de mañana oirás mi voz, de mañana me presentaré delante de ti y esperaré. Salmo 5:3. 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

0: Aleluya, gloria al Señor. Buenos días, amados hermanos y hermanas, en esta hermosa mañana. Los saludamos en el nombre del Padre, del Hijo y del Espíritu Santo de Dios. Es una bendición poder estar nuevamente en cabina de Radio Maranata 1180. Gloria al Señor. Vamos a dar inicio a nuestro bendecido programa. Y vamos a leer una hermosa lectura en esta hermosa hora, y lo encontramos allá en el libro de los Salmos, su capítulo 9 y su versículo 1 en adelante. Gloria al Señor. Y lo vamos a hacer honrando al Padre, al Hijo y al Espíritu Santo de Dios. Y a su letra nos dice: te alabaré, oh Jehová, con todo mi corazón, contaré todas tus maravillas, me alegraré y me regocijaré en ti, cantaré a tu nombre, oh Altísimo. Gloria al Señor. Amantísimo Dios y Padre nuestro que estás en los cielos, te damos gracias, Padre, en esta hermosa hora por la oportunidad que tú nos concedes de poder encaminar nuestros pasos a este lugar, Señor Jesús, y llevar un programa más temprano. Yo te buscaré en diferentes lugares donde mis hermanos están sintonizando la radio o visualizando por medio del internet. Bendice, Padre, a cada uno, Dios del cielo, donde se encuentran mis hermanos, mis hermanas. Padre lindo, te rogamos, te suplicamos, mi Dios, que seas tú el centro de este programa, que seas tú, mi Dios, hablando a nuestra vida, Señor. Que tu palabra, Dios de gloria, haga rema en cada corazón. Que tu palabra, Dios, hable a nuestra vida en esta hermosa mañana, Señor. Te pedimos, Dios del cielo, por cada uno, como del más grande hasta el más pequeño, Señor. Te suplicamos misericordia por aquel que está pasando por momento de enfermedad. Ahí tu mano de sanidad, Señor, en la parte afectada. Nosotros desconocemos, Dios del cielo, la necesidad de cada uno, pero tú, mi Dios, lo conoces, Padre, porque tus ojos santos ven nuestra vida día y noche, Dios del cielo. Por eso te pedimos, mi Dios, que seas tú obrando de una manera especial en esta mañana, Señor. Que en esta mañana, Dios de gloria, quede en cada mente, en cada corazón de mi hermano, de mi hermana, el favor que reciba en esta hora, Señor. Solo tu poder, Padre eterno, puede hacer algo especial, Señor. Tu mano poderosa, Dios del cielo. Oh Cristo de poder, como aquel que está pasando por momento de escasez, provee, Dios, en esa mesa el pan de cada día. Provee lo necesario, Señor eterno, en ese hogar, Padre. Dios del cielo, solo tú eres el único quien puede hacerlo todo, bendito Dios. Donde hay problemas, Señor eterno, dele paz en esos corazones. Soluciona, Maestro Santo, esos problemas, porque tú eres nuestro abogado, bendito Dios, y acudimos a ti, mi Rey amado. Si mis hermanos están clamando tu nombre santo, Dios mío, escucha, Dios del cielo, esas oraciones. Inclina tus oídos, bendito Dios, para escuchar y responder, mi Padre Santo, ese clamor de cada uno, Padre. Dios del cielo, te suplicamos, te rogamos, mi Dios, que en esta hora, Padre, tú pongas tu mano de poder en cada vida, Señor eterno. Dios mío, nosotros no podemos hacer nada, Señor, pero tú, mi Dios, eres un Dios de misericordia, un Dios de amor, un Dios de oportunidades, Maestro Santo. Gracias te damos, Padre, en esta mañana. Bendice la vida de mi esposo, la vida de mi hermana Anita ahí en cabina número uno. Seas tú, mi Padre, con cada uno de nosotros. En el nombre de Jesús de Nazaret. Amén y amén. Gloria al Señor. Gloria a Dios en esta hermosa mañana, mis hermanos. Reciban un saludo de este lugar, mis hermanos, de su hermana en Cristo, María López de García. Gloria al Señor. Estamos nuevamente por misericordia del Señor en este lugar, porque Dios es bueno con cada uno de nosotros y Él nos da la vida y la salud y esa oportunidad de llegar nuevamente a este lugar para llevar otro programa más allá en cada hogar. Gloria al Señor, ya que cada día pues nosotros necesitamos, mis hermanos, la palabra del Señor. Necesitamos una palabra de ánimo. Gloria al Señor. Si usted está pasando por un momento difícil en su hogar, no pierda la fe, la esperanza, porque Dios está ahí. Usted no lo ve, mi hermano, mi hermana, pero ahí está el Señor donde usted se encuentra. Y el Señor va a hacer una obra tan especial en su vida. Pero quiero decirle, mi hermana, mi hermano, que cuando usted reciba un milagro de parte de Dios, no sea malagradecido. Agradézcale a Dios cada día. Sea agradecido con nuestro Dios, mis hermanos, porque no solo una vez necesitamos de Dios. Nuestra vida está expuesta, nuestro cuerpo, a cualquier enfermedad, pero tenemos a un doctor por excelencia, a un médico de médicos. Y Él es el único que nos saca de tantos apuros, de tantas aflicciones. Ahí está nuestro Padre Celestial. Qué lindo y maravilloso es alabar y glorificar a nuestro Dios en todo momento, mis hermanos. Porque el Señor nunca nos deja, Él ahí está con cada uno de nosotros. Gloria a Dios. Entonces no es momento de que nosotros nos sintamos tristes, nos sintamos solos, porque ahí está el Señor con cada uno de nosotros. A pesar de lo que somos, a veces nos rebelamos contra nuestro Padre Celestial, pero bendito sea el nombre de nuestro Dios, que Él nunca, nunca nos desprecia. Él nos sigue amando a pesar de lo que somos nosotros. Gloria a Dios. Así en esta hermosa mañana, pues envío un saludo a mis hermanas, a mis hermanos de la iglesia Jesús Rey de Reyes de los Milagros, allá en Monte Los Olivos. Gloria a Dios, ya que en esta tarde pues también vamos a tener un servicio alegre en ese lugar. Gloria a Dios, alabamos y glorificamos al Todopoderoso. Gloria a Dios, envío un saludo a mi hijo Isaí, allá en la parcela se encuentra mi hijo y él escucha este bendecido programa. Cuando nosotros llegamos, dice, escuché el programa. Gloria a Dios, porque también escucha palabra de Dios, aunque no mucho quiere, pero ahí está escuchando. Gloria al Señor. Si le voy a dejar un tiempo a mi esposo para que él salude la amada audiencia, porque él sí tiene en la mente a todos los hermanos. Gloria a Dios, el tiempo es con él.
1: Gloria sea el nombre del Señor. Bueno, muy buenos días, amada audiencia, en esta hermosa mañana. La verdad que nos sentimos muy contentos, agradecidos con Dios por la oportunidad que nos permite una vez más de encaminar nuestros pasos acá en cabina de Radio Maranata 1180. Dios bendiga la vida a mi esposa, Dios bendiga la vida a nuestra hermana Anita ahí en cabina número uno. Y es una bendición grande y un privilegio precioso. Y por qué no decir Dios bendiga a toda la audiencia que ya están en sintonía de la programación, de los que nos están visualizando. Dios les bendiga grandemente. Dios bendiga la vida de nuestro hermano Jaime Escobar, pastor de la iglesia Oreb ahí en Bárcena, Villanueva. Y Dios bendiga a su amada esposa. Bendiciones a todos los hermanos en diferentes zonas de nuestra amada Guatemala. Dios bendiga a los de la zona 18, la zona 10 de Misco, zona 1, zona 3, zona 8. Dios bendiga a los hermanos de Villanueva, Villa Canales, de San Miguel Petapa. Dios bendiga a la bien hermana Olguita, Olga Salvador, allá en San Miguel Petapa. Bendiciones a todos. Y bendiciones a los hermanos allá en Colonia Monte los Olivos, los hermanos del Regalo de Dios, los hermanos de los lugares, aldeas, asentamientos, colonias, en los lugares donde verdaderamente se escucha la palabra del Señor. Es una bendición. ¿Por qué no decir Dios bendiga a los que nos escuchan también allá en el extranjero? Dios bendiga a los hermanos allá en la Unión Americana. Bendición a nuestra hermana Mari Molina, nuestra hermana Said, nuestro hermano Pastor Sebastián Vargas. Bendiciones, nuestro hermano Ángel Vázquez, también nuestro hermano Celso Ortega, nuestro hermano Romilio en la zona 18 también a veces nos sintoniza. Pues es una bendición, nos gozamos grandemente ya que Dios ha sido grande, maravilloso con nosotros. ¿Por qué no decir Dios bendiga a la vida de mis hijos allá en pleno Texas? Bendición a la vida de Eddie, de José, que allá están, pues Dios ahí los tiene por misericordia, esperando que un día también ellos puedan continuar luchando en los caminos del Señor. Bendiciones a todos, y así es que en esta hermosa mañana, pues Dios bendiga a todos los hermanos que se están conectando, los que nos están visualizando en diferentes lugares de nuestro país, de nuestra linda Guatemala. Qué bendición, hermano. Dios bendiga la vida de nuestro hermano apellido Ortiz, Fernando Ortiz, allá en Aguatibia. También el hermano siempre se reporta. Qué bendición, mi hermano Fernando, bendiciones a su vida, a su familia, y ánimo a seguir adelante, no importa las circunstancias de nuestra vida. A veces pasamos proceso difícil, pero creemos nosotros en un Dios grande y poderoso, que de todo ello Dios nos saca adelante. Así es que ánimo en esta hermosa mañana y adelante con mi esposa.
0: Gloria al Señor, ya recibieron el saludo que mi esposo ha enviado para cada uno de los oyentes. Gloria al Señor. Es una bendición, mis hermanos, poderlos saludar de este lugar, aunque cuesta un poquito, pero con la ayuda del Señor estamos en este lugar. Gloria a Dios. Así, mientras mis hermanos solicitan alguna alabanza o mandan un mensaje, vamos a escuchar una alabanza ahí con mi hermana Anita, que está en cabina número 1, y que nos ponga la alabanza "Con Cristo me basta". Gloria al Señor.

Gloria a Dios, aleluya. Bueno, con Cristo nos basta, hermanos. Teniendo Cristo en nuestro corazón, es una de las mejores bendiciones que podemos tener, aleluya. Y tenemos mensajes que los hermanos nos han enviado. Dice Pastor Nazario Sotoj: muchas bendiciones, hermanos amados. Qué bendición poder saludarlos en tan bendecido programa. Aquí los escuchamos de San José Pinula. Saludos a la audiencia y saludos a hermana Ana en cabina 1. Bendiciones, hermano Nazario Sotoj. Bendiciones, hermano pastor. Dice: Dios bendiga la vida de nuestro hermano Roberto Hernández. Muchas bendiciones, hermanos. Saludos desde Miami, Florida. Adelante siempre en la obra de Cristo Jesús. Una alabanza con Sinaí, sufrimiento de Jesús. Ahí dejamos, hermana Anita, que nos complazca a nuestro hermano allá en Miami, Florida, hermano Roberto Hernández. Dios bendiga también la vida de nuestro hermano pastor Jaime Escobar. Dice: buenos días, hermanos, que Dios me los bendiga grandemente. Es una bendición saludarles y animándoles a seguir adelante con el programa de mañana. Yo te buscaré. Por favor, me puede complacer con una alabanza, El Huerfanito con Julio Elías. Bendiciones para cabina 1 y cabina 2. Bendiciones, hermanos, donde usted nos está escuchando y visualizando, ya que gracias a la misericordia del Señor que aquí nuevamente estamos para llevar esta programación hasta la intimidad de su hogar. Así que adelante, hermana Anita, vamos a complacer los cantos juntos, porque también vamos a predicar.

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1: La historia que quiero relatarles es la de una pareja cristiana que vivía muy, pero muy feliz. Pero el diablo con su astucia llegó a destruir aquel matrimonio. La hermana, desesperada de los problemas, abandonó su casa, su esposo y a su pequeño hijo. Después el hermano, desesperado de los problemas y la ausencia de la esposa, empezó a emborracharse hasta morir. Ahora solo el pequeño lloraba por las calles, buscando el amor y protección de los padres. Oigan esta triste historia.

0: complacido con las alabanzas. Le pedimos disculpa a nuestro hermano que pidió la primera alabanza, pero si no esa era la que pusieron ahí, mi hermano, discúlpenos. Gloria a Dios, esperando de que ustedes se han gozado con esas alabanzas. Gloria a Dios, y así el tiempo se va rápidamente en este lugar, mis hermanos, y está quedando el tiempo ya para la palabra del Señor. El tiempo es con mi esposo. Gloria a Dios.
1: Bendito sea el nombre del Señor, aleluya, en esta hermosa mañana. Pues qué bueno, ya entrando a tarde, porque es el momento de meditar acerca de la palabra del Señor. Sabemos, amado hermano, que usted como cristiano y todos nosotros los que profesamos seguir a Cristo, tenemos momentos de luchas, dificultades, amado hermano, pero vale la pena pagar ese precio para poder nosotros cumplir con Dios. Vamos a tocar un tema acerca de el padecimiento del cristiano. Recuérdese que nuestra Biblia habla acerca de que todo cristiano que le sirve a Dios pasan dificultades, problemas, situaciones en su vida. Ahí es donde nosotros podemos ver que no es fácil vivir un evangelio que Dios quiere que lo vivamos. Ahora, vivir un evangelio acomodado, quiero decirle que usted se ríe de la vida. Usted hace y deshace y como si nada pasa. Pero cuando quiere vivir un evangelio verdadero, amado hermano, hay situaciones en nuestra vida que a veces nosotros no entendemos. A veces dice uno, ¿cómo es posible que yo, sirviendo a Dios, paso problemas, situaciones en mi vida? Pero quiero decirle que nuestro Dios, siendo el Dios grande y poderoso, sufrió por nuestra causa. Y ahora, ¿dónde vamos a quedar nosotros si no vamos a pasar estos momentos que el Señor pasó? Pero qué bueno, hermano amado, a veces tomamos en mal cuando una situación viene a nuestra vida. Pero quiero llegarle y quiero que usted busque en su Biblia, allá en el libro de Primera de Pedro, capítulo 4, versículo 12. Gloria sea el nombre del Señor. Si usted allá en casita tiene al alcance una escritura en sus manos, puede juntamente conmigo tomarla y escudriñemos lo que la palabra del Señor nos habla. Y lo vamos a hacer honrando el nombre del Padre, del Hijo y de su Santo Espíritu. Su letra nos dice así, de la siguiente manera. Dice así: amados, no os sorprendáis del fuego de prueba que os ha sobrevenido, como si alguna cosa extraña os aconteciese, sino que gozaos por cuanto sois participantes de los padecimientos de Cristo, para que también en la revelación de su gloria os gocéis con gran alegría. Si sois vituperados por el nombre de Cristo, sois bienaventurados, porque el glorioso Espíritu de Dios reposa sobre vosotros. Ciertamente de parte de ellos Él es blasfemado, pero por vosotros es glorificado. ¡Qué maravilloso es esta palabra, amado hermano, amado oyente! Cuando la palabra del Señor nos habla de esta manera, dice: amados,
2: No se sorprendan ustedes cuando venga una prueba de fuego que sobreviene sobre su vida. Recuerde ese amado hermano que en nuestro caminar en el Evangelio hay padecimientos causados por nosotros mismos. Hay padecimientos, hermano amado, que es por la causa del Santo Evangelio. Oiga, cuando usted empieza a sufrir por un padecimiento que usted mismo lo causó, no culpe a Dios por ello. Porque a veces en nuestra vida, amado hermano, hay descuido en nuestra vida. Pero cuando el padecimiento que usted está pasando es por la causa de Cristo, el hombre es bienaventurado, o sea, tres veces dichoso, amado hermano. Recuérdese que nuestro Dios, siendo el mismo Dios cuando vino acá en este mundo, estuvo padeciendo, sufrió cuando Él no tenía por qué sufrir, pero el amor tan grande que Él mostró hacia la humanidad se dispuso a venir a sufrir. Pero quiero decirle que a veces nosotros tomamos en mal cuando vienen los padecimientos que por nosotros mismos buscamos. ¿Qué recompensa puede tener? Pero quiero decirle, amado hermano, cuando usted sufre, usted padece persecución por causa de Cristo, hermano amado, es una bendición grande, aunque no es fácil, amado hermano. Quiero decirle que no es fácil padecer por la causa de Cristo. Tenemos que pagar un precio cuando verdaderamente le servimos a Dios en nuestra vida, amado hermano, según dice su palabra. Si sois vituperados, ¿qué es una palabra vituperar? La palabra vituperar, hermano amado, significa ser objeto de insultos, deshonra, desprecio, críticas, reprendido con mucha dureza, difamado y rechazado, amado hermano, a veces dentro de la misma familia. Cuando usted empieza a vivir la vida en el Evangelio, si su familia no es convertido, hermano amado, lo rechazan. La gente se burla de uno. Cuando usted empieza a dar palabra, aconsejar a la persona que no ha conocido a Cristo, dice, y ese me está dando un consejo. Somos rechazados, amado hermano. Pero quiero decirle que vale la pena que el hombre lo rechace a uno por la causa de Cristo. Vale la pena si el hombre es sufrido por la causa de Cristo. Vale la pena si a usted lo critican por la causa de Cristo. Muchas veces hay dureza en el corazón del hombre. Muchas veces el hombre es difamado con el hecho que diga que yo soy cristiano. Pero a veces tiene mucho que ver la vivencia del hombre sobre la tierra, su conducta, su portamiento. Porque si usted se comporta de una forma y habla de Cristo, dice todo lo contrario, amado hermano. Es por ello que la gente critica, porque su forma de ser es otro a lo que usted está presentando a Cristo. Pero cuando hay un cambio diferente en su vida, amado hermano, no importa la lucha, no importa que lo critiquen, no importa que lo insulten, no importa que lo desprecien, por la causa de Cristo vale la pena, amado hermano. ¿Sabe por qué? No es fácil vivir el Evangelio. Muchas veces, amado hermano, se ha oído por la radio, se ha visto por la tele que hay hermanos que verdaderamente los azotan. Pero hay dos cosas, amado hermano. Cuando usted predica la palabra del Señor, si la predica conforme está escrita, amado hermano, que al hombre le duela, pero es palabra de Dios. Pero si usted va a insultar a la gente allá afuera, merecido tiene también que lo somaten. La palabra no es de insultos, la palabra es de vida eterna, la palabra es de apercibir al hombre en qué camino va. Esa palabra es la que nosotros tenemos que llevar, amado hermano. Pero a veces a usted lo insultan porque también usted insulta. Si esto no es insulto, es palabra de Dios, es palabra de vida eterna, para que un día usted alcance esa salvación que tiene preparado Dios para todos. Pero quiero decirle que no todos van a alcanzar la salvación. ¿Sabe por qué? Porque rechazan a Cristo. Rechazan la palabra. Aunque usted lo rechacen, no importa, amado hermano, porque ¿quiénes somos nosotros, amado hermano? Solamente somos servidores de Cristo para poder llevar esa palabra. Pero muchas veces nosotros, hermanos, padecemos por nuestra misma causa. Padecemos porque nosotros nos portamos mal. Padecemos porque nosotros, no culpe a Dios, sino cúlpese usted mismo. Porque ese padecimiento que usted está pasando es porque usted quiere, amado hermano. Pero la palabra del Señor nos habla, dice: no se sorprendan ustedes, sino gócense. Hermano amado, si usted pasando una aflicción en su vida, no se va a gozar. Se entristece el alma. El alma se pone, dice: Señor, ¿por qué? Pero si es por la causa de Cristo, amado hermano, vale la pena, mi hermano amado. Vale la pena los sufrimientos que usted está pasando. Gloria sea el nombre del Señor. Y sabemos bien esto. Cuando el hombre es vituperado, amado hermano, el hombre pasa situaciones en su vida. Nuestro Señor Jesús fue vituperado, fue sufrido. Lo escupieron, lo arrastraron, lo bofetearon, amado hermano. El Señor no abrió su boca. Pero ¿qué pasa con nosotros, amado hermano? Si eso hicieran en nuestra vida, ¿será que usted no se va a defender? Yo creo que nosotros somos los primeros que salimos adelante a darle primero antes que nos den. Pero esta palabra, amado hermano, vale la pena padecer como cristiano. Dice su palabra: si sois vituperados por el nombre de Cristo, sois bienaventurados, sois dichosos, tres veces dichoso. Y hay un pasaje tan especial en el libro de San Mateo, capítulo 5, versículo 11, dice: bienaventurados sois cuando por mi causa os vituperen y os digan toda clase de mal contra vosotros mintiendo, dice. Gozaos y alegraos, porque vuestro galardón es grande en los cielos, porque así persiguieron a los profetas que fueron antes de vosotros. Oiga, amado hermano, si antes los profetas fueron perseguidos también. Pero dice: bienaventurados son ustedes cuando por mi causa digan toda clase de mal de vosotros. Hermanos, en nuestra vida a veces hay insultos. En nuestra vida, amado hermano, a veces nos desprecian. Pero vale la pena, amado hermano, si a usted lo desprecian por la causa de Cristo. vale la pena, amado hermano. A veces la gente habla mal de uno, porque a veces nosotros mismos tenemos la culpa, amado hermano. ¿Cómo nos comportamos nosotros? Recuérdense que nosotros somos carta abierta ante el mundo. La gente se da cuenta de nuestra actitud, cómo nos comportamos. Aún nuestra familia no cree en nosotros, porque nuestro comportamiento allá en casa es diferente a lo que nosotros somos. Quiero decirle que la Biblia nos anima: dichosos ustedes cuando son vituperados. Pero sigue diciendo aquí en Primera de Pedro capítulo 4 versículo 12: si sois vituperados por el nombre de Cristo, sois bienaventurados, porque el glorioso Espíritu de Dios reposa sobre ustedes. La palabra vosotros, ustedes. Ciertamente de parte de ellos Él es blasfemado, pero por vosotros es glorificado. Gloria sea el nombre del Señor, aleluya. Vale la pena, amado hermano. Vale la pena. Cuando nosotros salimos, hermano amado, a predicar el Evangelio, hablemos conforme la Biblia nos habla, conforme está escrito en su palabra. No tergiversemos el Evangelio, ponerle algo que no dice. Tratemos la manera de llevar es palabras. Si hay palabra de amonestación, pues amonestemos. Hay palabra de exhortación, exhortemos. Pero quiero decirle de que nosotros tenemos esa dicha de que Dios es el que pelea por nosotros. Si usted habla, usted sirve, usted se porta bien con Dios. ¿Qué pasa, amado hermano? A veces dice el versículo 15: así que ninguno de vosotros padezca como homicida o ladrón. Oiga, amado hermano, a veces mucha gente se lamenta allá en la cárcel porque han cometido homicidio o ha hurtado algo que no es, y allá lo llevan preso, allá lo hacen llorar, sufrir, está padeciendo, pero porque él se metió en problemas que él mismo lo buscó. Pero si usted está padeciendo por la causa de Cristo, somos bienaventurados, dichosos, hermanos. Dice en el versículo 3 del mismo libro de Primera de Pedro: porque también Cristo padeció una sola vez por los pecados, el justo por los injustos, para llevarnos a Dios, siendo a la verdad muertos en la carne, pero vivificados en el Espíritu. Gloria sea el nombre de Cristo. Qué maravilloso, amado hermano, siendo el mismo Dios, vino a padecer acá en esta tierra. Él sufrió nuestros pecados, sufrió por nosotros. Y nosotros a veces, amado hermano, no tomamos en cuenta el sacrificio que Dios ha hecho en nuestra vida. Vivimos un evangelio acomodado, vivimos un evangelio a nuestra manera. No es así, mi hermano. Tratemos la manera de pedirle la guianza a Dios para que vivamos un evangelio que verdaderamente los de afuera se dan cuenta que Dios ha cambiado nuestra vida. El evangelio es muy criticado. ¿Sabe por qué, amado hermano? Es que a veces nosotros, nuestro comportamiento allá afuera dice todo lo contrario de lo que nosotros hablamos. Pero en esta hermosa mañana, esta pequeña reflexión, amado hermano, si usted está padeciendo como cristiano, no se avergüence, hermano. Glorifique a Dios por ello. Porque Dios a su tiempo nos va a dar esa recompensa grande, amado hermano. En esta hermosa mañana, ¿cuántas veces usted ha sufrido por la causa de Cristo? No importa, aunque ahí en su lugar lo desprecian, no lo quieren, lo aborrecen, lo critican, lo difaman, lo rechazan. Amado hermano, usted sabe muy bien que el que no nos va a rechazar es Dios. Él nos va a recompensar grandemente, amado hermano. Es una bendición grande, amado hermano, en esta hermosa mañana. Si usted está pasando situaciones de su vida por la causa de Cristo, vale la pena, amado hermano. Porque Dios, a su tiempo, amado hermano, le va a dar las recompensas. La recompensa viene de arriba, de lo alto, amado hermano, y vale la pena. ¿Usted está padeciendo hambre? Gloria a Dios. Dios proveerá su alimento. ¿Usted está padeciendo persecución por causa de Cristo? Dios le va a dar descanso. ¿Usted está padeciendo cualquier situación en su vida? Es Dios el que lo va a sostener. Pues vale la pena, amado hermano, amado amigo. Algún día Dios toque su corazón y se va a dar cuenta que en la vida, en el evangelio, no todo es color de rosa. Hay sufrimientos, hay padecimientos, pero vale la pena pasar esas luchas, vale la pena pasar esas pruebas, vale la pena pasar esas dificultades, porque sabemos que un día Dios traerá la recompensa para aquel que padece como cristiano. Gloria sea el nombre del Señor. Dios ha sido maravilloso con nosotros. Dice el versículo 16: pero si alguno padece como cristiano, no se avergüence, dice, sino glorifica a Dios por ello. Aleluya, gloria sea el nombre de Cristo. Si alguno padece como cristiano, no se avergüence, hermano. La gente nos critica, dice, miren, este hermano solo enfermo está, miren, este hermano está pasando pobreza, miren, este hermano, ¿estoy yo mejor? No, hermano amado, no está mejor. Mejor aquel que busca a Cristo, mejor aquel que sufre. Algún día Dios lo va a tener en gloria, gozándose con él. Así es que no nos avergoncemos, amado hermano, porque la gente nos critica. Dice, pero si alguno padece como cristiano, no se avergüence, sino glorifique a Dios por ello. Porque es tiempo de que el juicio comience por la casa de Dios. Y si primero comienza por nosotros, ¿cuál será el fin de aquellos que no obedecen el evangelio de Dios? Aleluya. Bendito sea el nombre del Señor. Entonces, vale la pena. Yo le dejo esto en su corazón. Si usted, hermano, está pasando luchas, gócese. Está sufriendo tribulaciones, gócese, mi hermano. No se avergüence, glorifique a Dios por ello. Y dígale, gracias a Dios, porque estoy pasando luchas. pasando necesidades, pasando situaciones difíciles en mi vida, pero bendito sea el Señor, porque glorificamos a un Dios grande, a un Dios poderoso en esta hermosa mañana. Yo dejo su corazón. Amado hermano, amada hermana, gocémonos delante de la presencia del Señor. Gracias por los hermanos que se reportaron. Dios bendiga la vida de nuestro hermano Rocael de León. Dice: buenos días, hermana Anita. Que Dios me la bendiga. Aquí estoy en sintonía. Usted sabe que los domingos todo el día estoy con ustedes hasta las 18:30 horas. Así es, mi hermanita, que Dios me lo bendiga. Ahí me puede usted, ya sabe las alabanzas que me gustan. Gloria a Dios. Yo creo que hay un espacio, una hora, solo para hermano Rocael de León. Aleluya. Es una bendición, amado hermano. Así es que, qué bueno, hermano. Qué bueno, dice el hermano, está viendo la programación. Dios bendiga a Peter Lara. Bendiciones, dice hermano Peter. Bendiciones, hermano. Qué bueno, nos sentimos contentos, agradecidos con Dios, ya que el tiempo acá es muy breve. Dios bendiga la vida de nuestro hermano Fernando Ortiz. Dice: bendiciones, bendiciones, hermanos y hermanas que están en la radio. Dice: gloria a Dios. Me es un gusto saludarles nuevamente. Que Dios les recompense todo el esfuerzo que hacen para Dios, como también para las almas necesitadas. Que Dios los lleve con paz y bendiciones a casita. Atentamente, Fernando Ortiz, Caserío Agua Tibia, Granados, Baja Verapaz. Bendiciones, hermano Fernando. Es una bendición saludarlo. Gracias al Señor que hasta aquí Dios nos ha tenido. Dios bendiga a los hermanos que se reportaron, a los hermanos que nos dan palabra de ánimo. Yo le digo también: ánimo, no importa las luchas, sufrimientos que pase usted allá en su casa, en su hogar, con su familia, sabemos que Dios está con nosotros. Así es que en esta hermosa hora, Dios le bendiga a cada uno por nombre. Si el Señor no ha venido, será hasta el próximo domingo, y la paz de Dios quede con nosotros. Gloria a Dios.

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2: Oh Jehová, de mañana oirás mi voz. De mañana me presentaré delante de ti y esperaré. Salmo 5:3. Hemos terminado con gran bendición el programa radial evangelístico Temprano, yo te buscaré. 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

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Romanos 10:15 dice: ¿y cómo predicarán si no fueren enviados? ¿Y cómo está escrito? 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

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Romanos 10:15 dice: ¿y cómo predicarán si no fueren enviados? 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

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La palabra de Dios dice en 2 de Corintios capítulo 9, en su versículo 7, dice: cada uno dé como propuso en su corazón, no con tristeza ni por necesidad, porque Dios ama al dador alegre. Porque la administración de este servicio no solamente suple lo que a los santos falta, sino que también abunda en muchas acciones de gracias a Dios. Por la experiencia de esta administración, glorifican a Dios por la obediencia que profesáis el Evangelio de Cristo y por la libertad de vuestra contribución para ellos y para todos. Asimismo, en la oración de ellos por vosotros, a quienes aman a causa de la superabundante gracia de Dios en vosotros. Gracias a Dios por su don inefable. Gracias, mil gracias por su ofrenda. Que Dios bendiga a

12:21, mis amados hermanos, que el Señor les bendiga en esta hora de la tarde. Muy buenas tardes a cada uno de ustedes, allá donde usted se encuentra en este día domingo 17 de mayo del año 2026, mis amados hermanos. Así que gracias por su fiel sintonía. Radio Maranata 1180 AM está llegando en su amable hogar en esta hora de la tarde, mis amados hermanos. Que el Señor les bendiga. Saludos cordiales a cada uno de ustedes, donde quiera que se encuentre, donde nos está escuchando en esta hora, mis amados hermanos. Así que gracias a cada uno de ustedes por esa fiel sintonía. Saludos cordiales a cada uno de nuestros hermanos allá por la zona 18, en la zona 16, en la zona 17. Muchas bendiciones, mis amados hermanos, por la zona 14. Saludos cordiales a nuestros hermanos que nos está escuchando allá en la zona 14. Estamos escuchando estas hermosas alabanzas.

Así que saludos cordiales a nuestro hermano Rocael de León. Muchas bendiciones, mi amado hermano. Gracias por su fiel sintonía. Sabemos que nuestro hermano Rocael es un fiel oyente de Radio Maranata 1180 AM. Así que saludos cordiales a toda su amada familia, a su amada esposa. Muchas bendiciones en este

12 del mediodía y 23 minutos, mis amados hermanos. ¿Cómo se encuentran, mis amados hermanos? ¿Cómo están el día de hoy? Quizás estás en la hora del almuerzo. Buen provecho en esta hora, mis amados hermanos. También bendecimos la vida de nuestros hermanos allá en San Juan, Zacatepeques. Muchas bendiciones. Saludos cordiales a nuestra hermana Rosaria Chamalé, a nuestra hermana Alicia Chamalé. Muchas bendiciones en esta hora de la tarde. A toda la familia Chamalé, a nuestro hermano Miguel Chamalé, saludos cordiales. Llámanos, mis amados hermanos, si usted desea solicitar una solavanza, llámanos al 3297-3741, 3297-3741. Ya que tenemos 35 minutos, nos resta 35 minutos para las 13 horas, mis amados hermanos. Las 13 horas, 1 de la tarde, viene su programa radial. Venid luego, dice Jehová, y estemos a cuenta. Así que aprovechen ese momento, mis amados hermanos, para que usted pueda solicitar su alabanza al 3297-30.

Amén, mis amados hermanos, 12 del mediodía y 27 minutos. Así seguimos escuchando más cantos de bendición en esta hora de la tarde. Vamos a escuchar esta hermosa alabanza, Viva Nuestro Rey. Con esta alabanza bendecimos la vida de nuestro hermano Rocael de León, allá en kilómetro 14, ruta al Atlántico, zona 18.

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Gloria al Señor, que el Señor les bendiga, mis amados hermanos y hermanas, en esta preciosa hora de la tarde. Le damos gracias al Señor, mis amados hermanos, por estar una vez más ya en su amable hogar, ahí donde usted se encuentra, quizás trabajando, mis hermanos, quizás ahí en la tortillería, quizás ahí en el mercado, mis hermanos, no sabemos dónde usted se encuentra, ¿verdad? Pero nosotros hemos venido ya aquí en Radio Maranata con el programa radial Venir Luego, dice Jehová, y estemos a cuentas, mis amados hermanos, ya que es una bendición grande, es un privilegio grande, mis amados hermanos, de parte del Señor, el poder estar en estas cabinas. Así que en esta hora de la tarde vamos a leer la palabra del Señor. Y luego estaremos orando, mis amados hermanos. Gloria al Señor. Lo vamos a hacer allá en Proverbios, mis amados hermanos. En Proverbios, su capítulo 7, mis amados hermanos. Su capítulo 7 dice la palabra de Dios, hermanos, honrando al Padre, al Hijo y al Espíritu Santo. Hijo mío, guarda mis razones y atesora contigo mis mandamientos. Guarda mis mandamientos y vivirás, y mi ley como las niñas de tus ojos. Lígalos a tus dedos, escríbelos en la tabla de tu corazón. Gloria al Señor, mis hermanos. En esta tarde, Padre que está en los cielos, en esta maravillosa tarde, Señor, le damos gracias, mi Padre. Muchas gracias, Señor, por este hermoso privilegio que usted nos concede, mi Señor, el poder estar en este lugar, Señor. Bendecimos, Padre, este lugar, Señor amado. Bendice, Padre, las cabinas de Radio Maranata. Bendice, Padre, la antena de la señal donde manda esa señal, Padre, a diferentes lugares. Allá, Padre, donde están mis hermanos, mis hermanas, quizás ya escuchando este programa. Bendícelos, Padre, a todos sus alrededores, mi Dios, a todos los lugares, Padre, donde es llevada esa señal por su misericordia, mi Padre. Le damos gracias, Señor. Le pedimos, Padre, misericordia, Señor. Le pedimos perdón, Padre, en esta tarde, por nuestras faltas. Dios mío, delante de su divina presencia. Dios mío, en esta hora, Padre, toma usted el control de nuestras vidas, de nuestras almas, de nuestros corazones, Señor. Bendice, Padre, a mi hermana Anita, Padre, en cabina número 1, Señor. Bendice a mi hermana, Padre, toma el control en su vida, en su mente, en su corazón, mi Dios. Ya que solamente es usted, Padre, el quien nos puede ayudar, el que conoce nuestra vida, Señor. Pero creemos, Padre, que estamos en sus manos, Señor, que si vivimos, Padre, no es porque nosotros podemos, porque nosotros seamos listos, no, mi Padre, es por su bendita misericordia, es por su amor, quien nos ayuda poderosamente. Gracias por guardar nuestra vida. Gracias por la vida de mis hermanas que ya están acá, Padre. Gracias, Señor, por cada uno de ellos, Señor. Por la vida de mi hermana Amalia, Padre, donde quiera que esté, Padre, la bendecimos en el nombre de Jesús y creemos, Padre, que ella está en sus manos, Señor, que ella como directora de este programa, Padre, sé que usted tiene el control de su vida, mi Padre. Gracias, Señor, por los colaboradores de este programa, Señor. Sigue bendiciendo, Padre, este programa, Dios amado. Como también la audiencia, Padre, que fielmente nos llaman, Señor, que mandan un mensajito, Padre.
Bendícelos, Padre, en diferentes lugares. Allá por San Juan Zacatepeques, Padre. Allá por Misco, mi Padre. Allá por la zona 6, Dios mío, por Vía Nueva. Por Amatitlán, Padre. Oh, Dios mío, donde quiera, Padre, que mis hermanos están escuchando. Dios mío, quizás fuera de nuestras fronteras. Pues allá, Padre, allá está su presencia también, mi Dios, para ministrar nuestras vidas, nuestras almas, Señor, como dice el salmista David, Padre, que muchas son las aflicciones del justo, pero de todas ellas nos librará Jehová, aleluya. Así que no estamos solos, Padre, su presencia está con nosotros, su amor está con nosotros, Padre. Bendiga a sus siervos, siervas, pastores, evangelistas, cantantes, donde quiera que nos estén escuchando, guárdalos, mi Padre. Bendígalos, mi Dios, úsalos a cada día, Padre, que podamos dejar que su presencia, que la guianza de su Espíritu Santo nos guíe a toda verdad. En esta tarde, Padre, declaramos bendición, declaramos libertad para su pueblo, que ha sido lavado con su sangre, llamado para anunciar su palabra, para dar un testimonio que somos nueva criatura, porque su palabra lo dice. De modo que si alguno está en Cristo, nueva criatura es. Las cosas viejas pasaron, he aquí, todas son hechas nuevas. Gloria al Señor en esta tarde, Padre. Toma el control, papá, de estos minutos. Bendiga la vida de mi hermana Rosita, Padre. La vida de mi hermana Lili, Padre. Respalda desde allá, Padre, su palabra, Dios mío. Oh, Dios amado, usa la vida de mi hermana, Padre. Dios de la gloria en esta hora, papá. Sea su nombre bendito. Sea su nombre glorificado en esta tarde. Alabamos y glorificamos su nombre en esta hora, Padre. Muchas gracias, Señor. Bendice a mis hermanos que desde ya, Padre, quizás van a llamar, quizás, Padre, van a pedir una alabanza, Señor. Bendígalos, Padre. Ayúdalos, mi Dios, en todo lo que ellos estén atravesando. Sea usted, Padre, su sanador, su ayudador en esta tarde. Muchas gracias, Señor amado, en el nombre de Jesús. Amén y amén. Gloria al Señor, mis amados hermanos. Que el Señor les bendiga, ya que es una bendición grande, mis hermanos, el poder llegar a su hogar, el poder saludarlos, mis hermanos. Yo sé que ahí está.

anhelan tener a Dios, tener esa bendición cuando no lo pueden. Pero usted y yo gocémonos en la presencia del Señor, que ya no es tiempo para vivir nuestra vida a nuestra manera, mis amados hermanos. No, tenemos que pedir misericordia día con día, minuto tras minuto,

0: ser portadores de esa palabra bendita para la gloria del Señor. Así que en esta tarde dejo el tiempo con hermana Rosita en esta hora. Gloria a Dios.
1: Amén, gloria al Señor, mis amados hermanos. Que el Señor les bendiga donde quiera que se encuentren. Para nosotros es un privilegio tan grande de parte de nuestro Dios de estar nuevamente en este lugar, mis amados hermanos. Te agradecemos a nuestro Dios por todo. Sus bendiciones, por todos sus favores, mis amados hermanos, ya que hasta aquí nos tiene nuevamente, mis amados hermanos. Sin duda, ustedes también muy agradecidos con nuestro Dios, mis amados hermanos, ya que estamos seguros que no solo con nosotros Dios ha sido bueno, sino con todos, mis amados hermanos. Hasta aquí Él nos tiene. Por su misericordia, mis amados hermanos, que el Señor les bendiga. Quizás estén en la hora del almuerzo, quizás descansando, trabajando, yo no sé qué se encuentran haciendo, mis amados hermanos, pero sin duda muy agradecidos con nuestro Dios, mis amados hermanos. Desde ya le damos la bienvenida en este bendecido programa, mis amados hermanos, esperando en Dios que sea de bendición para su vida, mis amados hermanos. Los invitamos que pueda llamar, puede dejar su mensaje, puede solicitarle la alabanza que le bendice su vida. Por acá se encuentra hermana Ana, muy feliz para poner la alabanza, se encuentra lista y dispuesta para ponerle la alabanza que usted va a solicitar, mis amados hermanos. Que el Señor les bendiga, mis amados hermanos, esperando en Dios que pueda comunicarse, mis amados hermanos. Vamos a ir en cabina número 1 con hermana Ana.

Amén, gloria al Señor, mis amados hermanos. Que el Señor les bendiga, mis amados hermanos. Hemos escuchado esta alabanza que nos ha solicitado nuestro hermano Rocael de León. Que el Señor bendiga la vida de nuestro hermano, de todos, de toda su familia, de todos los que le rodean. Muchas gracias, mis amados hermanos. Así es como usted nos motiva a seguir adelante y nos hace sentir que no estamos solos. Que el Señor les bendiga, mis amados hermanos, donde quiera que se encuentren por acá. Tenemos el saludo de nuestro hermano Mario Marroquín también. Dice saludos.

hermanos, donde quiera que se encuentren, quizás a la hora del almuerzo, quizás disfrutando de un refresco, yo no sé qué se encuentran haciendo mis amados hermanos. Por acá también tenemos el saludo de nuestro hermano Mauricio Vaz López Castillo, bendiciones hermanas, dice que Dios bendiga la vida de nuestro hermano, donde quiera que se encuentren, de todos los que le rodean y a cada uno de ustedes, mis amados hermanos. Quiero enviarle un saludo también a nuestro hermano Pastor Edwin García, a nuestra hermana pastora, a toda la familia pastoral, a toda la iglesia Romanos 15, 13 Central. Que el Señor les bendiga, mis amados hermanos, hermano Héctor, hermana Rosita, a sus hijos, a toda su familia y así a cada uno de ustedes. Mis amados hermanos, sin duda ya listos para ir a cuerpar a nuestros hermanos, ¿verdad, mis amados hermanos? Y aquí es una bendición de parte de nuestro Dios. Mis amados hermanos, sigamos adelante, que el Señor les bendiga donde quiera que se encuentren. Quiero enviarle también un saludo a mi hermana Amalia, ya que ella también el día de hoy pudo hacerse presente, ya que ella también estuvo de cumpleaños esta semana, el jueves. Que Dios la bendiga, que le regale muchos años más de vida. Mi hermana Ana también, que el Señor las bendiga, que donde quiera que se encuentre, que sea Dios el que tome el control de nuestras vidas, ¿verdad? Sobre todo, no hay nada mejor que buscar a nuestro Dios. Que Dios las bendiga, que les dé muchos años más de vida. Sigamos adelante buscando a nuestro Dios, ya que no hay nada mejor que buscar a nuestro Dios. Sigamos adelante buscando a nuestro Dios cada día, mis amados hermanos, y a cada uno de nuestros hermanos que quizás están de cumpleaños, estuvieron o están de cumpleaños esta semana o este mes. Que el Señor les bendiga, los queremos felicitar de parte del programa, mis amados hermanos. Sigamos adelante, que nuestro Dios los bendiga y les siga regalando más años de vida. Vamos a ir a escuchar la alabanza que nuestro hermano Mario Marroquín ha solicitado, mis amados hermanos, y vamos en cabina.

0: Gloria al Señor, mis hermanos. Qué bendición, mis hermanos, poder gozarnos en la presencia del Señor en esta preciosa hora. Agradecemos a Dios, ¿verdad?, por la vida de todos mis hermanos que han estado ahí comunicándose, ¿verdad? Qué bendición. Dios bendiga, hermano Mario, hermana Hilda, a toda la familia marroquín, ¿verdad? Los bendecimos en el nombre de Jesús y los animamos siempre a seguir adelante. Así Dios bendiga también la vida de hermano Rigoberto Ordóñez, donde quiera nos esté escuchando. Bendiciones, hermano. Sigamos adelante en la obra del Señor. Y así a todos los hermanos que están en esta hora de la tarde, quizás escuchándonos, viéndonos, muchas bendiciones, mis amados hermanos. Un privilegio grande de parte del Señor el poderlos saludar. En esta hora, pues también saludamos a hermana Amalia, donde quiera que nos esté escuchando. Muchas bendiciones. Dios bendiga a hermana Mari. También muchas bendiciones para su vida, hermana Anita, allá por la zona 6. Muchas bendiciones, ya que ellas estuvieron ahí sí que dándole gracias a Dios por un año más el día jueves, ¿verdad? Ahí estuvieron hoy muy contentas, muy bendecidas de parte del Señor. Pues qué bendición. Así es que el único ahí sí que regalo que nosotros podemos ahí sí que estar siempre agradecidos con el Señor es la vida, la salud, mis hermanos. Eso es una bendición grande. Así que muchas bendiciones para ellas y para todos mis hermanos que están cumpliendo años. Vamos en cabina número uno a escuchar una alabanza para saludar, o si no, despuesito, hermana Anita, mejor vamos a dejar el tiempo aquí con hermana Lili. Gloria a Dios.
1: Gloria al Señor, una bendición grande, mis amados hermanos, de poderle venir a saludar en este domingo, donde le damos toda la gloria y la honra al Señor, porque Dios es bueno por la vida, por la salud que el Señor nos ha dado. Yo le doy gracias a Dios por la oportunidad que me da de estar aquí nuevamente en Radio Maranata, en el programa Vení Luego Dice Jehová, y estemos a cuentas. Pues quiero mandar un saludo para la hermana Amalia Temag, hermana Anita, que ellas estuvieron el día jueves de cumpleaños. Que el Señor les bendiga, que cumplen muchos años más de vida y que sigamos siempre adelante predicando la bendita y poderosa palabra del Señor. Quiero mandar un saludo para el hermano Mario Marroquín, la hermana Elda de Marroquín y toda su familia. Que el Señor les bendiga, sigamos adelante en la obra del Señor. Quiero mandar un saludo para el hermano Rocael de León, que el Señor le bendiga, sigamos adelante. Y también un saludo para todos los hermanos que nos están visualizando allá en la Unión Americana. Yo sé que no se reportan, pero hace unos días me decían, ¿verdad?, que este programa es de mucha bendición. Quizás ahorita no lo están escuchando, pero más tarde, mis amados hermanos. Y quiero mandar un saludo para mi pastor Tomás Quino, un saludo para mi pastora Mari de Quino, de la Iglesia El Llamamiento del Espíritu Santo San María de la zona 3. Agradezco a Dios el tiempo que me han cedido, y el tiempo es en cabina 1.

0: Amén, gloria al Señor. Mis amados hermanos, hemos escuchado esta alabanza para felicitar a mi hermana Amalia, a mi hermana Ana, a todos los cumpleañeros. Que el Señor les bendiga, mis amados hermanos, donde quiera que se encuentren. Por acá tenemos el saludo de nuestro hermano Esteban, hombres de valor, bendiciones, siervas del Señor. Dios las sigue usando para su gloria. Muchas gracias, mis amados hermanos, por sus palabras. De igual manera, los motivamos que sigamos buscando a nuestro Dios cada día, mis amados hermanos. Quiero leer una lectura allá en Salmo 51:10. Lo leo honrando al Padre, al Hijo y al Espíritu Santo. Crea en mí, oh Dios, un corazón limpio y renueva un espíritu recto dentro de mí. No me deseches delante de ti y no quites de mí tu Santo Espíritu. Gloria al Señor, ya que esta lectura me bendice mucho, mis amados hermanos. Si lo leemos la palabra del Señor y le prestamos tanta atención, mis amados hermanos, la palabra de nuestro Dios nos bendice, nos motiva a seguir adelante, mis amados hermanos. Que el Señor les bendiga donde quiera que se encuentren, mis amados hermanos. Que Dios bendiga a toda la audiencia de Radio Maranata de este programa. Que el Señor les bendiga, quizás acá en nuestro país o fuera de nuestro país. Que el Señor les bendiga, mis amados hermanos, donde quiera que se encuentren. Quiero enviarle un saludo a mi cuñada Victoria, a mi hermano Julio, a mi sobrina Alicia, a mi sobrino Jaime, a mi sobrino Gudiel, a toda la familia Temas, donde quiera que se encuentren. Sigamos adelante buscando a nuestro Dios. Mis amados hermanos, a nuestros vecinos, a nuestro hermano Pastor Misael Alvarado, a su esposa, a toda la familia pastoral y a cada uno de ustedes, mis amados hermanos, donde quiera que se encuentren. Sigamos adelante, mis amados hermanos, buscando a nuestro Dios. Ya no hay más alabanzas solicitadas, ¿verdad, hermana Ana? Bueno, por acá me indican que ya no hay más alabanzas. Creo que vamos a entrar y una vez con la palabra de nuestro Dios, ya que por acá se encuentra hermana Lili lista y dispuesta para llevar la palabra de nuestro Dios, y el tiempo es suyo, hermana.
1: Amén, gloria al Señor, mis amados hermanos. Es un privilegio grande de poder venir a predicar la palabra del Señor. Le invito a que abramos nuestra sagrada escritura en el libro de Mateo. El libro de Mateo, su capítulo 6 y su versículo 9. Honrando al Padre, al Hijo y al Espíritu Santo, la letra dice: Vosotros pues oraréis así: Padre nuestro que estás en los cielos, santificado sea tu nombre, ven a tu reino, hágase tu voluntad como en el cielo, así también como en la tierra. El pan nuestro de cada día, dánoslo hoy, perdona nuestras deudas, como también nosotros perdonamos a nuestros deudores. Y no nos metas en tentación, mas líbranos del mal, porque tuyo es el reino, el poder y la gloria por los siglos. Amén. Porque si perdonáis a los hombres sus ofensas, os perdonará también vuestro Padre Celestial. Mas si no perdonáis a los hombres sus ofensas, tampoco nuestro Padre perdonará vuestras ofensas. Gloria al Señor. Padre amado que estás en los cielos, en esta preciosa hora de la tarde, vengo delante de su amada presencia, Dios mío, a darte las gracias, Padre, porque usted ha sido bueno, porque usted ha sido grande y su fidelidad es grande. Señor, es incomparable en mi vida, Señor amado. Gracias, Padre, por la meditación de su palabra, Dios mío, respáldame y que sea un canal de bendición para todos los fieles oyentes que nos están escuchando, mi Dios amado. Gracias te doy porque tú eres bueno, porque tú eres fiel y no hay nadie como tú, Padre. Venimos reprendiendo toda basura, venimos cansados cancelando todo estorbo, Dios mío. Gracias te doy en esta preciosa hora de la tarde, en el nombre de Jesús. Amén. Gloria al Señor. El tema de esta tarde es la oración, mis amados hermanos. Aquí la palabra del Señor nos habla, mis amados hermanos, que la oración del justo puede mucho, dice la palabra del Señor, mis amados hermanos. ¿Y por qué me abaso a este tema? Porque este tema a mí me ha bendecido mucho, mis amados hermanos, porque la oración es tan importante, es una forma de comunicarnos con Dios. No importa a qué horas le hablamos al Señor, pero si nosotros tenemos fe, si nosotros creemos y oramos al Señor en nuestro aposento, nuestro Dios es tan grande y Él es tan fiel y Él es tan maravilloso. Alabado sea el nombre de nuestro Dios. Él nos ayuda cada día, mis amados hermanos, pero nosotros tenemos que perdonar. No importa que nos hayan hecho, aunque nos duelan, pero tenemos que perdonar. ¿Por qué? Porque nosotros estamos siendo liberados, porque el perdón es una bendición, mis amados hermanos, y también va de la mano con la oración. ¿Por qué, mis amados hermanos? Porque hace como ya 2 meses ahorita, mi mamá se cayó, se operó, y entonces yo veía algo complicado, ¿verdad? Los permisos con mis patrones donde yo trabajo. Pero vive Dios, mis amados hermanos, que el Señor, Dios ha sido bueno, porque ha derramado su gloria, su poder en mis patrones. Me han dado permiso para ir a ver a mi mamá. ¿Por qué no puedo yo estar agradecida si todo, de todo yo dependo de mi Dios, mis amados hermanos? Porque cuando la segunda vez yo fui a ver a mi mamá y me dice mis patrones, ¿verdad? Aquí está su pasaje, mija, vaya. Y yo le digo, gracias, Señor, porque hasta aquí yo he visto su mano poderosa y no he visto a ningún justo desamparado, dice su palabra, mis amados hermanos. Y ahora, para la gloria del Señor, ya me dieron permiso otra vez y me dijeron, váyase 4 días, mi hija vaya a ver a su mamá. El pasaje corre por mi cuenta, decían ellos, ¿verdad? Y yo le doy gracias al Señor, porque Dios es el que toca corazones a través de que uno busca de Dios, a través que uno ora. Y cuando fuimos al hospital con mi mamá y la doctora lo examinó, y entonces la doctora decía, ¿verdad?, que habían pacientes que tardaban un año, más de un año, cuando se operaban así. Pero como vive Dios, que mi mamá se cayó saliendo de una inauguración de una iglesia, ella fue a alabar el santo nombre de nuestro Dios Todopoderoso. Y sabemos que dice que Dios no pone una lucha que nosotros no la podemos llevar, mis amados hermanos. Y que Dios bendiga a todos los siervos que han estado orando. Hemos orado, hemos ayunado por la vida de mi madre. Y hasta aquí, pues ella, el día jueves, ella empezó a caminar. ¿Y quién hace todo, mis amados hermanos? Es Dios, mis amados hermanos. Porque la doctora Fidefía me sorprende, me dijo, porque ya su mamá ya está casi bien, me dijo. Por eso me dijo, el 15 que empieza a caminar, y de ahí el 22 va a empezar a usar su andador. Pero ¿quién hace todo eso, mis amados hermanos? Es Dios. Por eso tenemos que estar bien delante de la presencia de Dios. Si un día le prometimos a Dios servirle, tenemos que estar bien y pedirle a Dios que nos ayude cada día, porque cuando Dios y el Espíritu Santo redarguyen nuestra vida, si en algo estamos haciendo y no está bien, pues Dios dice, mija, no te enojes así. Yo te voy a ayudar porque el Señor es tan fiel. Pero si nosotros le damos cabida en nuestra vida, porque Él es un caballeroso, pero si nosotros no dejamos que Él entre en nuestro corazón, también Él respeta, mis amados hermanos. Por eso en esta hora de la tarde yo vengo a predicarle un evangelio de poder, de gloria, mis amados hermanos, porque Dios es bueno y para Él no hay nada imposible. Aunque vengan las luchas y vengan las pruebas, pero el Señor nunca, nunca nos va a dejar, mis amados hermanos, porque yo lo he vivido y yo soy testiga del poder del Señor, mis amados hermanos. Y les invito a que abramos, que vamos en el libro de los Efesios, capítulo 5 y su verso 1. La palabra del Señor dice, sed pues imitadores de Dios
2: como hijos amados, y andad en amor, como también Cristo nos amó y se entregó a sí mismo por nosotros, ofrenda, sacrificio a Dios y olor fragante. Mis amados hermanos, gloria al Señor. Es una palabra que bendice a mi vida, que nosotros tenemos que andar como hijos de luz, mis amados hermanos. ¿Por qué? Porque mire, es mejor la luz que la tiniebla, porque en la luz nosotros podemos ver, caminar y podemos ir a la iglesia, podemos hacer nuestros oficios, pero si andamos en tiniebla, no, mis amados hermanos. ¿Por qué? Porque Dios es bueno. Él ama al pecador, pero no ama al pecado, mis amados hermanos. Así es que sigamos adelante en la obra del Señor, porque Dios tiene un plan, un propósito en nuestra vida. Y también le invito a que abramos nuestra Santa Biblia en el libro de Filipenses, capítulo 3 y su versículo 20. La palabra del Señor dice: mas nuestra ciudadanía está en los cielos, de donde también esperamos al Salvador, al Señor nuestro. Gloria al Señor. Sabemos, mis amados hermanos, que dice la palabra del Señor, que nuestra ciudadanía está allá en los cielos, porque nosotros aquí somos pasajeros, porque si Cristo viene hoy y en el rapto glorioso nos vamos, para nosotros nuestra ciudadanía es el mar de cristal, las calles de oro, y ir a alabar y glorificar el santo y bendito nombre allá en los cielos, al lado de nuestro Dios Todopoderoso. Por eso nosotros tenemos que pelear la buena batalla, mis amados hermanos. Cuesta, porque cuesta. No le voy a decir que es tan fácil, porque quizás el enemigo se levanta, tira dardos, pero si nosotros confiamos en Dios, nadie nos va a detener. Nadie nos va a detener, porque nosotros tenemos que seguir hacia adelante. Nosotros tenemos que estar bien con el Señor, y tenemos nosotros que ser una buena oveja con nuestro pastor, mis amados hermanos. Porque ¿de qué nos sirve de llevar una Biblia y no nos comportamos? Porque hoy un siervo del Señor decía: Yo estoy exhortando la bendita palabra del Señor, porque muchos traen la Biblia debajo del brazo, pero no lo leen. Y después a mí me dicen: ay, es que fíjate que el hermano Julano se está quejando, ¿por qué no ora?, decía él, ¿verdad? Pero nosotros tenemos que pelear esa buena batalla, cuesta lo que cuesta, porque nuestro galardón es grande, mis amados hermanos. Y esto ha sido la corta meditación de la palabra del Señor, mis amados hermanos, en esta hora de la tarde. Padre, te doy gracias, Señor, por la oportunidad que me das de venir a predicar tu palabra, Dios mío. Gracias te doy, Padre, porque usted ha sido bueno. Bendice esta radio, Dios mío, como un canal de bendición. Bendice el programa radial Vení Luego, dice Jehová, y estemos a cuentas. Bendice la vida de hermana Amalia, que es directora. Bendice la vida de hermana Rosa. Bendice la vida de hermana Hilda. Bendice la vida de hermana Carmen. Mi vida está en sus manos, Señor. Denos fuerza para venir a seguir predicando su palabra, Señor. Alabado sea su nombre, Padre. En esta preciosa hora de la tarde venimos delante de su presencia, quemando toda hechicería, toda brujería, todo estorbo. Dios mío, gracias te doy, Padre, porque solamente usted es el único que nos puede ayudar, el único que nos puede guardar, Padre Santo. Gracias, Señor. Bendice nuestro trabajo, de todas nosotras, Padre, que formamos este programa. Bendice, Padre, nuestros patrones, Dios mío. Denos fuerza, Señor. Denos salud, Padre. Gracias, Señor, por todos los hermanos que tienen necesidad, Padre. En el nombre de Jesús te damos gloria y te damos honra. Gracias te doy, Padre, porque hasta aquí usted ha sido bueno. Hasta aquí usted ha sido grande, Padre. Y usted nunca nos va a dejar y nunca nos va a desamparar, porque usted es fiel y es bueno en todo tiempo, Padre. Gracias le damos, Padre, en el nombre poderoso de Cristo Jesús. Amén y amén. Amén, gloria al Señor. Y el tiempo es con hermana Rosita.
0: Amén, gloria al Señor. Hemos escuchado la palabra de nuestro Dios. Que Dios bendiga la vida de hermana Lili. Que Dios la siga usando cada día, ¿verdad, mis amados hermanos? Hemos escuchado la palabra de nuestro Dios. Quiero enviarle un saludo a toda la audiencia de Radio Maranata de este programa, a hermana Rosaria Chamalea, a toda su familia, a todos los que le rodean, y a cada uno de ustedes, mis amados hermanos, al pastor Fabián Gómez, a nuestra hermana Dora Gómez, y a cada uno, mis amados hermanos. Sé que no puedo mencionar nombre por nombre, mis amados hermanos, pero que el Señor les bendiga donde quiera que se encuentren, mis amados hermanos. Sigamos adelante buscando a nuestro Dios, mis amados hermanos, ya que no hay nada mejor que buscar a nuestro Dios, mis amados hermanos, ya que lejos de nuestro Dios no somos nada, mis amados hermanos. No podemos hacer nada por nuestras propias fuerzas. Si hacemos algo como queremos, mis amados hermanos, sabemos bien que todo nos sale mal, mis amados hermanos. Pero si confiamos en nuestro Dios, buscamos a nuestro Dios, le pedimos que Él sea el que nos guíe, mis amados hermanos. Sé que Él nunca se equivoca, mis amados hermanos, pero si usted y yo hacemos lo que queremos, mis amados hermanos, todo nos sale mal, mis amados hermanos. Sigamos buscando a nuestro Dios cada día, mis amados hermanos. Sigamos buscando a Dios cada día. Quizás a veces no es fácil, mis amados hermanos, pero para nuestro Dios nada es imposible, mis amados hermanos, ya que Él es el que nos fortalece. Él es el que nos da fuerzas para seguir adelante cada día, mis amados hermanos. Busquemos a nuestro Dios cada día. No sé si tiene saludos a la audiencia, hermana Carmencita.
3: Gloria al Señor, mis hermanos. Pues qué bendición, hermana Rosita, poder ahí sí que saludar a todo el pueblo del Señor en esta tarde. Los bendecimos en el nombre de Jesús y los animamos siempre, mis amados hermanos, a que sigamos siempre adelante. No hay nada más lindo poder ahí sí que gozarnos, mis hermanos, en la presencia del Señor, porque en estos tiempos, hermanos, si usted se da cuenta, el calorcito que hoy vivimos es bastante fuerte, mis hermanos. No digamos en aquel lugar, ¿verdad?, de tormento, de dolor, pues ha de ser ahí sí que de veras, mis hermanos. Así que mejor venir luego, dice Jehová, y estemos a cuentas, mis amados hermanos. Así que vamos en cabina número 1. Yo creo que hermana Anita ya tiene la alabanza. Gloria al Señor.

0: Amén, gloria al Señor, mis amados hermanos, que el Señor les bendiga. Muchas gracias a nuestros hermanos que el día de hoy tuvieron a bien de comunicarse, de dejar un mensaje. Gracias, mis amados hermanos, sigamos adelante buscando a nuestro Dios, mis amados hermanos. Sigamos adelante y vamos a orar un momento para finalizar el programa, ya que los minutos se han terminado. Gracias, Señor amado, por una oportunidad más, Señor. Gracias por permitirnos estar, Señor. Muchas gracias, Maestro bueno, por tu respaldo hacia este programa, mis amados hermanos. Muchas gracias, Señor, por tus favores. Gracias por tu respaldo, Dios amado. Gracias por lo que tú has hecho por medio de este programa, Maestro bueno. Toma el control de nuestra vida. Gracias te damos, Maestro bueno, en tus manos está nuestra vida, Dios amado. Si así es tu voluntad, mi Señor, vuélvenos a traer la próxima semana, mi Dios amado. Muchas gracias, Padre bueno, por tus favores, por la oportunidad. Gracias, Maestro bueno, en el nombre de Jesús, en tus manos está nuestra vida, Dios amado. Gracias, Padre, Hijo y Espíritu Santo. Amén. Gloria al Señor, mis amados hermanos. Sigamos adelante buscando a nuestro Dios. Vuelva a escuchar este programa la próxima semana, si así es la voluntad de Dios. Y con permiso, el tiempo es
1: suyo. Gloria al Señor. Muchas gracias, hermana Anita, en camino número uno. Que Dios la bendiga. Y a toda la audiencia, muchas bendiciones para todos. Gloria al Señor.
2: Amén, gloria al Señor, fue un privilegio grande de poderle venir a saludar. Agradezco a Dios y a las hermanas que me han cedido el tiempo y nos puede escuchar el otro domingo si el Señor así lo permite, con permiso.

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Y como está escrito: cuán hermosos son los pies de los que anuncian la paz, de los que anuncian buenas nuevas.

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0: son las 2:19.
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1: Oremos a Dios. Padre Santo, te pedimos en el nombre del Señor Jesucristo que oigas nuestra oración como has prometido. Señor, tú dices en Jeremías, buscad la paz y la prosperidad de la ciudad donde yo os he enviado. Orad por la ciudad, porque si ella prospera, vosotros también prosperaréis. Señor Jesús, te pedimos que perdones nuestros pecados. Señor, te pedimos que tu Espíritu Santo se mueva en cada hogar, en cada conciencia, en cada corazón, en cada espíritu, para que haya paz de parte tuya. Te damos gracias, Padre, que tú conoces nuestra condición. Te acuerdas de que somos polvo, de que el polvo fuimos tomado y al polvo volveremos. Pero te damos gracias que por la muerte y resurrección de tu Hijo, nosotros también resucitaremos. Y que lo que se hizo polvo va a resucitar con un cuerpo nuevo, los que somos de Jesucristo. Te pedimos, Señor, que traigas paz, prosperidad, bendición. No solo es sobre los Estados Unidos y Canadá, sobre México y toda la América Latina, sobre todo el mundo. Oye nuestra oración, Señor Jesús. Honra tu nombre en medio del temor, de la crisis y del peligro. Y te pedimos que nos ayudes a proclamar tus buenas noticias de que Cristo vive, que Él es poderoso y que tú eres un juez justo. En tus manos, Señor, encomendamos estas naciones y nuestro mundo, sobre todo nuestros hijos y nietos, que ellos todos te conozcan y que vivan para tu gloria. Hónrate, oh Señor, en medio de la hecatombe, en el nombre del Señor Jesús. Amén.

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0: Son las 2:58.
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1: ¿No es mi palabra como fuego, dice Jehová, y como martillo que quebranta la piedra? Bendito Dios, te damos gracias por este privilegio enorme que nos concedes el día de hoy en este lugar. Queremos rogarte, Señor, que escuches nuestra voz, escuches nuestro clamor, nuestra oración, y voltees tu rostro en el nombre poderoso de Jesucristo, para que bendigas, Señor, este programa, Señor, este tema, esta predicación, pero sobre todo que bendigas a aquellas personas que han de escuchar este mensaje. Padre Celestial, que esa unción tuya poderosa nos cubra de pies a cabeza, que la sangre maravillosa del Cordero sea nuestra presentación, porque por fe la llevamos en el corazón, en el alma toda, y la llenura de tu Santo Espíritu se manifieste, y que trascienda las limitaciones del espacio, de la distancia y del tiempo. Que a donde quiera que tú permitas, en el poder de tu Santo Espíritu, que este mensaje llegue, que esas almas sean tocadas, apercibidas y llamadas al arrepentimiento para la honra y gloria de tu nombre, y que conozcan a Cristo, tu Hijo unigénito, como su único y suficiente Salvador. En el nombre de Cristo oramos.

Bendito sea Dios. Ya solo con ese canto, suficiente predicación. El teléfono al cual ustedes pueden comunicarse es el 5534-5398 y el de la radio el 3297-3741. Si podemos servirles, lo haremos con mucho gusto, ya sea para oración, ya sea para informar que están en comunicación o para dejar algún mensaje. Estamos a la orden. Este programa tiene el propósito de llegar a todo el mundo, pero específicamente siempre será diseñado y es el propósito que aquellos que andan en la oscuridad, que aquellos que andan en tinieblas, que aquellos que andan como perdidos en un túnel en donde solamente encuentran insectos, serpientes, solo encuentran cosas que no quieren ver, con las cuales no quieren vivir, y que quieren ver una luz allá al final, solamente la van a poder encontrar indudablemente a través de meterse con Dios. Y con Dios nos metemos a través de su Hijo Jesucristo. Solamente en Cristo vamos a ver la luz al final del túnel. Ya basta de oscuridad, ya basta de silencio, ya basta de amarguras, ya basta de tristezas. El tema para el día de hoy es el siguiente: el temor y la esperanza. Y para ello vamos a trasladarnos a la palabra de Dios, que es el fundamento de toda prédica que a mí me corresponde, en cuanto yo tenga la responsabilidad de hacerlo, en cuanto el Señor me lo permita, ¿verdad? Deuteronomios capítulo 6, versículo 2. Yo sé que normalmente las personas que no conocen al Señor, amigos y amigas, son personas que no tienen una Biblia. Pero quiera Dios que haya alguien a la par de ellas para que puedan escuchar, para que puedan, auxiliarles y permitirles ver en la palabra de Dios el mensaje. Porque esto tiene fundamento. Esto no son mis palabras, esto es palabra de Dios. Yo no vengo a dar un discurso, yo vengo a hablar palabra de Dios. Y la palabra de Dios ya está escrita, ya está bien fundamentada, ya está bien definida. Es la palabra profética más segura. Así dice la palabra de Dios en capítulo 6, versículo 2 de Deuteronomios. Para que temas a Jehová tu Dios, guardando todos sus estatutos y sus mandamientos que yo te mando, tu hijo y el hijo de tu hijo, todos los días de tu vida, para que tus días sean prolongados. Habló en términos genéricos como la palabra, y eso quiere decir que cuando digo hombre, cuando dice la palabra hombre, se refiere a varón y hembra. No hay exclusión alguna acá, no hay ninguna discriminación, porque Dios no hace acepción de personas. Amén. Entonces, pero vamos a ir, porque estamos hablando del temor y la esperanza, ese es el tema. Pero bueno, ya nos introdujimos ahí, ya nos introdujo la palabra, en donde nos dice que para que temas a Jehová. Pero vayamos ahí mismo en Deuteronomios capítulo 10, versículo 12. Por favor, acompáñeme. Así dice la palabra de Dios. Ahora pues, Israel, ¿qué pide Jehová tu Dios de ti? Sino que temas a Jehová tu Dios, que andes en todos sus caminos y que lo ames, y sirvas a Jehová tu Dios con todo tu corazón y con toda tu alma.
Ese es el fundamento del día de hoy. El tema, como ya dije, es el temor y la esperanza, es el que vamos a tratar de enfocar con la ayuda del Espíritu Santo. La primera interrogante para este tema es: ¿por qué tememos habitualmente? El miedo a fallar y el miedo a ser castigados. Para quienes no se han dado cuenta todavía, para quienes les metieron un casetito diferente, les quiero contar. La vida es un laboratorio. Es un laboratorio que consiste en ensayo y error. Ensayo y error. Y así va nuestra vida. Vamos experimentando, vamos adentrándonos en la vida, hasta en los primeros pasos de un bebé, hasta en las primeras palabras, los primeros balbuceos de un bebé. Allí está el padre, ahí está la madre, ahí está el hermano, ahí está la nana o quien esté allí. Poquito a poquito le van diciendo: así es, correcto, corrige. Es de esta manera, es de aquella. Pero aún así tropezamos, aún así nos equivocamos. Y en eso consiste la vida. La vida no consiste en ser perfectos. El objetivo debe ser indudablemente ese, pero que esa meta no nos deprima, porque es un objetivo tremendamente complicado y difícil de alcanzar. Una falla, un error nos va a permitir experimentar una oportunidad, alcanzar una oportunidad, descubrir algo, un paso, un procedimiento, una palabra, un pensamiento que no es debido y que para la próxima ocasión lo vamos a ir corrigiendo poco a poco. Y eso le acontece a todos. Nos acontece a todos, sin excepción. Yo, perdonen ustedes que resalte este tipo de... Es mi mundo, ha sido mi vida, ha sido mi experiencia. Yo no puedo venir a hablar lo que otros vivieron, lo que otros sufrieron. No puedo caminar como otros caminan, no puedo vestirme como otros se visten, y no puedo hablar como otros visten, pues. No puedo mirar como otros miran. Yo miro como Dios, así, con esta personalidad, con estas características que Dios me dio. Dios me dio mis propios talentos, mis propios dones, que son de Él, pero yo me tengo que manifestar de acuerdo a esa naturaleza que Él me dio. Yo no tengo por qué andar imitando a nadie. Dios me hizo como soy, doy gracias a Dios, no me avergüenzo de cómo soy, y no creo que nadie deba avergonzarse de la forma en que es, ni la vida que ha llevado, sino que ir corrigiendo poco a poco. A mis alumnos les decía en la universidad, en una de las universidades en las que daba clases, les decía: no se equivoque, ande, eche punta, coja el lápiz, agarre el cuaderno, agarre una hoja y escriba y ensaye. Es decir, inténtelo, porque nos trajeron a esta tierra para señorear. Tenemos que aprender a señorear con excelencia, y la excelencia solamente se alcanza ensayando, ensayando, intentando. Se va a equivocar, que no le dé vergüenza. Y si se equivoca y no tiene forma de salir de la duda, porque yo voy muy rápido, estoy hablando demasiado rápido o demasiado refinado, entonces pídame un minuto y pregúntele a su compañero o a su compañera que tiene a la par. Quizá él tenga unas palabras más adecuadas para orientarle. Pero los que estamos acá, andamos todos buscando la superación. El propósito que traemos es alcanzar el éxito en nuestra meta que tenemos. Así es de que por eso es importante cuidar con quién nos reunimos, a dónde vamos. Queremos aprender de auditoría, no vamos a ir a meternos con un albañil para aprender de auditoría.
un auditor, un albañil no va a ir a preguntarle a un administrador de empresas cómo se mezcla el cemento, cómo se hace la mezcla del cemento, porque el experto es él. El administrador, su campo es otro. Entonces, en nuestro propio campo, por eso es importante. Hay un dicho que dice: dime con quién andas y te diré quién eres. Es importante seleccionar, de acuerdo con los propósitos que tenemos, seleccionar con quién nos reunimos. Queremos superarnos en algo, busquemos gente afín, gente que tenga ese propósito. Queremos ser buenos cristianos, pues entonces aboquémonos con cristianos de a de veras. Entonces, tenemos también el temor a ser castigados, precisamente por lo mismo, porque nos han metido el temor, nos metieron en la cabeza, o le meten en la cabeza a las personas, a los niños o a las personas que pueden, si cometen un error, va a haber un castigo, va a haber una corrección. Igual es con Dios, pero el propósito de Dios es ir haciendo las cosas paso a paso, poco a poco, para que las personas vayan comprendiendo, vayan entendiendo, y no temor al castigo ni temor a fallar. La vida es eso. A ser engañados, pues es normal. En mi caso particular, teniendo apenas 5 o 6 años, es decir, yo observé algo que me marcó para toda la vida: el engaño de una vecina en una aldea que ya era casi caserío, una vecina que salió su marido y comenzó a hacerle señas al vecino, y el vecino entró, y ese niño viendo. Eso me quedó marcado para toda la vida. Por eso, cuando a mí me hablan de eso de la liberación y toda la cosa, digo yo, por Dios santo, y nos castigan a los hombres como que si las mujeres fueran todas unas santitas, ¿verdad? Entonces, habemos en los ambos lados gente de la misma calidad y gente con los mismos errores, ¿verdad? Pero para eso predicamos la palabra. También tenemos temor a ser robados, ¿verdad? Pues hoy vamos a un comercio, hoy en estos tiempos, y más si lo hacemos virtualmente, o cuando vamos a hacer un negocio, y si no nos percatamos bien, o vamos a comprar, qué sé yo, un libro, o vamos a adquirir una hora aquí, allá, o vamos a adquirir un terreno, un lote, o vamos a entrar a un trabajo, nos damos cuenta de que cuando estamos metidos en el asunto, nos venimos a dar cuenta de que no era así como nos lo escribieron, pero con tal de vendernos nos engañaron y en consecuencia nos robaron, porque nuestro propósito, el producto que nosotros buscábamos, no lo estamos obteniendo, porque nos engañaron, porque nos robaron. Así está el mundo hoy, y por eso tenemos que ser muy objetivos, pedir consejo, buscar de la manera exacta y correcta con quién y de qué manera nos vamos a asesorar para poder meternos en una negociación o hasta para ir a una iglesia. No es nada más irse a meter. Hoy sectas hay muchas y todos dicen ser la iglesia verdadera. Tenemos que tener cuidado en todo, ¿verdad? Tenemos que tener cuidado hasta nuestra propia naturaleza pecaminosa, ¿verdad? Porque nuestra naturaleza es pecaminosa. No me venga usted con cuentos de que es un santo, que es una santa. Yo no le vengo con cuentos de que soy un santo, una santa, y que por eso estoy aquí sentado frente a otra santa y la operadora, ¿verdad? Es decir, tenemos una naturaleza pecaminosa, que nos esforzamos, que luchamos porque las cosas no sean de esa manera, y tenemos el temor a nuestra propia naturaleza, porque el corazón del hombre es engañoso, varón y hembra, es engañoso. Que no le cuenten cuentos, que no le digan ahora ya no están vigentes los mandamientos de Dios, es decir, ahora si nuestro corazón no nos reprende, estamos bien, dicen algunas y algunos, ¿verdad? Porque esa es la doctrina, la falsa doctrina que les metieron en la mente y en el corazón. No es así. Por eso nuestro temor debe ser el debido cuidado, ¿verdad? No debemos, el temor a darle cabida a todo tipo de pensamientos que entran, hoy está, pero se está moviendo en ese ambiente espiritual una ola poderosa, ¿eh? No todopoderosa, poderosa, de pensamientos que nos
que nos absorben, que por momentos, si no estamos bien cimentados, nos pegan unas amaqueadas y ni cuenta nos damos, ¿verdad? Todos tenemos un punto débil, un lado flaco o muchos lados flacos, y cuando nos descuidamos caemos. Hay que tener mucho cuidado, y por eso el temor a tantas cosas, ¿verdad? Todo esos temores a las estrategias del maligno, que engaña, que seduce, que mata tanto el cuerpo y el alma, y no nos damos ni cuenta. Tenemos que estar metidos

traed los diezmos a la alfolía, hay alimento en mi casa. Pues entonces, es decir, ahí está, ese es su trabajo, pues. No que lleguen los que trabajan allá afuera, a decir, no solo se sacrifican llevando sus diezmos y ofrendas y con esfuerzo y con horarios extremos, porque a los cristianos nos sucede esto, ¿verdad? Que nos exigen más porque somos cristianos y esperan grandes cosas de nosotros y creen que nosotros vamos a sacarlos, a dar mucho más, ¿verdad? Y entonces, mucho cuidado, ¿verdad? El enemigo está allí con sus estrategias y ese es el temor que debemos de tener, a no caer en sus garras. Pues bueno, ¿por qué sucede todo eso? Es por falta de fe, por falta de convicción, por ver y oír a hombres, entre comillas, entiéndase, es decir, escúchelo bien, disciérnalo bien, entre comillas, de oír a hombres y a mujeres, ¿verdad? Cuando digo hombre, varón y hembra, santos, santas, ¿verdad? Que hablan bonito. Y en la vida real son igual o peor que nosotros. Leí ahí en la palabra de Dios una pequeña porción de un versículo que dice: ¿qué tiene que ver la paja con el trigo? Esto quiere decir que no por ir a meternos a un lugar donde dicen que son cristianos, todo lo que prediquen allí, de los que se paren allí, va a ser palabra de Dios. A mí, por ejemplo, me encolerizaba llegar a una iglesia. Siempre he sido así muy, muy escudriñador, ¿verdad? Me encolerizaba llegar a escuchar a ministros y escuchar a ministras o siervas que comenzaban a hablar de sí mismos, que comenzaban a darse su paquete, contando que ya casi se martirizaban y volvían a resucitar, ¿verdad? Y era una insistencia, una persistencia siempre. Yo recuerdo que había uno que siempre decía, y que yo con mi rifle, que cuando iba a cazar, y era siempre lo mismo, ¿verdad? Y otro que decía que yo que cuidaba la realeza, otro que se exaltaba ahí por el rango que tenía y que se creía exclusivo, y por Dios santo, era una cosa de llevar a la gente al fanatismo, pues, ¿verdad? Y decía yo, pero ¿dónde está la palabra? Un versículo no he oído en una hora, en dos horas, no he oído un versículo. Solo vengo a escuchar a hombres y mujeres ufanas, hombres pretenciosos, hombres que abusan de la buena voluntad de las personas que vienen a sentarse para escuchar palabra de Dios. Y después se bajan del púlpito y comienzan a caminar con las manos levantadas y risa, como quien dice yo soy, ¿verdad? Y pasa otro allí y dice, qué honor para esta iglesia tener aquí al extraordinario, y su jerarquía, ¿verdad? ¡Qué vergüenza! Y después andan bautizando gente. ¿Cómo puede ser que esa gente vanidosa y presuntuosa pueda ocupar lugares? La palabra es sagrada, el púlpito es sagrado, y se suben al púlpito para predicar palabra de Dios y no cosas que a nadie le interesan, pues. Sus fanáticos los van a seguir ciegos, pero la palabra de Dios dice: ¿qué tiene que ver la paja con el trigo? ¿Qué tiene que ver la paja con el trigo? Yo me voy a sentar y cuando yo predico, quiero llevar trigo, no paja, no engaño, no mentira, no falsedad, no presunción. Yo quiero hablar de la palabra de Dios, de la palabra profética más segura. Y la palabra profética más segura está para nosotros los cristianos evangélicos en los 66 libros que tiene la Biblia. Perdóneme usted si le duele que critiquen, pero no se le puede decir al malo bueno y al bueno malo. Las cosas como son. Los cristianos somos, nuestro sí sea sí, nuestro no sea no. Mucha gente que instala sus programas solo para poner cancioncitas. Eso, pues, es, si instalan sus programas, señores, es para decir que es de Dios, pues hablen de la palabra de Dios. Hablen de la palabra de Dios, exhorten con la palabra de Dios, prepárense para hablar de la palabra de Dios, no solamente lo que se les ocurre.
El Espíritu Santo

responde cuando está bajo los criterios de la palabra de Dios, respalda con la palabra de Dios, porque si no son otros espíritus que nos hacen creer que es el Espíritu Santo. Vayamos a Hebreos 11, del 1, capítulo 11, versículo 1. Acompáñenme, por favor. Hebreos, allá en el Nuevo Testamento. Capítulo 11, versículo 1. Así dice la palabra de Dios. Es pues la fe, la certeza de lo que se espera, la convicción de lo que no se ve. Por falta de fe tenemos temor de todos esos aspectos mencionados, en los cuales todavía me quedé sumamente corto. Por falta de fe vivimos atemorizados. Por falta de fe no creemos que nos podamos superar y hacer en excelencia las cosas que tenemos que hacer. Por falta de fe nos abandonamos y nos convertimos en perezosos respecto a las cosas de Dios, y no digamos en el campo material, en el campo productivo, en el campo educativo, en el campo industrial, en el campo comercial. Tenemos que ser diligentes, pero creyendo que nuestro esfuerzo si está respaldado en lo que creemos. ¿Pero qué es en lo que creemos? Es en la palabra de Dios. Dice la misma palabra de Dios: la fe viene por el oír, y por el oír palabra de Dios. Perdónenme si a veces se sienten, o yo mismo me aludo, es decir, pero las cosas de Dios se deben de respetar. No se debe usar el nombre de Dios en vano, ni en lo secular, ni en lo espiritual, ni en lo religioso. Hoy está de moda. Hay momentos que digo, pareciera que quieren usar a Dios como que Dios me perdone, pero no es así, pero es, me da vergüenza decirlo, pero es, quisieran usar a Dios como que si fuera papel toilet. Lo usan para lo que se les da la gana, mienten, engañan, aquí y allá y en todas partes. Que Dios tenga misericordia. ¿A quién debemos temer entonces? Ya lo leíamos ahí en Deuteronomios, pero regresemos a Deuteronomios nuevamente. La palabra de Dios es para redarguir, para restaurar, para liberar. Y si no se predica palabra de Dios, y solo se predica argumentos de hombres, de varones y hembras, de nada sirve. Y Dios va a pedir cuentas, Dios va a exigir cuentas. Y hay de aquellos que no escudriñan la palabra y se dejan seducir y manipular por esos habladores con pico de loro. Vi en la prensa, y he estado viendo de manera permanente y constante ahí, recordando a un siervo que murió hace como 30 años, y otros recordando a otra que murió hace como 10 años, ¿verdad? Y dale con lo mismo. Ustedes no van a ir al cielo porque están idolatrando a un muerto. Muerto está. Ya basta. La palabra debe ser nueva, la palabra debe ser un renuevo, la palabra debe ser fresca para que realmente esté revestida del poder del Espíritu Santo. Ya aquello ya pasó, ya los muertos ya no tienen conciencia de nada. Ya basta idolatrar a muertos y a vivos. No nos miren o no miremos por títulos, no miremos por rango, no miremos por capacidad económica, no miremos porque son bonitos, son feos. Miremos la esencia, miremos lo que la palabra nos dice. Sigamos a Cristo, no a los hombres. Basta ya de ser tan ingenuos. Basta ya de vivir en ignorancia. Vayamos y escudriñemos las Escrituras, porque dice la misma palabra de Dios que os parece, dice, que en ellas hallaréis la vida eterna. Deuteronomio 6, 4 y 5 dice así. Gloria a Dios. Yo sé que tengo que dar cuentas a Dios en su momento de toda palabra
de toda palabra que salga de mi boca. Y aquí estoy sujeto y expuesto a la sabiduría y al todo conocimiento de Dios. Y así la palabra de Dios: oye Israel, Jehová nuestro Dios, Jehová uno es. ¿Qué dice? Jehová uno es. Oye, y amarás a Jehová tu Dios de todo tu corazón y de toda tu alma y con todas tus fuerzas. ¿Sí? Qué importante, ¿verdad? Jehová nuestro Dios uno es. Y lo amarás, dice, ¿verdad? No nos dice y le temerás, nos dice y lo amarás. Pero ahí mismo en Éxodo 20, vayamos a Éxodo 20. Porque también el temor debe ser un temor santo, dice, ¿verdad? Capítulo 20, versículo 3 al 5. Y les dirá: oye Israel, vosotros os juntáis hoy en batalla contra vuestros enemigos. No desmaye vuestro corazón, ni no temáis, ni os azoréis, ni tampoco os desalentéis delante de ellos, porque Jehová vuestro Dios, atención, porque Jehová vuestro Dios va con vosotros para pelear por vosotros contra vuestros enemigos para salvaros. Porque Jehová vuestro Dios va con vosotros para pelear por vosotros contra vuestros enemigos para salvaros. ¿A quién no debemos temer? A nuestros enemigos. Pero Jehová irá con nosotros. Ahí sí debemos de temer, si cumplimos con sus caminos, si cumplimos con sus mandatos, si obedecemos su palabra. No palabra de hombre, palabra de Dios. No rituales de hombres, sino que palabra de Dios, mandato de Dios. No vivimos por rituales. Yo escuché a alguien por ahí decir: con qué insolencia, van a disculpar ustedes, pero aquí yo he establecido rituales con los cuales se deben de cumplir, y si no, no entran y tienen que reconciliarse. Dios reprenda, ¿verdad? En el nombre de Jesús. Éxodo 34, ahí mismo. Yo sé ante quién y por quién estoy predicando la palabra de Dios. Sé que Cristo vive, el Hijo del Dios Altísimo, y me someto a su misericordia y a su perdón, a la misericordia del Padre en el nombre de Jesús y a su sangre preciosa. Deuteronomios, capítulo 34, del versículo 6 al 7. Es Éxodo. Así es la vida, así nos ocurre, ¿verdad? Éxodo 34, del 6 al 7. Y pasando Jehová por delante de él, proclamó: Jehová, Jehová, fuerte, misericordioso y piadoso, tardo para la ira y grande en misericordia y verdad. ¿Quién estaba diciendo eso? Moisés, ese siervo precioso y maravilloso que Dios levantó para liberar a su pueblo de Egipto. El 7 dice: que guarda misericordia a millares, que perdona la iniquidad, la rebelión y el pecado, y que de ningún modo tendrá por inocente al malvado,
que visita la iniquidad de los padres sobre los hijos y sobre los hijos de los hijos hasta la tercera y cuarta generación. Así se refería Moisés en el conocimiento y en el empoderamiento del Espíritu de Dios que estaba en él. Parte de este versículo es procedente hacer la aclaración. La visita de Jehová a los descendientes depende de una sola cosa. Eso se suspende, se anula toda vez que los hijos, que las hijas hayan confesado y hayan conocido a Dios a través de Jesucristo su Hijo. Porque entonces cada quien dará cuenta de su pecado. Pero si no le han conocido, las maldiciones ancestrales indudablemente les van a alcanzar. Por eso la herencia que los padres, que toda madre y que todo padre, o sea, cuando me refiero a padres, me refiero a padre y madre. La herencia más grande que un hombre, que un ser humano le puede dejar a sus hijos, la riqueza más grande es llevarlo al conocimiento de Dios a través de Cristo Jesús, de su Hijo unigénito. En eso consiste. Pero Dios sigue siendo misericordioso. Dios sigue siendo piadoso. Dios sigue siendo tardo para la ira y grande en misericordia y verdad. Que guarda misericordia a millares. Que perdona la iniquidad. Que perdona la rebelión. Que perdona al malvado. Que visita la iniquidad de los padres y también de los hijos. Entonces, ¿cuándo debemos temer? Me acompañan a Isaías 59, capítulo 59, versículo 1 al 5. Hay predicaciones que decimos, ¿por qué abrí la puerta para escuchar este mensaje? A mí me ocurría mucho en su momento, en ciertas ocasiones, cuando me sentaba e iba hasta lejos por ir a escuchar palabra. Y decía yo, ¿por qué me senté a escuchar este mensaje? Este predicador me está desnudando. Este predicador con la espada de doble filo me está matando. Porque la palabra de Dios es viva y eficaz. Y más cortante que toda espada de dos filos. Y penetra hasta partir el alma y el espíritu, las coyunturas y los tuétanos. Cuando la palabra está doliendo, cuando está entrando y está ardiendo y está doliendo, debemos humillarnos en el corazón, ya sea doblando rodillas o no, pero humillarnos en el corazón y pedirle a Dios que nos revele si esta palabra verdaderamente viene de Él o no viene de Él. Porque para eso es la palabra de Dios, para hacer cambios fundamentales en el corazón del hombre, del ser humano, para que aquellos que andan perdidos y extraviados en esa oscuridad, en esa maldad, en ese engaño, en esa prostitución, en esa corrupción del mundo, entiéndase en todos los niveles, para eso es la palabra de Dios. Para avergonzarnos, para redargüirnos, para inquietarnos, para que nos duela, para mostrarnos una luz al final del camino, pero que aún falta un trecho por pasar, y eso consiste en humillarse de corazón y comenzar a caminar postrado en el corazón hasta allá, hasta esa luz que ya se vislumbra, que nos promete una esperanza, pero que para llegar a ella tenemos que someternos a la purificación que nos da la misma palabra de Dios. Entonces,
Y vamos a Isaías 59, del 1 al 5, dice así la palabra de Dios. He aquí que no se ha cortado la mano de Jehová para salvar, ni se ha agraviado su oído para oír. Pero vuestras iniquidades, atención, pero vuestras iniquidades, yo lo tomo así, para no predicarle a otros, sino que también predicarme a mí. Pero nuestras iniquidades han hecho división entre nosotros y nuestro Dios, y nuestros pecados han hecho ocultar de nosotros su rostro para no oír. Porque nuestras manos están contaminadas de sangre, y nuestros dedos de iniquidad, y nuestros labios pronuncian mentira, hablamos maldad, y con nuestra lengua no hay quien clame por la justicia, ni quien juzgue por la verdad. Confían en vanidad y hablan vanidades, conciben maldades y dan a luz iniquidad. Incuban huevos de áspides y tejen telas de arañas. El que comiere de sus huevos morirá, y si los apretaren saldrán víboras. Apartados de Dios, si estamos apartados de Dios, en realidad debemos de temer. No usemos el nombre de Dios diciendo que somos creyentes, que tenemos fe en Cristo, y que al creer en Cristo, pues obviamente estamos creyendo en un Dios todopoderoso. No digamos somos cristianos y andamos haciendo nuestra voluntad todavía, que surgen instintos, que surgen necesidades, que surgen deseos inicuos. Pero al ratito, para los que andamos buscando la corrección de Dios, nos viene a corregir el Espíritu Santo y nos dice: cuidado, lo que estás pensando, lo que estás concibiendo, a lo que le estás dando cabida allí en tu mente y en tu corazón, no viene de Dios. Es veneno, es maldad, es derrota. Cuidado, esa es palabra del diablo, no palabra de Jehová. ¿Por qué creer en Dios? Primera de Juan, acompáñenme a Primera de Juan. Yo ya dije que esto es una prédica de Dios, una prédica de las cosas de Dios. Primera de Juan, capítulo 4, versículo 8. Primera de Juan, capítulo 4, versículo 8, dice así. Miren qué misericordia de Dios que todavía me permite, a esta tierna edad, todavía poder leer la Biblia sin usar los lentes. Así dice la palabra de Dios: el que no ama no ha conocido a Dios. ¿Por qué? Porque Dios es amor. ¿Por qué creer en Dios? Porque Dios es amor. Vayamos a Juan, ahí, al Evangelio de Juan. Regresemos un poco al Evangelio de Juan, capítulo 4. Capítulo 4, versículo 24. Así dice la palabra de Dios: Dios es espíritu, y los que le adoran en espíritu y en verdad, es necesario que le adoren. ¿Qué es Dios? Dios es espíritu. El mundo real es espiritual. Nuestra vida material es un pestañazo, porque dice la palabra de Dios que para Dios 1000 años son como un día nuestro. Imagínense ustedes lo que nosotros somos en la eternidad, y todavía creyéndonos la gran cosa, todavía ufanos, todavía vanidosos, creyendo que vamos a impresionan a los ignorantes, pero los hijos de Dios ya no.
Hijos de Dios, ya no caigamos en tratar de impresionar. Porque somos un suspiro en el tiempo. Y cuando venga el juicio, entonces nos va a doler no haber escuchado la palabra de Dios. Dios es espíritu. Isaías 6:3. Vayamos a Isaías 6:3. A Dios sea la gloria. Capítulo 6. Isaías capítulo 6, versículo 3. Capítulo 6, versículo 3. Dice así la palabra de Dios. Y el uno al otro daba voces diciendo: Santo, Santo, Santo, Jehová de los ejércitos, toda la tierra está llena de su gloria. He aquí que toda la tierra está llena de su gloria. El Señor es santo. Es Jehová de los ejércitos. Es todopoderoso. ¿Por qué creer en Dios? Porque si le creemos a su palabra, y su palabra es verdad, y Cristo es la verdad, y Cristo es el camino, porque si le creemos a Dios, entenderemos. Ni siquiera lo podemos concebir en nuestro corazón. ¿Qué significa santo, santo, santo? Porque no conocemos verdaderamente la santidad. De tratar de describir o tratar de conceptualizar la santidad de Dios es una presunción. Cualquiera, no podemos concebir la santidad de Dios. En esa inmensidad, en esa eternidad, en esa divinidad, en esa majestad, en esa gloria, ¿cómo vamos a poder concebir a nuestro Dios más que de oídas? Y por eso es importante que haya fe en nuestro corazón. Por eso es importante oír palabra de Dios, pero verdadera palabra de Dios, una palabra que venga filtrada, una palabra que venga bajo el tamiz de Dios, bajo el tamiz del Espíritu Santo, dirigida por el poder del Espíritu Santo, lavada con la sangre del Cordero. Aleluya, gloria a Dios. ¿Por qué creer en Dios? Mateo capítulo 3. Mateo capítulo 3. Qué maravilloso es poder tener la oportunidad de estar en esa dimensión, aunque sea por un momento, poder experimentar esa gloria de Dios a través de su palabra, a través de sus pensamientos, a través de la guianza del Espíritu Santo. Capítulo 3, versículo 6, 16 y 17. Veamos qué dice la palabra de Dios. Y Jesús, después que fue bautizado, subió luego del agua, y aquí los cielos le fueron abiertos, y vio al Espíritu de Dios que descendía como paloma y venía sobre él. El Espíritu de Dios tomó el cuerpo de una paloma y venía sobre él. Asimismo, el Espíritu de Dios tomó cuerpo en Cristo Jesús, en el vientre de María, y vino sobre él. Y hubo una voz de los cielos que decía: Este es mi Hijo amado, en quien tengo complacencia. ¿De dónde vino la voz? De los cielos. ¿Pero de quién? No mirábamos a nadie. Es porque Dios es espíritu y es verdad. Corporalmente, en Colosenses, veamos Colosenses 2:9. Ya vamos a concluir Colosenses 2:9. Si el Señor lo permite, vamos a concluir con lo que traíamos preparado. Colosenses 2:9. Aleluya. Hay poder en Jesús. A Dios sea la gloria. 2:9.
Dice así: porque en Cristo habita, porque en Él habita corporalmente toda la plenitud de Dios. ¿Por qué creer en Cristo como en Dios? Porque en Él habita toda la plenitud de Dios. Cuando hablo habita toda la plenitud de Dios, es que habita todo Dios en Él. Toda santidad, toda pureza, todo dominio, toda autoridad, toda majestad, toda gloria. ¿A quién? ¿En quién debemos de temer entonces como conclusión? Mateo 10, 26 al 31. En Mateo 10, capítulo 26. Capítulo Mateo 10. Aleluya. Capítulo 26 al 31, así dice la palabra de Dios. Ya con eso estamos concluyendo. Así que no los temáis, porque nada hay encubierto que no haya de ser manifestado ni oculto que no haya de saberse. Lo que os digo en tinieblas, decidlo en la luz, y lo que oís al oído, proclamadlo desde las azoteas. Amén. Y no temáis, y no temáis a los que matan el cuerpo. No temáis a los que matan el cuerpo. Mas el alma no pueden matar. Temed a Dios, más bien a aquel que puede destruir el alma y el cuerpo en el infierno. ¿No se venden los dos pajarillos por un cuarto? Con todo, ni uno de ellos cae a tierra sin vuestro Padre. Pues aún vuestros cabellos están todos contados. Así que no temáis, más valéis vosotros que muchos pajarillos. Amén, amén, amén. Yo termino con este versículo, Proverbios 28, 14. No temáis, no temáis, manada mía, no temáis. Si yo estoy con vosotros, ¿quién contra vosotros? ¿Acaso no creemos que Dios está con nosotros? Yo siento la unción en este momento, en este lugar precioso. Mateo 28, 14 dice así. Dice así la palabra de Dios en el versículo 14. Bienaventurado el hombre que siempre teme a Dios, que siempre teme a Dios, mas el que endurece su corazón caerá en el mal. Dios bendiga, hermano Jacinto. Mas el que endurece su corazón, 14 dice, bienaventurado el hombre que siempre teme a Dios, mas el que endurece su corazón caerá en el mal. ¿En quién debemos de creer? Bienaventurado el hombre que siempre teme a Dios. ¿En quién tememos nosotros? ¿En quién tememos? ¿En quién tememos? ¿A quién tememos? ¿A quién creemos? Voy a intentar leer aquí unos mensajes que llegaron acá a la radio. Dice así el hermano Roberto Hernández, dice: wow, qué bendición de escuchar la palabra del Señor. Saludos desde Miami, Florida. Una alabanza con Clara Gladys, qué felicidad, dice, ¿verdad? Pues eso ya está el criterio ahí de la hermana, que ella sabrá por el tiempo, pero bendición, bendecimos, hermano Roberto Hernández, desde donde nos llaman, ¿verdad? ¿Verdad? Así es de que no es mi teléfono el que estoy viendo, pero solo es el logro ver, ¿verdad? Sí, agradecemos la comunicación. También agradecemos a hermana Ofelia, que escucha en la zona 12, Avenida Petapa. Adelante en su bendecido programa, dice, ¿verdad? Dios lo bendiga, hermana Ofelia.
hermana Fernanda Ortiz López, escucha desde Granados, Baja Verapaz. Conozco esa región. Estuvimos predicando allá en Oratorio, estuvimos predicando allá en El Chol, estuvimos predicando allá en La Danta, estuvimos predicando en todo por ahí. Bendito sea el nombre de Dios. Y conocemos el lugar, conocemos su gente, gente preciosa, gente bendita y gente cristiana como hermana Fernanda Ortiz. De hasta allá nuestro... nuestros mejores deseos en Dios, nuestras bendiciones para ella y su familia. A Dios sea la gloria. Agradecemos la comunicación siempre permanente también de nuestra hermana Telma Judith, Telma Judith Amezquita. Y también allá en España, en Valencia, que habitualmente nos dan testimonio posteriormente, es decir, a través de WhatsApp, de que están en comunicación y que están escuchando y viendo el programa. Gracias también por esa audiencia permanente de nuestra hermana y sierva en el Señor, hermana Floridalma Pérez y familia. Bendito sea el nombre de Dios. A Dios sea la gloria.

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Aleluya, aleluya. Muy bien, mis hermanos. ¿Cómo están, mis hermanos? ¿Cómo pasaron toda la semana? ¿Cómo se encuentra en casa los que están descansando? Bendiciones, que Dios lo bendiga grandemente a ustedes. Y también los saludamos a nuestros hermanos comerciantes. Quizás hay hermanos comerciantes que están sintonizando Radio Maranata. Gracias, gracias a ustedes por dejar entrar Radio Maranata en su amable hogar. Aleluya. Espero que se encuentre contento, gozoso en casa, mis hermanos y hermanas que me escuchen esta tarde. Y también saludamos a nuestros amigos. A veces nuestros amigos son más obedientes que nosotros, que ya conocemos al Señor. A veces los amigos escuchan más palabra de Dios que nosotros. A veces se viceversa, mis hermanos. Así como nosotros los creyentes, a veces nos a ver qué nos pasa, a veces nos entra el desánimo. Ya no escuchamos palabra de Dios, pero los amigos allí están ahí, aunque ellos no están congregando, pero así como dice la palabra, cerca de ti está la palabra de Dios. Aleluya. Pues en esta tarde vamos a iniciar nuestro programa con una lectura de la palabra de Dios que Dios ha puesto en mi corazón, mis hermanos. Lo vamos a leer en esta tarde, pero antes de leer la palabra también enviamos un saludo a nuestros hermanos que nos están visualizando a través de redes sociales. Que el Señor me lo bendiga grandemente. Gracias a ustedes. Gracias por su fiel sintonía. No lo sabemos de dónde nos está visualizando, dentro de la capital o fuera de la capital. Solo usted y Dios lo sabe, mis hermanos. Pero lo bueno que ustedes están ahí atentos a su programa radial. Este es su programa Milagros Vigente. Cuenta cuán grandes cosas ha hecho Dios contigo. Después de esta lectura, quiero testificar lo que Dios hizo con mi persona esta semana. Aleluya, aleluya. Pues oiga lo que dice la palabra de Dios en el Evangelio San Juan, en su capítulo 8 y su verso 47. Lo leemos bajo la dirección del Padre, el Hijo y el Espíritu Santo. Dice la palabra de Dios de esta manera: el que es de Dios, las palabras de Dios oye. Oiga, mis hermanos, oigas, debemos estar contentos, gozosos, porque el Señor sabe quiénes son los que son fieles de escucharle a Él. No solo lo escucha, sino lo sirve, lo busca, lo adora, lo alaba. En medio de las luchas, en medio de las pruebas, lo alaba, lo glorifica. Aleluya. Este es el Cristo que conozco, mis hermanos. Y dice: el que es de Dios, las palabras de Dios oye. Mientras usted escucha bien, oye bien, use sus dos oídos para escuchar palabra de Dios, mis hermanos y hermanas que me escuchen. Dice el siguiente, dice: por esto no las oís vosotros, porque no sois de Dios. Se dan cuenta, Dios sabe a los que le escuchan a Él y a los que cierran sus oídos a Él. Él lo conoce, porque no es de Él. Dice el que quizás encuentre una radio cristiana, luego lo cambia, prefiere escuchar una radio secular, porque no es de Él. Yo me he dado cuenta en los buses, cuando uno predica, son pocos los que ponen atención al mensaje, pero los otros allí se duermen o comienzan ahí platicando, hacen oído sordo a la palabra de Dios. Es duro, mis hermanos, pero solo Dios, mis hermanos, nos puede ayudar. Solo Dios puede hacer un milagro en nosotros. Nos puede abrir nuestros ojos, oídos espiritualmente, nuestros ojos espiritualmente. Aleluya, aleluya. Así es que Dios me los bendiga a todos los que están allí sintonizando Radio Maranata.
Esta palabra, mis hermanos, me motiva bastante. Gracias a Dios tenemos la bendición de escuchar palabra de Dios a través de la radio, a través de la tele o incluso en el teléfono podemos escuchar palabra de Dios. Hay que aprovechar el tiempo, hay que alimentarse mientras hay palabra, hay que aprovechar porque va a llegar un día que ya no va a haber palabra, va a llegar un día que ya no va a haber Radio Maranata. Todo tiene su tiempo, dice la palabra, aunque nosotros queramos predicar, pero ya no se puede, aunque nosotros queremos escuchar palabra de Dios, pero ya no se puede. Así es que hay que aprovechar el tiempo, mis hermanos, aleluya, aleluya. Oiga lo que dice también aquí en el Evangelio, San Juan capítulo 3 y su verso 31. El que de arriba viene es sobre todos, el que es de la tierra es terrenal y cosas terrenales habla, el que viene del cielo es sobre todos, aleluya. Y lo que vio y oyó, esto testifica, y nadie recibe su testimonio. ¿Se dan cuenta, mis hermanos? Aleluya, aleluya, gracias a Dios, mis hermanas. Yo me encuentro muy contento, muy gozoso, porque solo Dios nos da la felicidad, solo Dios nos da el gozo, mis hermanos. Hace 8 días, mis hermanos, mientras yo venía en el bus predicando, cuando llegué aquí cerca, mis hermanos, cuando me di cuenta ya no estaba el teléfono. Mis hermanos, pero como le digo, las cosas materiales no está nuestra mirada, sino nuestra mirada está puesto en Jesucristo, mis hermanos. Llevo una semana estar sin teléfono, pero tenemos un Cristo de poder. Él da lo mejor, mis hermanos. Aleluya, aleluya. Y disculpe, quizás más de algún hermano estuvo llamando, pero me quedé sin teléfono. Pero primeramente Dios, Él va a proveer otro, mis hermanos. Aleluya. Así es que Dios me lo bendiga, mis hermanos. Así como dice la palabra de Dios, el que es de Dios, las palabras de Dios oye, dice, aleluya. ¿Cuántos quieren platicar con papá Dios? ¿Cuántos quieren orar? Que levántese en el nombre de Jesús de Nazaret, tome autoridad. Si estás enfermo, declare sanidad sobre tu vida. Si hay problema, declare victoria en tu matrimonio. Hermano, hermana que me escucha, en esta tarde no estamos solo, está el Todopoderoso con nosotros, está el abogado con nosotros que se llama Jesucristo, aleluya. Y está el doctor celestial con nosotros, se llama Jehová Dios de los ejércitos, aleluya. Antes de orar, mis hermanos, quiero testificar así rápidamente, porque la hora se va rápido, así como se va rápido la hora, el día, la semana, el mes, el año, así también se aproxima la venida de nuestro Señor Jesucristo. Tenemos que estar preparados, aleluya, porque la vida del hombre es como la hierba del campo, dice la palabra. Hoy somos y mañana no somos, pero la bendición, la esperanza del creyente sabe a dónde va. Hay una mansión, hay un edificio que nos está esperando allá arriba. Quizás aquí en la tierra no tenemos casa de lujo, pero allá arriba nos está esperando una mansión, aleluya. Eso es lo que Dios, mis hermanos, hace con cada uno de sus hijos que le buscan, le sirve. Él lo va a premiar, hay un galardón que está esperando allá en los cielos, mis hermanos. Así que, mis hermanos, esta semana, yo me acuerdo que si no fue lunes o martes, pero pasé, mis hermanos, una noche con el estómago infladito, mis hermanos, como que fuera una vejiga, mis hermanos. Yo siento que no me dejaba respirar bien, ¿sabe? Que siento el estómago inflamado, amaneciendo el siguiente día igual. Mientras yo iba caminando, trabajando, y le decía al Señor, así como nos enseña Él a través de su palabra,
Dad gracias a Dios en todo, porque esta es la voluntad de Dios, dice la palabra de Dios. Mientras yo iba caminando, le decía al Señor, gracias. Amanecí, Señor, malito del estómago. Siento, Señor, que el estómago como que fuera una vejiga, Señor. Siento que no me deja en paz, pero me declaro sano en el nombre de Jesús de Nazaret. Le dije al Señor mientras caminando y platicando con el Señor. Y déjame decirle, mi hermano, cuando llegó a las 12, llegó la hora de almuerzo, ya sentía bastante mejor, ya sentía el estómago que está libre, ya tenía ganas de almorzar, mis hermanos. Este es el Cristo que conozco, mis hermanos, y vale la pena platicar con Dios, vale la pena, mis hermanos, de confiar en el dichoso, el hombre o la mujer que ha puesto su confianza en Él. ¡Aleluya! Mis hermanos, el Señor no cobra ni un centavo, mis hermanos. Él no hace consulta, sino que Él está atento al clamor de los que le buscan las 24 horas del día. Por eso dice en su palabra, Jeremías 33, verso 6, he aquí que yo les traeré sanidad, dice, medicina, y los curaré. Oiga lo que dice el Señor. Mis hermanos, así solo de creer, mis hermanos, que Él es el Todopoderoso. ¡Aleluya! Así que Dios me lo bendiga. Si quiere doblar sus rodillas en casa, entre en su cuartito, cierra la puerta. Él dice la palabra del Señor, entra a tu aposento y cerrada la puerta. Oiga, qué bendición, mis hermanos, porque antes, mis hermanos, de un municipio a otro municipio iba yo con mi papá, mis hermanos, caminamos casi medio día a pie. Cuando llegamos en el pueblo, entramos a un templo católico donde hay ídolos que no oye, que no escucha, mis hermanos. Pero bendito sea Dios, me sacó de las tinieblas a su luz admirable. Conozco un Cristo de poder. No lo vemos, pero lo sentimos, mis hermanos. Aleluya, si usted va a platicar con papá Dios con todo su corazón, usted lo va a sentir su presencia ahí en su hogar, en su amable hogar. Por eso dice el Señor en su palabra, entra a tu aposento y cerrada la puerta. Ora a tu Padre que está en secreto y a tu Padre que te ve en secreto. Aleluya. Platique con Él, presenta tus peticiones a Él. Yo no sé cuál es tu petición, pero si usted lo presenta a Él, Señor, aquí estoy, Señor, aquí está mi vida. Comience a platicar con el Señor lo que usted siente en su corazón, mi hermano, mi hermana que me escucha. Aleluya, muchas veces, mis hermanos, ya no queremos doblar nuestra rodilla, mis hermanos. ¿Y por qué antes nos hincamos delante de los ídolos que no, oye, es que uno lo mira que es grandotote, pero mis hermanos, ese fue hecho del hombre, pero el Dios que conozco, Él es eterno, mis hermanos. Aleluya, amigo que me escucha en esta tarde, ponga su confianza en el Señor, hable, platique con Él, mi hermano, mi amiga que me escucha en esta tarde. Así es que Dios me lo bendiga. Como le digo, mis hermanos, muchas veces ya no nos da ganas de doblar nuestras rodillas, oramos sentado o parado, pero Él dice la palabra del Señor, el que se humilla, Él lo ve cerca. Aleluya. El que se enaltece lo ve lejos, dice la palabra del Señor. ¿Qué prefiere? ¿Estar cerca de Dios o estar lejos de Dios? Nos conviene estar cerca de Dios, mis hermanos, porque separados de mí nada podéis hacer, dice el Señor en su palabra. Aleluya. Así es que vamos a entrar en oración, mis hermanos, para mientras, si quieres solicitar una su alabanza, pues lo puede hacer antes de entrar al mensaje, porque el Señor hace unos 3 días ha puesto en mi corazón un bonito mensaje, mis hermanos. Ya tenía mi mensaje preparado, pero cuando el Espíritu Santo nos guía, hay que obedecer al Señor, porque lo ha dicho el Señor, que Él
me puede guiar con su Santo Espíritu. Aleluya. Padre nuestro que estás en el cielo, gracias Padre, gracias Hijo y Espíritu Santo por darme la oportunidad, Señor, de estar nuevamente en cabina la radio, Señor. Gracias Padre, gracias Señor, porque siempre, Padre amado, has sido fiel con el pago de este programa radial. Clame a mí y yo te responderé, te enseñaré cosas grandes y ocultas que tú no conoces, dice tu palabra. Gracias Señor, gracias Padre. En tus manos, Señor, pongo mi vida. Guíame, Señor, con tu Santo Espíritu. Gracias, Señor, gracias, Padre. En tus manos, Señor, pongo la vida, Padre amado. Cada programador de esta radio, Señor, los que han venido desde temprano, Señor, a dar el mensaje a tu pueblo donde no podemos llegar, Señor. Pero a través de esta radio, Señor, tu palabra llega, Señor, en los últimos rincones, Señor. Quizás no entra automóvil, pero tu palabra, Señor, llega, Señor, en los últimos rincones de este país de Guatemala, Señor. Bendice cada programador, Señor, cada evangelista, cada pastor que se han esforzado, Señor, de venir a testificar de tus grandes maravillas, Señor. Bendícelo. Y los que no han venido todavía, Señor, los que tienen programa después de esta hora, Señor, bendícelo, Padre amado, que tú lo sigas usando, Señor, respáldalo, Padre amado. Y te pido, Señor, por la vida de toda la audiencia, Padre amado, los que desde temprano, Señor, encendieron la radio, Padre, de escuchar alabanza, escuchar prédica, Padre amado, bendícelo, Señor, guárdalo, protégelo, Señor. Escucha, Señor, la oración, el clamor de cada uno de tus hijos, tus hijas, Señor, que están clamando delante de ti en esta tarde, Señor, los que han entrado en obediencia, Padre amado, quizás, Señor, están postrados delante de ti, Señor, en esta tarde. Ten misericordia de ellos, Padre amado, donde hay problemas, Señor. En el nombre de Jesús de Nazaret, Señor, rompe, Padre amado, toda cadena de maldición. Para declaro bendición sobre la vida de cada familia, cada matrimonio, Señor. Cúbrelo, Padre, protégelo, Señor. O quizás el enemigo ha destruido matrimonio, Señor, pero en el nombre de Jesús de Nazaret te pido, Señor, que restaures cada matrimonio, Señor. Los que se encuentran postrados en cama, enfermos, Señor, en diferentes lugares, te pido, Padre amado, en el nombre de Jesús de Nazaret, que concede la sanidad de ellos, Padre amado. Quizás llevan semanas o meses o años de estar, Señor, en cama, pero tu palabra dice, Señor, que todo tiene su tiempo, Padre amado. Gracias, gracias, Señor, en el nombre de Jesús de Nazaret. Hay niños, Señor, en los intensivos, hay jóvenes, ancianos en los intensivos. En tus manos, Señor, la pongo esta tarde, Padre amado. Extienda tu mano de poder, tu mano de sanidad sobre la vida de ellos, Señor. Quizás ya no tienen dinero para comprar medicina, para ir con el doctor, Padre amado. Pero tu palabra dice, Señor, el que a mí viene no le echo fuera, dice tu palabra, Señor. Aleluya. Gracias, Señor, gracias. Bendice a los huérfanos, Padre amado. Provee lo necesario que ellos necesitan, Señor. Bendice a las viudas, Padre amado. Guárdalos, Señor, protégelos, Señor. Ten misericordia de ellas, Padre amado. Y en tus manos pongo la vida de los maestros, maestras, Señor, que trabajan en diferentes áreas.

que trabajan en diferentes hospitales en todo el país de Guatemala, Señor. Gracias, Padre, gracias, Señor. Y bendice la Policía Nacional, bendice el Ejército de Guatemala, Señor. Guárdalo, protégelo, Señor. Bendice, Señor, el gobierno de este país y con todos sus gabinetes, Padre amado, en tus manos la pongo, la vida de ellos, Señor, en esta tarde. Gracias, Señor, gracias, Padre. Y bendice también la vida de aquellos jóvenes, Señor, que anda perdido, sin Dios, sin esperanza. Alcánzalo, Señor, tú eres el único, Señor. Tu palabra dice: venid a mí todos los que estáis trabajados y cargados, yo os haré descansar, dice tu palabra, Señor. Solo tú, Padre, puedes cambiar la vida de aquel hombre, aquella mujer, Padre, que es adicto al alcohol, Señor. Así como cambiaste mi vida, Señor, tu palabra dice, Señor, mis pensamientos no son vuestros pensamientos, planes de bien tengo acerca de vosotros, dice tu palabra. Gracias, Jehová Dios, gracias, Señor. Gracias, Padre, te alabamos, te glorificamos. Cambia la vida de aquel joven que asalta, que extorsiona, Padre amado. Ilumina la mente de ellos, Padre amado, que para que ellos puedan alcanzar su salvación, Señor. Aleluya. Cambia también la vida de aquellas personas que son adivinos, aquellas personas que engañan, aquellos brujos, Señor. Cámbialo, Padre amado, que tu palabra, Señor, llegue en el corazón de ellos, Padre, así como pasó en el tiempo de los apóstoles, Padre. Se convertían los hechiceros, se convertían los brujos, dice tu palabra, Señor. Gracias, Padre, gracias, Señor. Aleluya. Gracias, Señor, gracias. Bendice los aparatos de esta radio, Señor. Gracias, Señor. Y bendice, Señor, todas las emisoras cristianas donde se predica tu palabra, los que trabajan durante el día, los que trabajan las 24 horas, Señor. Gracias, gracias, Padre amado. Bendice los 22 departamentos, los 341 municipios, caseríos y aldeas. Bendícelo en esta tarde, Señor. Bendice, Padre, los 201 países, Padre amado, donde no podemos llegar, Señor, a testificar de tus grandes maravillas. Pero gracias, Padre, a través de esta radio, tu palabra, Señor, cruza fronteras, Padre amado. Aleluya. Gracias, Padre, gracias, Hijo y Espíritu Santo. Aleluya, aleluya. Muy bien, mis hermanos. Muy bien, gracias a Dios, mis hermanos. Téngalo por seguro que Dios ha escuchado tu oración, ha escuchado mi oración. La oración eficaz del justo puede mucho, dice el Señor en su palabra. Aleluya. Aleluya, antes de entrar al mensaje, mis hermanos, quiero escuchar una linda alabanza, mis hermanos. Aleluya, hay una alabanza que dice, mis hermanos, vamos a ver, hay alabanzas que lo ministra uno, mis hermanos. Yo me acuerdo que en una ocasión había una campaña en el pueblo, mis hermanos, y cuando me dijo mi hermano, vamos a la campaña, mire, me puse contento, mis hermanos, hasta me mostró el Señor a través de sueño que iba a suceder en la campaña, que el Espíritu Santo se iba a derramar sobre su pueblo, y vive Dios. Así fue, mis hermanos, hasta yo fui bautizado por el Espíritu Santo, mis hermanos. Ese tiempo fue con el año 2010, mis hermanos, hasta la fecha lo estoy entendiendo. Cuando Dios bautiza con el poder del Espíritu Santo, es porque hay ministerio en tu vida, mi hermano, mi hermana. Aleluya. Qué lindo es cuando Dios, mis hermanos, ahí me doy cuenta cuando lo buscamos a Él con todo nuestro corazón. Amarás al Señor tu Dios con todo tu corazón, dice el Señor en su palabra. Él se glorifica en nuestra vida, mis hermanos. Aleluya. Así es que vamos a cabina número uno. Vamos a escuchar una linda alabanza, mis hermanos. Dice, mis hermanos, hay una alabanza. Dice de esta manera. Dice la alabanza, mis hermanos. Vamos a ver, se me está olvidando. Vamos a ver, alabanza. Dice, mis hermanos, lo canta el hermano Dúo Líbano.

Mis hermanos, dice la alabanza, así, y esta alabanza dice así de esta manera, vamos a ver esta alabanza, me bendice bastante, mis hermanos, que, aleluya, aleluya, y dice la alabanza, dos lados hay, dice la alabanza. Vamos a ver con la ayuda de Dios, mis hermanos. Espero que nos estamos esforzando en el camino angosto, mis hermanos, que nos conduce a la vida eterna. Dos caminos hay, dice la alabanza, mis hermanos. Aleluya. Vamos a cabina número uno, mis hermanos. Vamos a escuchar esa linda alabanza y de ahí vamos a entrar al mensaje, mis hermanos. Aleluya. Qué bueno es Dios, mis hermanos. Así, aleluya.

Aleluya, aleluya, qué linda alabanza que acabamos de escuchar, mis hermanos. Dice en el Evangelio San Mateo capítulo 7, verso 13: entrad por la puerta estrecha, porque ancha es la puerta y espacioso el camino que lleva a la perdición, y muchos son los que entran por ella. Porque estrecha es la puerta y angosto el camino que lleva a la vida eterna, y pocos son los que la hallan, dice el Señor en su palabra. Esforcémonos, mis hermanos, a seguir a Jesucristo, mis hermanos. Aleluya, aleluya. Así es, mis hermanos, y es que vamos a entrar al mensaje, mis hermanos. ¿Cuántos quieren escuchar palabra de Dios en esta linda hora de la tarde, mis hermanos? A las 4 de la tarde con 32 minutos, mis hermanos, en todo el territorio de Guatemala, mis hermanos, aleluya. Quizás se quiere escuchar la hora, quizás las hermanas ya quieren preparar la cena, pues ahí estamos dando la hora, a las 4 de la tarde con 33 minutos, mis hermanos, aleluya. Así es que ánimo, ánimo, sigamos adelante en el camino de nuestro Señor Jesucristo. Así es que vamos a entrar a la palabra de Dios, mis hermanos. Con la ayuda de Dios lo vamos a titular este mensaje, mis hermanos. Lo vamos a titular con la ayuda de Dios: Jesús, la luz del mundo. Aleluya, aleluya. Así es que, mis hermanos, así es que ubiquémonos en el Evangelio. Vamos a ver, Evangelio. Aleluya, con la ayuda de Dios, mis hermanos, dice la palabra de Dios. Aleluya. Ubiquémonos en el Evangelio San Juan, capítulo 12. Aleluya. Evangelio San Juan, capítulo 12, con la ayuda de Dios. Vamos a ver, los que tienen Biblia, mis hermanos, así que vamos a ver qué nos dice el Señor a través de su palabra. Vamos a ver Evangelio San Juan, capítulo 12, y su verso, vamos a ver. Aleluya, aleluya. Dice la palabra de Dios, mis hermanos, en el Evangelio San Juan. Evangelio San Juan, capítulo 8 y su verso 12. Aleluya. El título de este mensaje, mis hermanos: Jesús, la luz del mundo. Yo estoy seguro, mis hermanos, si nos damos cuenta, en lo material ya nadie quiere estar en un hogar donde no hay luz, mis hermanos. Antes, mis hermanos, nos habíamos acostumbrado a que no hay luz, aunque sea con ocote, mis hermanos, ahí, aunque uno se está quemando la mano. Pero ahora, mis hermanos, ya no nos cuesta. Todo miro yo que tienen energía eléctrica en su amable hogar. Ese es lo material y espiritualmente, mis hermanos. Oiga lo que dice el Señor en su palabra. Dice en el Evangelio San Juan, capítulo 8, verso 12. Lo leemos bajo la dirección del Padre, el Hijo y el Espíritu Santo, dice la palabra de Dios. Otra vez Jesús habló diciendo: yo soy la luz del mundo, el que me sigue no andará en tinieblas, sino tendrá la luz de la vida. Aleluya. ¿Cuántos quieren tener la luz de Cristo en su corazón? ¿Y cuál es la luz, mi hermano? Es la palabra de Dios. Aleluya. Yo soy la luz del mundo, dijo Jesús. Debemos de estar agradecidos, mis hermanos, nosotros los que hemos conocido al Señor. ¿Dónde andamos? Estamos perdidos, estamos en las tinieblas. ¿Y cuáles son las tinieblas, mis hermanos? Estamos en nuestros delitos y pecados. Pero bendito sea Dios, envió a su Hijo Jesucristo a este mundo
vino a buscar y a salvar lo que se había perdido, lo que estaba en tinieblas. Quizás quería salir, pero no, ya no podía salir. Pero cuando vino el Hijo de Dios, vino a dar luz en medio de las tinieblas. Aleluya. Por eso dice el Señor en su palabra, dijo nuestro Señor Jesucristo: yo soy la luz del mundo, el que me sigue no andará en tinieblas. Aleluya, qué bendición, mis hermanos. Mis hermanos, esta palabra, mis hermanos, si nos ponemos a pensar en lo material, mis hermanos, cuando entra la noche, si se dan cuenta que los automóviles ahí empiezan ellos a encender sus lámparas, aunque no hay luz en la calle, pero ellos ahí tienen encendido sus lámparas, pueden caminar de noche hasta kilómetros, mis hermanos, aunque puedan pasar toda la noche ahí manejando, mis hermanos, el piloto, pero tienen sus lámparas encendidas. No sé cuántas lámparas tiene un automóvil, pero lo enciende por delante, lo enciende todas las lámparas, mis hermanos. ¿Qué pasa, mis hermanos, si un automóvil se le arruina sus lámparas? Aunque va a querer caminar de noche, aunque el piloto va a querer manejar, pero si el automóvil no le sirve sus lámparas, aunque tiene gasolina, aunque esté bien el sistema del automóvil, pero si sus lámparas están apagadas, están quemadas, no puede caminar de noche, solo de día, mis hermanos. Espiritualmente, mis hermanos, nosotros los que hemos salvo por gracia, que Jesucristo nos ha rescatado, mis hermanos, tenemos la luz de Cristo en nuestro corazón, mis hermanos. Así como dice aquí en su palabra: el que me sigue no andará en tiniebla. Dice, quiere decir que ya no va a volver otra vez al mundo, ya no va a volver otra vez al pecado, sino que así como dice la alabanza: he decidido seguir a Cristo.

atrás, dice la alabanza, aleluya, sino que tendrá la luz de la vida, aleluya. ¿Cuántos están contentos? ¿Cuántos están agradecidos, mis hermanos? Yo le debo mucho a mi Señor, mis hermanos. Tengo mucho, mucho que agradecerle al Señor. Él me ha rescatado, me ha librado de accidentes. A Él sea la gloria, mis hermanos. Aleluya. Mis hermanos, alabe a Dios, glorifica a Dios, mis hermanos, con todo tu corazón. Antes estábamos en tinieblas, solo problema, pleito en el hogar, no había paz, no había gozo, aunque había dinero, pero no había paz. ¿Cuántos hoy en día están en tinieblas? Jesucristo lo está diciendo. Yo soy la luz del mundo. El que me sigue no andará en tinieblas. Oiga lo que dice el Señor en su palabra. Evangelio San Juan, capítulo 1, verso 5. Con la ayuda de Dios. Evangelio San Juan, capítulo 1, verso 5. La luz en las tinieblas resplandece y las tinieblas no prevalecieron contra ella. Voy nuevamente a lo material. En un hogar donde hay luz, aunque uno duerme tarde, ahí está la luz. Yo me he dado cuenta que cuando tengo ganas de leer la palabra, aunque me entra la noche, cuando me doy cuenta a veces amanece ya hace medianoche, porque ahí está la lámpara encendida. Y la lámpara y la luz, mis hermanos, la luz de Cristo está encendido en nuestro corazón. Esa luz, mis hermanos, nos ayuda, mis hermanos, a conducirnos a una vida eterna. Aleluya. Como le digo, mis hermanos, le puse el ejemplo de del automóvil. Si el piloto viaja, revisa su automóvil, si todo está bien, revisa todo el sistema, si todo está bien, va a llegar a su destino. Espiritualmente, debemos de aprovechar, debemos de cuidar esa luz que es nuestro Señor Jesucristo, mis hermanos. Aleluya. La luz en las tinieblas resplandece y las tinieblas no prevalecieron contra ella. Aleluya. Qué palabra, mis hermanos, tan poderosa. Amigo que me escucha, ya no espere más. Dice el Señor en su palabra, si hoy oyeres la voz de Cristo, no endurezcáis tu corazón. Voy otra vez a lo material. Si un hogar donde no hay luz, el propietario se preocupa para solicitar la luz, porque no puede estar en tiniebla, no puede estar sin luz. Espiritualmente, mi amigo, ¿por qué no se preocupa de buscar a Dios? Dice en el verso 10, a lo suyo vino, a lo suyo no le recibieron, más a todos los que le recibieron, a los que creen en su nombre les dio potestad de ser hechos hijos de Dios. Aleluya. Aleluya. Oiga, mis hermanos, dice aquí la palabra del Señor. Ahí mismo en el Evangelio de San Juan, capítulo 3, verso 19. Aleluya. Y esta es la condenación, que la luz vino al mundo y los hombres amaron más las tinieblas que la luz, porque sus obras eran malas. Aleluya.
eso vino Jesucristo al mundo. Vino a rescatar aquel hombre, aquella mujer que estaba en tiniebla. Vino a dar luz. En otras palabras, vino a hacer milagro de Dios. Quizás no estás enfermo físicamente, pero espiritualmente hay enfermedad. No había luz en tu corazón, pero bendito sea Dios, Jesucristo vino, entró en tu corazón. Ahora hay luz en tu corazón, hay paz, hay gozo, hay gratitud, mis hermanos. Aleluya. El salmista David decía estas palabras: lámpara es a mis pies tu palabra y lumbrera mi camino. Aleluya. Esta palabra, mis hermanos, si uno se alimenta de la palabra del Señor, créelo con todo tu corazón, Dios hace milagros. Como le digo, mis hermanos, era un hombre borracho, pero bendito sea Dios, me sacó de las tinieblas. Oiga las palabras del apóstol Pedro, mis hermanos. Vamos a la carta del apóstol Pedro. Esta palabra me gusta mucho, mucho, mis hermanos. Aleluya. En la primera carta del apóstol Pedro, capítulo 2, verso 9. Mas vosotros sois linaje escondido, real sacerdocio, nación santa, pueblo adquirido por Dios, para que anunciéis las virtudes de aquel que os llamó de las tinieblas a su luz admirable. Mis hermanos, mi deber, tu deber, es anunciar este santo evangelio, anunciar que Jesucristo, Él es el único. Él es el único, mis hermanos, que nos puede dar la luz, la vida. Esta palabra dice: oiga, para que anunciéis las virtudes de aquel que os llamó de las tinieblas a su luz admirable. Vosotros en otro tiempo no erais pueblo, pero ahora sois pueblo de Dios. Que en otro tiempo no habíais alcanzado misericordia, pero ahora habéis alcanzado misericordia. Aleluya. Qué lindo, mis hermanos, tener a Jesucristo en nuestro corazón. El que tiene a Cristo en nuestro corazón ama a su esposa, ama a su familia. Aleluya. Oiga, mis hermanos, en la carta del apóstol Juan. Aleluya. Yo miro que ya se está yendo el tiempo, mis hermanos. Oiga, mis hermanos, Jesucristo dijo: yo soy la luz del mundo, dijo Jesús, vino a dar ejemplo. Y oiga, mis hermanos, Él nos dejó deber, mis hermanos, nos dejó tarea, mis hermanos. Oiga lo que dice aquí en el Evangelio, vamos a ver, San Mateo capítulo 5 y su verso 14, con la ayuda de Dios. Evangelio San Mateo, en su capítulo 5, verso 14. Aleluya. Oiga, mis hermanos, la palabra de Dios nos está aleluya, nos está hablando en esta tarde. Evangelio San Juan, San Mateo, capítulo 5, verso 14. Vosotros sois la luz del mundo. Una ciudad asentada sobre un monte no se puede esconder. Oiga, mis hermanos, el que tiene la luz de Cristo, mis hermanos, se ve en su rostro el corazón contento que tiene la luz de Cristo, hermosea el rostro, dice la palabra de Dios.
Vosotros, dice el Señor, sois la luz del mundo. Una ciudad asentada sobre un monte no se puede esconder, dice. Verso 19. Así alumbre vuestra luz delante de los hombres para que vean vuestras buenas obras y glorifiquen a vuestro Padre que está en el cielo. Aleluya. Mis hermanos, tratemos la manera, mis hermanos, de hacer lo bueno para agradar a Dios, mis hermanos. Si antes, mis hermanos, echamos los capirulazos, no hay que engañar a Dios, mis hermanos. Hay quienes que todavía echan sus capirulazos escondidos. Quiere decir que está todavía en tiniebla, mis hermanos. Y a veces platico con hermanos, a veces tienen su botella de vino ahí en su casa. Si Jesucristo tomó vino, dice mis hermanos. No, no, mis hermanos, si Dios nos ha rescatado de las tinieblas a su luz admirable. Así como dice aquí el Señor en su palabra, vosotros sois la luz del mundo. ¿Qué tipo de palabras salen en nuestra boca, mis hermanos? Oiga, un creyente, un hermano, una hermana puede estar en medio de personas que no conocen a Cristo, en medio de personas que tienen un vocabulario, mis hermanos, que no se puede aguantar. Pero tenemos que ser luz en medio de las tinieblas. Tenemos que recordar, dice la palabra del Señor, que así éramos antes. Somos mal hablados, mis hermanos. Somos envidiosos, somos mentirosos, mis hermanos. Hay muchos defectos había en nosotros porque estábamos en la carne, pero ahora estamos en la luz de Cristo, mis hermanos. Aleluya. Así que, así como dice el Señor en su palabra, vosotros sois la luz del mundo. Conforme lo que sale en nuestra boca, nuestra actitud, mis hermanos, se va a dar cuenta el inconverso, mis hermanos, quién es uno, mis hermanos. Se va a dar cuenta que él es cristiano, va a decir, aquella es cristiana porque no habla malas palabras, solo palabras de Dios salen en su boca. Ahí lo van a detectar, lo van a calificar, mis hermanos. ¿Por qué? Porque dice la palabra, cuando nosotros nos esforzamos de ser luz en medio de las tinieblas, medio de aquellas personas que no conocen a Cristo, para que puedan glorificar a Dios, mis hermanos. Tenemos que, dice aquí la palabra, así alumbre vuestra luz delante de los hombres para que vean vuestras buenas obras y glorifiquen a vuestro Padre que está en los cielos. Aleluya. Sí, hay que tratar la manera. Si hay personas que nos hacen mal, nos tratan mal, pues hay que soportarlo, dice la palabra del Señor, con la ayuda de Dios. No hay que devolver mal por mal, sino que hay que bendecirlo, mis hermanos. Como le digo, mis hermanos, hace 8 días, cuando ya no está el teléfono, le digo al Señor, Señor, gracias. Tú sabes lo que hace el Señor. Porque, mis hermanos, tenemos que ser luz en medio de las tinieblas. Me da mucha tristeza, mis hermanos. A veces no somos espiritual, todavía estamos en la carne, mis hermanos. A veces me da pena, mis hermanos, se nos olvida que somos seguidor de Cristo. Todavía sale palabras deshonestas, palabras que lastima, que golpean nuestra boca, mis hermanos. Todavía estamos en tinieblas, pero nosotros los que ya estamos en la luz de Cristo, mis hermanos, tratemos la manera, mis hermanos, de llevarnos bien con todos. Si su vecino es mala gente, hay que orar por ellos, hay que tratar la manera de bendecirlo, hablar de Dios a ellos, mis hermanos. Aleluya. Como le digo, mis hermanos, cuando caminamos así honradamente, la gente ni se da cuenta, mis hermanos. No hay necesidad que uno le diga, es que yo voy en tal iglesia, que yo hago esto y lo otro. No, mis hermanos, cuando nosotros, mis hermanos, hacemos
la voluntad de Dios, mis hermanos, se va a dar cuenta la gente. Mis hermanos, como le digo, cuando hay luz en la calle, mis hermanos, esa luz sirve, mis hermanos, para alumbrar espiritualmente. Mis hermanos, debemos ser luz en medio de las tinieblas. Aleluya. Como le digo, mis hermanos, a veces me da tristeza, mis hermanos, dar mal testimonio, mis hermanos, pero cuando hacemos, tratamos la manera de hacer bien las cosas, van a glorificar a Dios. Varón que me escucha, si trabaja bajo la orden de un patrón, pues trate la manera de hacer bien tu trabajo, trata la manera de hacerlo bien para que se da cuenta, este sí vale la pena tener un empleado que busca a Dios, una empleada que busca a Dios, hasta le van a dar su aumento. Pero si hacemos mala obra, en vez de guardar las cosas que uno lo encuentra ahí tirado, lo sacan a las personas, mis hermanos. Yo me he dado cuenta, personas que no conocen la palabra, cuando van a solicitar un trabajo, hasta llegan con arete. ¿Cuándo le van a dar trabajo a alguien que llega con arete puesto en las orejas? No, mis hermanos.

dice la palabra de Dios de esta manera, capítulo 13. Aleluya. Efesios 5, capítulo 13. Aleluya, aleluya. Dice la palabra de Dios, mis hermanos. Aleluya. Efesios capítulo 5 y su verso 8. Aleluya. Porque en otro tiempo erais tinieblas, mas ahora sois luz en el Señor. Andad como hijos de luz. Aleluya. Ahí está bien claro la palabra de Dios, mis hermanos. Debemos de estar agradecidos con nuestro Señor, que Él, mis hermanos, nos ha rescatado de las tinieblas a su luz admirable. Aleluya. Aleluya. Vamos a ver, mis hermanos. Vamos a ver el último verso. Dice, aleluya, con la ayuda de Dios. Dice aquí, mis hermanos, en la primera carta del apóstol Juan, Dios. Capítulo 1. La carta del apóstol Juan, capítulo 1, dice la palabra de esta manera. Ya vamos a terminar, mis hermanos. Así que si Jesucristo no haya venido, pues nos miramos en nuestro próximo programa, Evangelio. En la carta del apóstol Juan, capítulo 1, dice de esta manera, mis hermanos. Aleluya, aleluya. Dice de esta manera, mis hermanos. Vamos a ver, capítulo 1, verso 5. Dice la palabra de Dios. Aleluya, aleluya. Aleluya, aleluya, mis hermanos. Aleluya. Aleluya. Dice de esta manera: este es el mensaje que hemos oído de Él y os anunciamos. Dios es luz y no hay ninguna tinieblas en Él. Aleluya. Muy bien, mis hermanos. Ahí está bien claro la palabra de Dios. Dios es luz. En Él no hay tinieblas, mis hermanos. Que Dios me lo bendiga, mis hermanos. Que la paz de Jesucristo quede con ustedes, mis hermanos. Aleluya. Si Jesucristo no haya venido, nos miramos en nuestro próximo programa. Aleluya. Adiós, mis hermanos.

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Dios lo bendiga, mis amados hermanos. Es una bendición ya. Nuevamente estamos en sus hogares. Que Dios los bendiga, mis amados hermanos. Ya estamos ya en el programa radial, porque el reino de Dios no es comida ni bebida, sino justicia, paz y gozo en el Espíritu Santo. Así que, hermanos, que muy agradecido que ustedes, los oyentes de la radio La Luz del Mundo, La Voz de Jehová, que ya están encadenados, que Dios los bendiga a los locutores que están allá. Y bendiciones, hermanos. Yo sé que es una bendición ya estar nuevamente en sus hogares. Que Dios los bendiga. Pues ya estamos aquí en el programa radial. Es una bendición, mis amados hermanos, que vamos a estar compartiendo un poco la palabra del Señor con ustedes, con el director de este programa. Que Dios los bendiga, mis amados hermanos. Así que vamos a escuchar alabanzas y anuncios también de la Universidad también Teológica Latinoamericana. Pues es una bendición, hermano, que ustedes se pueden comunicar con nosotros. En breves minutos ya va a estar el director del programa con nosotros. Así que vamos a escuchar una alabanza con el hermano Juan Us, Levanto Mis Manos. Así que estén pendientes, nos pueden llamar a los números de teléfono al 55 80 41 12 o al 48 15 48 96 o al 37 12 10 50. 37 12 10 50. Estamos para servirles, mis amados hermanos, para complacer sus alabanzas, y que Dios los bendiga, y vamos a escuchar estas alabanzas.

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1: Cristo. Bendiciones, amados hermanos, esta preciosa tarde estamos en el programa radial, porque el reino de Dios no es comida ni bebida, sino justicia, paz y gozo en el Espíritu Santo. Y es Romanos 14:17. Y así que este momento, amados hermanos, no es nada fácil, pero tampoco es difícil. Estamos encadenados, Radio La Voz de Jehová y Radio Maranata. Y de a las 6 de la tarde se va a encadenar la Radio de la Luz del Mundo, de Santa Cruz del Quiché y La Voz de Jehová, Santa Lucía y la Reforma, Totonicapán. Bendiciones, hermanos. Estamos saludando a los hermanos de San Marcos, los hermanos allá en Totonicapán. Estamos saludando a los hermanos allá por San Miguel los Pantán, allá por Zacapulas, allá por Salquil 2. Dios bendiga a mi hermana Ignacia. Bendiciones, hermana Ignacia de Salquil 2. Mi hermano Juan Reyes, mi hermana Leticia, Dios me la bendiga. Bendiciones. Dios bendiga también mi hermano Hilario, aquí la zona 2, la ciudad capital de Guatemala. Bendiciones, hermanos. Dios bendiciones. Y así que también los hermanos aquí, las zonas 6, zona 18, zona 21, vía Canales, San Miguel Petapa, allá al Progreso. Bendiciones, hermanos, parte de aquí por Sanarate. Bendiciones, bendiciones, hermanos, allá a todo. Todos los lugares donde está llegando la potencia de la radio Maranata, aquí lo que es la capital, los que escuchen la voz de Jehová en allá como este lugar de San Miguel los Pantán, allá por Cobán, San Juan Chamelco, allá por amados hermanos en varios lugares. Así que vamos a complacer una alabanza para complacer a mi hermano Hilario, que es Hilario, que es la ciudad capital, con su servidor José Manuel Estayul. Algo está descendiendo.

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Bendiciones, amados hermanos. Así que vamos a complacer una alabanza a mi hermana Ignacia, allá en Salquildo, Zacapulas, el Quiché, Guatemala. Así que en este momento vamos a descansar ya con hermana Cristóbal. Así que bendiciones, hermano.

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1: Cristo. Amados hermanos, Dios me lo bendiga a todos. Así que en este momento, pues, Dios bendiga acá. Me dice un mensaje: Dios me lo bendiga, hermanos, hermanas que están en la bendita radio Maranata. Que Dios me los bendiga hoy y mañana y siempre. Y Dios les dé fuerza para seguir adelante predicando su bendita palabra. Los animo a seguir adelante con Cristo Jesús. Atentamente, Fernando Ortiz López, del Cacería Agua Tibia, Granados, Bajo Verapaz. Así que, amados hermanos, Dios me la bendiga, el hermano. Pues la verdad es que no es nada fácil, pero también hace 16 meses que me accidenté. Pues gloria a Dios, aquí me tiene Dios. Dios es bueno con nosotros, Dios nos ha amparado. Así que también mi teléfono personal, José Manuel Estayul, es el 5580-4112. 5580-4112 o 3712-1050. 37 12 10 50. Si solicita su alabanza, pues llámenos, ya va a empezar el mensaje también. Así que, mis hermanos, que el Señor es bueno con nosotros, Él no nos ha dejado ni nos ha desamparado. En este momento, pues Dios bendiga, mi hermano. Vamos a complacer una alabanza con su servidor José Manuel Estayul, Salmo 150.

Amados hermanos, esta preciosa tarde, pues la verdad es que nos encontramos, ya mero vamos a predicar la palabra, y qué bueno es Dios que la Universidad Teológica Latinoamericana, a través de su unidad de aprendizaje UTLA Guatemala, estamos dando información del teléfono al 5580-4112, 5580-4112 o al 37 12 10 50 37 12 10 50. Está a todo Guatemala. Es solamente se puede llamar y estamos dando información ese teléfono 30 55 80 41 12. Si quieren en su iglesia también se puede dar clase en su iglesia, solo nos digan la fecha. Y así que bendiciones hermano, que Dios me la bendiga a todos los hermanos allá en Xetabal, Zacapulas, mi hermano José Chixoy. Bendiciones hermanos, la verdad que ahí también hay una extensión allá, en el Quiché también, y aquí la capital, y también Huehuetenango, San Marcos. Bendiciones hermanos, Dios me la bendiga a todos. Llámenos al 5580-4112. 5580-4112. Bendiciones, hermanos.

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1: Ojos, oh Cristo.
2: Bendiciones, amados hermanos. Así que el tema del mensaje esta preciosa tarde.
3: Pronto viene mi Jesús. Aleluya.
2: Bendiciones, amados hermanos. Así que el tema del mensaje esta preciosa tarde. El tema dice: Dios reta a los falsos dioses. Qué bueno, Dios reta a los falsos dioses. Amados hermanos, y también dice el título del mensaje: Jehová presenta a vuestras pruebas. Amén. El texto central, hermanos, Isaías 41 21. Dice la palabra de Dios: alegrado, alejado por vuestra causa, dice Jehová. Presentad vuestras pruebas, dice el rey de Jacob. Traigan, anunciémonos lo que ha de venir. Díganos lo que ha de pasar. Desde el principio pondremos nuestro corazón en ello. Sepamos también su postrimería. Hacednos entender lo que ha de venir. Así que, mis hermanos, el 23 dice: danos nuevas de lo que ha de ser después, para que sepamos que vosotros sois dioses. Que vosotros soy dioses, o a lo menos hace bien o mal, para que tengamos que contra juntamente los maravillosos. Así que, amados hermanos, que Dios nos ha llamado a nosotros para que prediquemos, anunciamos su palabra, para que la gente vaya entendiendo, la gente vaya razonando. La gente, hermano, que mucha gente que hoy día les falta entendimiento. Claro, de que no tienen la culpa los que andan adorando los falsos dioses, los dioses de madera, los dioses de palo, porque los que encabezan, los que no enseñan bien, hermanos, porque hasta ellos mismos no entienden la palabra. Pero si nosotros, Dios nos ha llamado, Él nos va a guiar, Él nos va a enseñar la palabra. Pero la palabra del Señor, amados hermanos, está claro. Si usted va a entender bien qué dice la Biblia, en qué forma nos habla Dios. Porque Dios es fiel, Dios es grande. Pues la palabra de Dios dice en el libro de Isaías, el libro del profeta Isaías, versículo 40, capítulo 43, versículo 9. Mire, dice la palabra: congréguense a una todas las naciones, júntense todos los pueblos, ¿Quién de ellos hay que nos dé nuevas de esto? Que nos haga oír las cosas primeras. Presenten. Presenten sus testigos y justifíquense. Oigan, digan verdad. Es vosotros sois mis testigos, dice el Rey de Reyes, señores, señores, Jehová Dios. Mi siervo que yo escogí para que me conozcáis y creáis y entendáis que yo mismo soy, dice el Señor. Antes de mí no fue formado Dios, ni lo será después de mí. Amados hermanos, Dios es celoso. Dios es fuerte. Solo Él merece la honra, la gloria. Solo Él tenemos que servirlo. Solo Él tenemos que adorarlo. Hermanos, por eso envió a su Hijo en la tierra. Dice, porque de tal manera amó Dios al mundo, que dio a su único Hijo, porque todo aquel que cree en Jesucristo no se pierda, mas tenga vida eterna. Mas tenga vida eterna. Qué bueno el ser humano, qué bueno el hombre inteligente, sabio. Amados hermanos, Dios bendiga a mi hermano Rolando. Qué bueno mi hermano Miguel Tibu. Él es el único Dios. No hay más Dios. A la gente sabio, los hermanos que escuchan, los hermanos que vean la palabra de Dios, hermano, no podemos engañar. Si predicamos engañando a otro, no podemos engañar a la gente, a la humanidad, con un Dios de palo. No podemos engañarlo, ¿sí? Dios bendiga a mi hermano Miguel Tibu, mi hermano Isaura allá en San Marcos, mi hermano Miguel Tibu allá al Quiché, así es, mi hermano Rolando allá en Aguacatango, Huetenango. Bendiciones, amados hermanos. Y entonces, hermano, es necesario entender la palabra. Es necesario razonar la palabra. El hombre es inteligente, sabio. Va a razonar, va a entender, va a estudiar. No solo nada más hablar y hablar y hablar, enseñando vanidades, ¿sí? Y Dios no quiere que enseñamos otros falsos dioses. Los falsos dioses son de madera, los falsos dioses son los ídolos. Y nosotros predicamos un varón, aquel que derramó su sangre en la cruz del Calvario, por toda la humanidad, que es Jesucristo. Él mismo dijo, yo soy el camino, la verdad y la vida. Nadie llega al Padre si no es por mí, dijo él. Él lo dijo así. Entonces por eso la palabra nos habla. La palabra nos sigue hablando. Congréguese en una congregación. Una todas las naciones, todas las naciones. Aquí no le está diciendo que solo una iglesia, una parroquia que está en un pueblo. No, congréguese a una todas las naciones. Júntese todos los pueblos que quien de ellos hay que nos dé nuevas de esto, que nos hagan oír las cosas primeras. Presenten quiénes son los testigos. Presenten los testigos. Y dice, testigos, justifíquense, oigan, digan verdad. Es entonces nosotros, como no somos testigos de Jehová también, sino que testigos fueron los apóstoles, testigos que vieron a Jesús caminar a la tierra. Ellos fueron testigos que dieron testimonio de Jesucristo. Hoy día estamos dando testimonio de Jesucristo. Es Jesús que va a venir. Es Jesús que va a venir, mis hermanos. Entonces luchémonos, batallémonos, hermanos. Alcancemos la salvación. Queremos, hermano, qué triste, lamentable. En el cielo no hay Dios de madera. En el cielo no hay Dios de palo. El que cree que hay un Dios de palo es un tonto, ¿sí? Es un hombre que tiene la mente reprobado. Un hombre que tiene la mente reprobado. Pero nosotros tenemos la mente de Cristo, entendemos que somos la iglesia de Jesucristo, anunciamos, rescatemos las almas, hablemos verdad, no engañar a la gente. Si yo lo voy a hacer, voy a presentar al Cristo negro para engañar a la gente, expectante delante de que no tengo entendimiento, delante de que no conozca la palabra, daría a entender que no vale lo que estoy predicando. Si nosotros creemos que Jesús murió por toda la humanidad, vale lo que predicamos. Yo bendigo a mi hermano Damián Vázquez, aquí en Mezquital, la ciudad capital de Guatemala. Así, pueblo de Dios, los cristianos, los verdaderos cristianos, son los que se quedaron orando en el aposento alto cuando Jesús se fue al cielo en medio de dos ángeles. Así se fue Jesús. Y cuando viene otra vez con voz de mando, con voz de arcángel, con trompeta de Dios, descenderá del cielo. Los muertos en Cristo resucitarán primero, y luego nosotros los que vivimos, y seremos arrebatados juntamente con ellos en las nubes para recibir al Señor en el aire. Dios me lo bendiga a todos, amados hermanos, ¿sí? Dios bendiga de que vosotros, dice el Señor, soy mis testigos, dice Jehová, que yo y mis siervos, que yo escogí para que me conozcáis, creáis, entendáis que yo mismo soy, antes de mí no fue formado Dios, ni lo será después de mí. Aquí habla Jehová, aquí habla el Señor, antes de mí no fue formado Dios, ni lo será después de mí, porque Él es el primero, Él es el último. ¿Quién fabricó un Dios? ¿Quién, hermana? ¿Será que se puede ser un Dios de madera, un Dios de palo, botar un pino? Vaya a fabricar su Dios de madera, pero mi Dios está en el cielo. Mi Dios está en el cielo. Aquellos hombres, aquella mujer que sale en procesión, cansado va abajo un Dios de madera. Qué triste, lamentablemente, mis hermanos.